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0: Hola. Tengan ustedes muy, pero muy buenas noches. ¿Cómo les va? Exactamente 30 minutos de la hora 21 aquí en nuestros estudios. ¿Cómo les va? ¿Cómo andan? Comenzando una jornada de día miércoles aquí en la radio. En el día de ayer tuvimos falta sin aviso, pero seguramente ni cuenta se dieron porque... ¿sabes que estábamos a punto de venir y le digo a la producción, che, hoy sí que no nos va a escuchar nadie? Todo el mundo está mirando el partido Messi. A ver, y yo también lo quiero ver en forma tranquila, sentado en el sillón, llorando como tengo que llorar, o lagrimeando, o qué sé yo, como fuere. Me dicen, ¿sabes que tenés razón? Así que, tipo 7 de la tarde se decidió, dijimos, no vamos nada. Así que no salimos, porque aparte sabíamos que habían radios que están con la cadena de stream que iban a enganchar con lo que fuese el partido. Entonces no era justo cortar el partido para pasarlo, digamos, para entrar en lo que dé, ¿no es cierto? Entonces dijimos, no. Vamos a tratar de...
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0: ¿Cómo que Parada 93? Bueno, como les decía, ya me había ido por las tapas. Bueno, muy bien. Bueno, como les decía, así que bueno, dijimos no, ¿qué vamos a estar haciendo el programa si no nos va a escuchar, pero ni nuestros parientes? Y era real, era real. Así que bueno, nada, ¿qué querés que te diga? Acá me pone un fiel oyente, me dice, yo te puse falta. Bueno, Adrián, lamentablemente teníamos que mirar el partido. La despedida de Messi fue más que emocionante. A quien no se le cayó una lágrima, no es argentino, diría, Así que acá me mandan fotos que nos están escuchando, así que un saludo muy, pero muy especial a Adrián y a su querida pareja, novia, ¿sí? Así que él me dice, nosotros somos eternos novios, porque siempre nos sorprendemos. Le digo, mirá qué buena onda, qué buena onda. Sí, así que bueno, como te decía, partido de Messi, complicado el primer tiempo, dijimos, apa, los africanos vinieron a... Como dijeron, no venimos a que hagan un show de nosotros, ¿no? Y dicho y hecho, digamos, y más que bien lo que hicieron, porque vinieron a jugar en serio, Benin, ¿sí? Y o fue la Argentina que con la ansiedad de que Messi haga un gol, no hilaban las jugadas para poder romper el 0-0, ¿no? En la cual, bueno, tenemos que decir que Benin estuvo un primer tiempo en la cual, a ver, ¿cómo lo decimos? Le salió perfecto, ¿sí? Le salió espectacular. Ya cuando Argentina mete lo que sería el primer gol, bueno, ahí es como que se abre un poquitito el tema de los otros goles, ¿no? Y de las jugadas en donde, bueno, ya empezaron a descuidar los laterales, por ahí en medio. Porque a Messi, no sé si por ahí lo miraste, y esto yo me puse a observarlo, pero de así de como de fanático, ¿no? Lo empezás a seguir. Los tipos estaban muy atentos a que Messi no le hiciera un gol. No sé, digamos, era la despedida de la selección de Messi, de Messi se iba de la selección, no es que deja de jugar al fútbol, pero se iba de la selección. Y ellos dijeron, no, pará, último partido está todo bien, pero a ver, no vamos a dejar que Messi nos haga un gol. Y lucharon para que Messi no hiciera un gol. Porque cuando les hacen el penal, la cara de desazón como diciendo, oh, digamos, y lo va a patear él. No es que lo va a patear el otro, lo va a pasar, lo va a patear Messi. Lo pateó Messi, fue gol, y lo pateó muy bien, hay que decirlo también. Por ahí nos ponemos a pensar, ¿no? Qué lindo hubiese sido que siguiese un tiempo más y poderlo ver con Flores, con Mastantuono, con Paz jugó un par de veces, pero ahora es como que se fue entendiendo un poco más. Con los pibes jóvenes que fueron entrando y que están ahora y que son picantes, hay que decirlo. Y ojo, guarda con la selección que se viene. Eso hay que decirlo. Guarda con la selección que viene. Porque todos dicen, no, es un impas. Guarda, que los pibes juegan con mucho desenfado, juegan bien, tocan bien, no son golosos. Y la verdad, guarda. Guarda que podemos llegar a tener, y esto sin desmerecer a obviamente al gran jugador, el gran capitán, a Messi, por ahí de jugar más sin una referencia, ¿no? Por ahí jugar, digamos, más como cualquiera puede hacer el gol, digamos, sin tener que buscar una referencia. Porque quiera o no, digamos, y a cualquiera nos pasaría, y vamos a buscarlo a Messi, vamos a darle la pelota al tipo que sabe, ¿no? Pero guarda, guarda que no salga una selección picante como equipo. Hubo trayectos del partido, más allá que nuestro termómetro, por ahí el medir contra la selección que jugó, pero les digo que hubo un momento que la selección argentina, atrás de cada, cuando perdían la pelota, a marcar a pleno. Y me pareció interesante esa parte, porque como que, a ver, ahí Scaloni metió la mano como diciendo, muchachos, se pierde la pelota y se la, hay que recuperarla. Y creo que ahí lo fue entendiendo la gente de Argentina, ¿no? Que la pelota hay que buscarla, y hay que recuperarla. Entonces, lindo partido, la verdad, muy pero muy lindo partido. Así que bueno, ¿qué más decir? Nosotros estamos aquí en la radio comenzando esto que es lo que de aquí en la radio. Vamos a estar haciéndote compañía, ¿hasta qué hora? Hasta las 0 horas, ¿sí? Vamos a mandarle un saludo muy pero muy especial a la gente que está haciendo la cadena stream. Estamos hablando de la gente de la 105.5, la radio de la cordillera, que ahí, bueno, nos pueden escuchar en Epuyén, El Hoyo, Lago Puelo, Cholila, Maiten, Bariloche, Bolsón. También saludamos a la gente de la 88.1. Estamos hablando de FM Oasis en Paso de Indios y zonas aledañas. También 94.5 MHz. Ahí estamos saludando a la gente de Lago Blanco. En la noche del día de hoy también saludamos a nuestros amigos de la 101.1 FM María, la radio de las playas. Un saludo muy pero muy especial a la gente de Puerto Pirámides, 101.7, a la gente de Camarones, 101.1, a la gente de aquí de Rawson, capital de la provincia y zonas aledañas, a través de la 92.1 FM, tu lugar multimedio, ¿sí? Así que bueno, nada, nosotros estamos en vivo para todos ustedes aquí en la radio, comenzando esto que es lo que dé en la noche del día de hoy, 38 minutos de la hora 21. ¿Qué más tengo que hacer? Agradecer a todos ustedes que están del otro lado escuchándonos y compartiendo una noche más de lo que dé aquí en la radio.

0: Y muy bien, bueno, comenzando la noche, ¿qué le vamos? ¿Con qué vamos a empezar? Con un poquito de música. Nos vamos a, ¿qué año? 90 casi. New Kid on the Block con Step by Step. Step by Step. 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
0: Igualito, ¿no?

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2: Muy bien, New Kids on the Block, Step by Step, sonando aquí para todos ustedes aquí en la radio. Bueno, les cuento, a ver, tengo noticias, ¿sí? Vamos a comenzar con las noticias, en este caso nos vamos a ir a Trelew. Detuvieron a un rompe espejos, ocurrió en este martes a la tarde cuando un sujeto que deambulaba por la avenida Irigoyen iba rompiendo los espejos retrovisores de los vehículos. Bueno, te cuento, este martes cerca de las 14:30 horas el comando radioeléctrico de Trelew dio cuenta sobre un sujeto con vestimenta oscura y buzo azul que andaba a las patadas contra los espejos retrovisores de los vehículos estacionados en la calle y que al momento de la denuncia se desplazaba en dirección sur por la avenida Hipólito Yrigoyen. Inmediatamente el personal de la comisaría cuarta procedió a identificar a un hombre que de similar características físicas que vestía sobre avenida Yrigoyen, casi esquina Tomás Davies. En el lugar, uno de los damnificados por el rompeespejo señaló que el demorado había dañado su vehículo, por lo que se procedió a la detención del delincuente apuntado como el autor de la ruptura de su retrovisor. El detenido fue identificado como Jorge B., con B corta, ¿sí?

Bueno, muy bien, les contamos que bomberos voluntarios de Lago Puelo, esta información viene de Info Chucao, intervinieron en la búsqueda y rescate de 16 personas en zonas agrestes durante lo que va el 2026. Desde el cuartel, difundieron una serie de recomendaciones para planificar las salidas y prevenir, ¿no?, situaciones de emergencia. Como decíamos, los bomberos voluntarios de Lago Puelo ya intervinieron durante este 2026 en búsquedas y rescate de 16 personas que realizaban actividades de trekking en zonas agrestes. Desde la institución señalaron que varias de estas intervenciones se desarrollaron durante la noche, cuando obviamente baja la visibilidad y el frío y las características del terreno, incrementan los riesgos para quienes necesitan asistencia y para los equipos que participan de los operativos. Ante esta situación, los bomberos remarcaron la importancia de planificar cada salida a la montaña y contar con la preparación necesaria para afrontar las condiciones que puedan presentarse durante el recorrido. Entre las principales recomendaciones indicaron que antes de iniciar una salida es necesario informarse sobre el sendero, consultar el pronóstico meteorológico y tener en cuenta las horas de luz disponible. ¿Qué tener en cuenta antes de hacer un trekking, por ejemplo? También aconsejaron preparar correctamente la mochila, utilizar indumentaria y calzados adecuados y, comunicarles a personas de confianza el lugar al que se concurrirá y el horario previsto para el regreso. Otra de las recomendaciones es no depender únicamente del teléfono celular, además de, respetar las señalizaciones existentes y permanecer dentro de los senderos habilitados. Esto es importantísimo, ¿sí? Sabemos que la curiosidad, y si agarramos por acá y es un desvío que no está habilitado, posiblemente pases a perderte dentro del bosque. ¿Sí? Desde el cuartel señalaron que una planificación previa puede contribuir a evitar una búsqueda y un posterior operativo de rescate. Disfrutar la montaña, volvé seguro, fue el mensaje difundido por los bomberos voluntarios de Lago Puelo. Lo reitero, disfrutá de la montaña y volvé seguro, fue el mensaje difundido por los bomberos voluntarios de Lago Puelo. Exactamente 48 minutos de la hora 21 aquí en nuestros estudios. Estamos haciendo esto que es lo que de aquí en la radio, acompañándolos a todos ustedes en la noche del día de hoy, lunes, esta noche de miércoles, ¿sí? Ya introduciéndonos en la fanpage de FM Tu Lugar. Esa, ¿qué pasó? Con Step by Step, muy bien. Tenemos que contarles una noticia nacional, una noticia que le dolió a más de uno. Estamos hablando de, la pérdida artística que hemos tenido en la República Argentina. Más de uno ya debe estar enterado. Tenemos que hablar de que falleció Piero, ¿sí? Una de las voces inolvidables de la canción popular. El reconocido cantautor de Benedictis, Piero de Benedictis, murió en el día de hoy, el 7 de octubre, a los 81 años de edad, dejando una profunda huella en la música argentina y latinoamericana. El autor e intérprete de canciones que atravesaron generaciones, Piero, quedó para siempre ligado a mi viejo, ¿sí? Una de las composiciones más emotivas y recordadas de la música en español. Construyó una extensa trayectoria con canciones de fuerte contenido social, ¿sí?
¿Qué más tenemos que contar? Tenemos muchas cosas que contar de Piero, obviamente. Dice que fue nacido en Italia y radicado desde muy joven en la Argentina. Desarrolló una carrera de más de 5 décadas y se convirtió en una figura reconocida en distintos países de Latinoamérica. Hoy se apaga su voz, pero quedan sus canciones y especialmente aquella letra de millones, o que millones alguna vez dedicaron, obviamente, a su padre, mi viejo. Hasta siempre, Piero, bueno, es lo que se dicta en la noticia. Perdemos a otro grande de la música, que como siempre decimos, va y ya se va a juntar con grandes que tenemos por aquellos lados, porque como siempre lo vamos a decir, es nuestro, ¿no? Sí, es nuestro, nosotros lo adoptamos, y qué decir, ¿no? Porque viste que cuando el argentino hace de sus canciones o de sus artistas propios, anda a cambiárselo, anda a cambiarnos a Piero, ¿no? Nada. Nada, él es nuestro. Estaba pensando a ver que si pongo otro tema o si voy directamente al tema que más de uno, por no decir todos, lo conocemos, ¿no? Entonces, estaba prestando atención a si ya lo tenemos preparado. ¿Ya lo tenemos preparado? Sí, lo tenemos preparado, sí. Me dicen, bueno, muy bien. Con esto nos vamos a ir a la tanda, ¿les parece? Y después volvemos con más de lo que dé aquí en la radio.

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1: ¡Buenas noches!
2: La chispa.
1: Muy bien. Creo que lo conocen el tema. ¿Sí? ¿Lo cantamos todos?

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Qué buen tema que pasaba Simple Mind con Don't You. Y anteriormente teníamos a Shakira con Bizarrap en la Music Session 53. También tuvimos la música de Ramones con Needles and Pins aquí en la radio. Bueno, muy bien, vamos a introducirnos nuevamente en las noticias, ¿les parece? Bueno, nos vamos a Jornada Web, en este caso, bueno, vamos a hablar sobre Rawson. Bueno, piden explicaciones a escribanos que certificaron operaciones inmobiliarias prohibidas. La oposición del Consejo Deliberante detectó operaciones inmobiliarias en las cuales, al certificar las firmas, los escribanos avalaron transacciones donde, bueno, quedarían involucrados terrenos que no se pueden comercializar, ¿sí? Por unanimidad, el Consejo Deliberante de la Ciudad de Rawson convocó al presidente del Colegio Público de Escribanos de Chubut, Marcelo Lizurume, y a ese Consejo Directivo a concurrir ante la Comisión de Hacienda, Producción, Turismo y Medio Ambiente de Rawson este 14 de octubre. Según el parte de prensa, los ediles reclamarán explicaciones técnicas e institucionales vinculadas con actuaciones notariales incorporadas a expedientes. La propuesta fue del concejal opositor Federico González, donde, bueno, durante la hora de precedencia de este miércoles, según explicó, se detectaron operaciones inmobiliarias en las cuales, al certificar firmas, se avalaron transacciones donde quedarían involucrados terrenos que no se pueden comercializar, ¿sí? O comerciar. Comercializar, así sería. Pusieron comercial, por eso lo leo y no me... Bueno, tengo que contarles que el pedido al consejo y al colegio es de... Bueno, que preside cuál es el alcance de una certificación notarial de firma sobre un instrumento privado que contiene una operación relativa a un inmueble fiscal y tierras fiscales. Y en particular, si la certificación se limita a acreditar la autenticidad de las firmas o verificar la identidad, personería, capacidad, representación, contenido, legitimidad o disponibilidad jurídica del bien. También se pedirá a los escribanos que informen cuál es el criterio profesional y o institucional aplicable cuando el instrumento cuya firma se pretende certificar, bueno, tenemos que contar, refiere a un inmueble de origen municipal o sujeto a condiciones, restricciones, cláusulas de retroventa, condición resolutoria, prohibiciones de disponer u otras limitaciones derivadas de la normativa municipal y qué documentación corresponde requerir o verificar en tales supuestos. Continuando con la información de Rawson, pero en este caso nos vamos a tu lugar FM Multimedios 92.1. La fanpage dice, bueno, Rawson comenzó la cuarta edición del taller de orientación laboral remunerado. Sí, la propuesta comenzó este miércoles en el punto digital de Rawson y se extenderá durante un mes. Incluye herramientas para la búsqueda de empleo y contempla una remuneración para quienes participan y cumplen con los requisitos de asistencia. Además, ya están abiertas las inscripciones para la próxima edición prevista para el mes de noviembre. La Municipalidad de Rawson, a través de la Dirección General de Promoción del Empleo, puso en marcha la cuarta edición del taller de orientación laboral remunerado que se desarrolla de manera articulada con la Agencia Territorial de Trelew. La propuesta tiene una duración de un mes con dos encuentros presenciales por semana. Durante la jornada se trabaja herramientas vinculadas con la búsqueda de empleo, entre ellas la elaboración del currículum vitae, la carta de presentación y la preparación para entrevistas laborales. También se realizan simulaciones de entrevistas para abordar aspectos relacionados con la comunicación de modales, la entrevista y el comportamiento durante una entrevista. La directora general de empleo, Vanina Castaño, explicó
que una de las características de estas propuestas es que contempla una remuneración para quienes participan y cumplen con los requisitos de asistencia. Durante el primer mes se capacitan y asisten a las clases, mientras que en el segundo realizamos el seguimiento de quienes hicieron el taller, acompañándolos en su búsqueda o inserción laboral, fue lo que señaló Castaño. Las inscripciones para la próxima edición, bueno, tengo que contarte que las inscripciones para la próxima edición previstas para noviembre ya se encuentran abiertas. Las personas interesadas deberán presentarse con DNI en Hipólito Yrigoyen 99 de lunes a viernes de 8 a 14 horas o comunicarse al 284 70 60 95.

Exactamente 27 minutos de la hora 22 aquí en nuestros estudios. Nosotros tenemos que continuar, obviamente, con más de lo que de, como te decía. Y bueno, estamos viendo y buscando para mostrarles a todos ustedes y hacerles, bueno, hacerlos partícipe, ¿no? De lo que tenemos que comentarles en la noche del día de hoy. A ver, la tengo por este lado. A Vanessa, sí, la tenemos por este lado, muy bien. No, la vamos buscando porque, bueno, tengo que ir contándoles más o menos qué es lo que tenemos, ¿sí? Porque, a ver, ¿cómo contarles? En Azucena, ¿sí? Se viene en cosas buenas, se vienen lindas cosas, como dirían, ¿no? Y acá nosotros, bueno, es donde nos tomamos la atribución, ¿sí? Por ahí nosotros nos guiamos con lo que va poniendo Vanessa en sus historias. Y mira, te cuento. Ay, esto está buenísimo. A ver, porque le tengo que contar a todos ustedes qué es lo que se viene el fin de semana. 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Es así, así de sencillo. El que nos está presentando la siguiente noticia. A ver. Tenemos noticias y nos vamos a Incucay. En Chubut hay 470 pacientes en diálisis y 84 personas en lista de espera. El dato lo relevó el secretario de Salud, Sergio Whisky. Hubo agenda para perfeccionar los operativos de trasplante de órganos. Bueno, el Instituto Nacional Central Único, coordinador de ablación o implante e implante, destacó el compromiso de los hospitales Alvear y Regional de Comodoro Rivadavia con la preocupación y la procuración de órganos y tejidos. Fue en el marco de actividades que encabezó el secretario de Salud, Sergio Whisky, junto a autoridades del Incucay y también el Cucay Chubut. Se firmaron actas compromiso para impulsar la creación de los consultorios de enfermedad renal crónica avanzada. Además, se destacó a los integrantes de la unidad hospitalaria de procuración de órganos y tejidos, UPROCH sería, ¿sí? A los servicios y profesionales de las instituciones por su compromiso y los resultados de su tarea. En ese sentido, se presentó a los distintos servicios el programa Procurar, cuyo objetivo es incrementar la disponibilidad de órganos y tejidos para trasplante a través de la creación de unidades hospitalarias de procuración de órganos y tejidos. El programa se desarrolla en etapas con establecimientos hospitalarios nacionales, provinciales y municipales seleccionados de acuerdo a la potencialidad generadora de donantes de órganos y tejidos y en conformidad con criterios específicos. Whisky expresó su reconocimiento a profesionales y personas de los hospitales por todo su trabajo en procuración de órgano
y tejidos. Detalló que actualmente unas 470 pacientes se encuentran en diálisis y Chubut tiene una lista de espera de 84 personas. Por eso es central que contemos con hospitales preparados, con el recurso humano capacitado para brindar la respuesta y el acompañamiento necesario. Por su parte, el presidente del INCUCAE, Richard Malan, sumó sus felicitaciones a los equipos que realizan una tarea trascendente para que todos, para esa familia que perdió a un ser querido, para quien va a recibir un órgano o tejido, y para ustedes mismos, porque ese día es distinto cuando logran una donación, que una donación se concrete. En cada procedimiento podemos hacer que las voluntades se junten, la política, la sanitaria, la de una familia y la de quienes día a día están en la trinchera. Para finalizar, y al finalizar expresó que todo ese importante trabajo se evidencia cuando el trasplante se concreta, cuando salvamos vidas. Vamos dejando la noticia, nos vamos nuevamente a ver, ¿para qué lado? Tenemos a ver la página de El Chubut también online. A ver qué tenemos como algún que otro título, porque estoy buscando. Hoy estamos buscando varios títulos, ¿sí? Así que, bueno, nada, queremos pasarla más que bien y acompañarlos a todos ustedes. Bueno, a ver. Aquí tenemos esta noticia. Dice: Trelew exporta por primera vez desde su aeropuerto y proyecta 3 vuelos semanales. La operación contempla una carga de 18 toneladas de salmón fresco del Pacífico que fue despachada desde el aeropuerto Almirante Marcos Azar hacia Ezeiza y desde allí al mercado internacional. El proceso requirió la articulación de organismos nacionales y representa el primer paso para incorporar nuevas cargas a la exportación de la operatoria aérea de la ciudad. Bueno, Trelew concreta un nuevo paso en su proceso de reconversión logística con la primera operación de exportación de salmón fresco del Pacífico con salida desde el aeropuerto Marcos Azar en una carga de 18 toneladas con destino al mercado de Estados Unidos. La operación marca un cambio en la utilización de la capacidad logística del aeropuerto, un avión que habitualmente llega a Trelew con carga y regresa sin mercadería, ahora vuelve a despegar con un producto destinado a la exportación. Para concretar esta primera operación fue necesario articular el trabajo de distintos organismos, ¿sí? Estamos hablando que, bueno, al de transporte, la fiscalización y el comercio exterior, entre ellos ANAC, ORSNA, SENASA, Aduana y la Policía de Seguridad Aeroportuaria, PSA, además de los sectores privados que intervienen en la logística de la carga. El intendente, bueno, de dicha ciudad destacó el trabajo realizado por el secretario de gobierno Mario Romeo, para hacer posible esta operatoria y señaló que el objetivo es que esta primera experiencia permite avanzar hacia una mayor frecuencia de cargas. En ese sentido, indicó que la proyección es alcanzar hasta 3 vuelos semanales, generando una nueva alternativa para el movimiento de productos de la región, ¿sí? Así que bueno, bienvenido sea. La noticia obviamente es mucho más extensa. Nosotros, bueno, leímos la primer parte para informarlos, que está buenísimo esto, ¿no? Muy bien, dejamos a Chubut Online y nos vamos a Info Chucao.

Contar qué noticia, bueno, el desemboque suma una nueva perforación para reforzar el suministro de agua. La obra permitirá incorporar entre 17.800 y 24.000 litros de agua por hora al caudal de la zona y forma parte de un plan de que contempla nuevas perforaciones. En el desemboque se realizó una nueva perforación de agua como parte de las tareas destinadas a fortalecer el suministro de agua de red en distintos barrios de la localidad. Así que estamos hablando del hoyo. La obra contempla un pozo de 15 metros de profundidad y 3 metros de largo, en el que se colocan, bueno, 5 tubos de 168 milímetros de diámetro. Según se informó, la obra, la nueva perforación, permitirá aportar el caudal de la zona entre 17.800 y 24.000 litros por hora. Estas tareas forman parte de un plan de mejoramiento del recurso hídrico y se suman a las 3 perforaciones realizadas durante el año pasado. En este marco, el pozo del Pedregoso ya se encuentra en funcionamiento, mientras que se están gestionando 4 nuevas perforaciones de cara a la próxima temporada. La ejecución de la obra en el desemboque contó con la colaboración de la Dirección General de Servicios Públicos. El organismo tendrá a su cargo la colocación de las bombas necesarias para el funcionamiento de la perforación. De esta manera, las tareas realizadas en el desemboque se incorporan al conjunto de obras previstas para incrementar la disponibilidad de agua en red en distintos sectores. Está bueno porque lo hacen para prevención de lo que es el verano, ¿sí? Así que bueno, muy pero muy bueno, uno lo va leyendo por esa forma. Capaz que me dicen, no, nada que ver, pero bueno. Si no es así, sigue por ese lado, ¿sí? Hay imágenes, así que bueno, agradecemos a la gente de Info Chucao, la radio de la cordillera ahí que nos están escuchando en El Hoyo, en Epuyén, en Cholila, también en Lago Puelo, Maitén, en Bolsón, Bariloche. Nosotros pasándola más que bien en la noche del día de hoy, Sintiendo la compañía de todos ustedes aquí en la radio.

0: Y bueno, muy bien, ahí teníamos. En un principio, bueno, habíamos arrancado con Ricky Martin con Nada es posible. Después le seguía. Mira, escucha bien, hace cuánto que no escuchaba esta banda, Sindicato Argentino del Hip Hop, ¿sí? Donde yo estaré. Después venía la música de Rey con Rake, bien digo, Noviembre sin ti. Otro tema que. Si te pones a pensar y tenés un par de añitos, algún lento habrás bailado en algún boliche. ¿Cómo que no conocés que se bailaba lento? Sí, se bailaba los lentos en los boliches antes. Ah, no, y salías a dar vuelta, bueno, cuando iba terminando el boliche te empezaban a mandar, qué sé yo, viste, por ahí estabas a pleno bailando cualquier tema. Imagínate cualquier tema, estás bailando y está a punto de cerrar el boliche, por ejemplo. A ver, ¿a qué hora terminan los boliches hoy en día? La disco, el boliche, ¿no? A las 6 de la mañana. Bueno, y por ahí agarrabas y estabas en la mejor parte, meta a bailar, y te aparecía un tema como este y vos decías, ¿qué onda? Estoy hablando de este que va a salir ahora. Tiene un silencio adelante. Te ponías este tema y vos decías, ¿qué onda? Y arrancaba Nick cantando. Digamos, vos venías y decías y hacías con la manito, viste, en la panza, como que tocaba la guitarra. O te movías de un lado para otro, chocaba los talones y empezaba a... No. Horrible nuestros bailes eran. Pero, ¿qué pasa? Después de todo se venían los lentos. Apa. Y ahí era la parte buena, digamos, en el cual, bueno, si tenías suerte o no tenías suerte. ¿En qué sentido? Y que por ahí salías de ahí, capaz que estabas de suerte, y decías, porque tenías que sacar a bailar. O la mirabas o te acercabas y decías, o bailamos o algo, o no sé, te buscaba charla y decís, vamos, ¿eh? Era toda la previa, obviamente, para salir a... Acá me hace enseña la gente de producción, no puedo decir todo lo que... Si esto fuera streaming, se vería todo. Les digo, el miércoles de la semana que viene, creo que ya tenemos, vamos a tener armada la mesa de stream. Vamos a ver cuántos son los integrantes de la mesa stream. Y vamos a hacer para este miércoles, pero bueno, nos agarró el partido de Messi ayer y todo, entonces no pudimos preparar nada. Es como que dijimos, bueno, un vivo a la Pepa y ya está.
1: Ahora se fue.
0: Bueno, y resulta que tenías que sacar a bailar. Y el tema era que por ahí parecías pelotita ping-pong. La que rebotaba, poing, poing, poing. Todas te decían que no. Entonces te ibas a la barra, te hacías el dolor. Te hacías. Como. Silbando, vamos a tomar algo, por la duda, ya está, nos quedamos en la barra, nos hacemos los cancheros, total, no levantamos ni sospecha.
1: ¿Quién me abrigará este frío?
0: Ah, sabés de lo que hablo, ¿no?
1: Tal vez la noche.
0: Te está riendo.
1: No lo sé.
0: Campeón argentino de ping-pong, dijiste vos. Pero no de jugar, sino de la pelotita. Qué manera de rebotar.
1: Quédate.
0: Nosotros teníamos algo en la cual la podíamos ganar. Había épocas que laburábamos en boliche y bueno, quiera o no. Pero había otras épocas que por ahí no se laburaba en boliche y... ¿Y vos quién sos? Pasa, ¿viste? Pasa. Imagínate si estás medio pasadito de copas y fresco, no te daban pelota, medio pasado de copa, había veces que... ¿No? Se te escapaba, pero ¿quién te...? Algún insulto tiraba, porque claro, viste que cuando encima sacaba a bailar, dicen que no, encima te enojas, ¿qué tanto? Pero salí de acá, ¿quién te...? Yo no, ni quería hablar, bailar con vos. Borracho y enojón, ¿viste? Bueno, pero hay un montón de esas historias. Habría que traer gente que cuente sobre esas cosas que han pasado en esas noches. Porque me contaban los chicos de Ruido Stream que estuvieron saliendo este fin de semana a Sunset. Y estuvieron tomando imágenes de, bueno, llevando a los chicos para que prueben el famoso séptimo regimiento. Hay que ser valiente para tomarlo, Eso sí, una vez que tomaste eso, puedes tomar todo, de taquito te viene, olvídate. Sí, nos tenemos que ir a la tanda comercial, basta de hablar pavadas. Ya mirá, ya son la hora 23, mirá vos.
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0: 16 minutos de la hora 23 en la música de nuestros amigos de Soda Stereo.
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0: Te decía, Soda Stereo sonando para todos ustedes aquí en la radio con un millón de años luz. Anteriormente Shakira, Perro Fiel y también teníamos a Bon Jovi, Brand New Way. 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Saludamos a nuestros amigos de Paso de Indios, de la gente de la cordillera, también la radio de las playas, a FM Marea. Así que bueno, nada, también a la 92.1 en multimedios. Estamos hablando de FM Tu Lugar.

Noticias que vienen de Comodoro. Bueno, tenemos que contarte. Comodoro Rivadavia roba cables. Dejaron inactivos 7 pozos de petróleo. Cortaron varios postes con motosierras y robaron 300 metros de cable de cobre. Los delincuentes, que se movilizaban en motos, fueron atrapados gracias a la colaboración de vecinos. Después de unas horas se reactivaron las cigüeñas petroleras, ¿sí? Bueno, un operativo realizado por efectivos de la Comisaría Distrito La Prida en conjunto con el equipo de seguridad patrimonial de PECOM permitió recuperar 300 metros de cable de cobre que habrían sido robados del tendido eléctrico en inmediaciones de la batería CH-111 y de la subestación CH-93 en Bellavista Sur, Comodoro Rivadavia. Bueno, con imágenes, bueno, tengo que contarte que el robo provocó un corte programado que afectó temporalmente el funcionamiento de 7 pozos y el satélite CH6 de la zona. La situación fue detectada luego de registrarse una falla en el servicio, por lo que personal técnico realizó una inspección en el sector. Continuando con la información, durante la revisión del terreno, los trabajadores constataron la caída de postes y el corte del cableado mediante herramientas de mano, evidenciando que se trataba de un hecho intencional. Hay fotos donde lo demuestran, donde se ven los postes caídos. A partir de la alerta se puso en marcha un operativo coordinado entre los efectivos policiales bajo las órdenes del comisario Néstor Acuña y el personal de seguridad de la empresa damnificada. El despliegue incluyó patrullajes en distintos puntos de las inmediaciones para localizar a los responsables y recuperar el material. Con la colaboración de vecinos, los agentes lograron interceptar a varios individuos en el acceso al barrio La Prida, quienes se movilizaban en motos y transportaban los rollos de cables que habían sido sustraídos del tendido eléctrico. En la causa intervino la fiscal de turno, la doctora Patricia Rivas, quien dispuso la identificación de las personas involucradas y el secuestro de los cables recuperados. Además, se procedió a la incautación de uno de los rodados utilizados debido a que su conductor no contaba con la documentación correspondiente. Finalmente, las cuadrillas de trabajo realizaron las tareas necesarias para reparar el tendido eléctrico y restablecer con normalidad el servicio en las instalaciones afectadas por el robo. El procedimiento permitió recuperar el material sustraído y avanzar en la investigación para determinar las responsabilidades de los involucrados en el robo de cables de cobre de Bellavista Sur. Increíble, digamos, la fotografía, cómo han cortado con las motosierras los postes y de ahí comienzan a actuar, ¿no es cierto? Continuando con más información y para no quedarnos relegados, bueno, desde Bolivia dos mulas venían a la Patagonia con 199 cápsulas de cocaína. La pareja de bolivianos fue detenida en el aeroparque durante una escala. Integraban una red familiar que ya habían sido detectadas en mayo y junio con otros dos envíos. La investigación duró 4 meses y ahora buscan a los receptores en la Patagonia. Una pareja de nacionalidad boliviana fue detenida en el aeropuerto Aeroparque Jorge Newbery con 199 cápsulas de cocaína alojadas en su cuerpo. Viajaban desde Salta con destino a final a Río Gallegos en Santa Cruz y fueron interceptados durante una escala en Buenos Aires el pasado 30 de septiembre. La investigación, que se extendió por 4 meses, apunta a una red familiar que ingresaba droga desde Bolivia y la distribuía en la Patagonia.
El operativo fue realizado por efectivos de la Unidad de Investigaciones de Delitos Complejos Mendoza de Gendarmería Nacional, con el apoyo de la Policía de Seguridad Aeroportuaria, PSA. Al pasar el escáner corporal, los agentes detectaron elementos extraños en el tractor digestivo de ambos pasajeros. Por orden judicial fueron trasladados al Hospital Fernández, donde evacuaron las cápsulas 2 kilos 495 gramos de carbohidrato de cocaína, ¿sí? Ahí se ven en el escáner cómo salen, ¿no es cierto? Directamente los envoltorios de cocaína que traían estas dos personas. Además de la droga, se secuestraron $500, $2,530 bolivianos, $840,700 argentinos y dos teléfonos celulares. El Ministerio Público Fiscal dispuso la detención de ambos y el decomiso de todos los elementos. Bueno, la investigación sobre esta estructura familiar comenzó en Mendoza y ya había registrado dos golpes previos. Mayo, una mujer fue detenida con 184 cápsulas ocultas en una valija mientras viajaba en colectivo hacia Bariloche. En el mes de junio, dos ciudadanos bolivianos fueron interceptados en Mendoza con 188 envoltorios de cocaína en un ómnibus. Tras estos procedimientos en rutas terrestres, la organización cambió su modalidad y comenzó a utilizar vuelos comerciales para acortar tiempos y reducir la exposición a los controles. Ese grifo fue lo que permitió detectar a la pareja en el aeroparque. El dato central para la región es que el destino final de esta pareja era Río Gallegos. La investigación busca ahora determinar quiénes eran los receptores de la droga en Santa Cruz y cuál era el alcance de la red en la Patagonia. Las tareas de inteligencia se desplegaron en Salta, Mendoza, Buenos Aires y Santa Cruz, y los teléfonos secuestrados serán claves para identificar a los contactos locales. Última noticia de la noche: ataque a la prensa. DEPA repudió los agravios de Milei contra un periodista. En su cuenta de X, Milei habría insultado a Novarezio, quien este lunes analizó en su programa de Canal 20 a 24 los dichos del canciller Pablo Kirchner sobre el resultado de las elecciones en Brasil. Las autoridades de la Asociación de Entidades Periodísticas Argentinas, ADEPA, rechazaron en el día de hoy los agravios que el presidente Javier Milei profirió contra el periodista Luis Novarezio y consideraron que los mismos erosionan el debate público y el diálogo. En un comunicado, la institución lamentó volver a destacar algo que ha sostenido desde siempre quien gobierna y es objeto de críticas o considera que la información de un acto de gobierno es errónea, incorrecta o incluso puede evaluarla como sesgada. Tiene el mismo derecho de quien, ciudadano de nuestra República, ejercer su crítica, aclaración o desmentida, incluso en tono energético y vehemente. Lo que erosiona el debate público y el diálogo democrático son insultos y el agravio que afecta no solo al destinatario identificado, sino al conjunto del cuerpo social, remarcando los representantes de ADEPA, y añadieron que la libertad de expresión protege especialmente la circulación de opiniones sobre quienes ejercen el poder. La réplica ha sido concebida para responder, pero no para avalar los ataques personales. En su cuenta de X, Milei habría insultado a Novarezio, quien este lunes analizó en su programa del canal A24 los dichos del canciller Pablo Kirchner sobre el resultado de las elecciones en Brasil. Alguien debería explicarle a la... Lo voy a leer tal cual, a la mierda humana de Novarezio que un retweet no te hace autor del tweet. El imbécil se supone que es abogado y debería saber que el RT trabaja como cita. Si de lo que estudió el idiota no sabe, ¿qué se puede esperar del resto de los temas?
es lo que publicó el mandatario. Estamos hablando de que esto lo publicó un presidente. Por su parte, Novarezio evitó la confrontación e hizo una breve, un breve comentario en su columna de Radio 2. La escasez de ideas para una pelea y la falta de respeto es terrible. No me quiero hacer el interesante y todo esto, pero no tengo ningún comentario para hacer. Con mucha altura, En las últimas semanas, Milei también había agraviado a otros miembros de prensa como Fernández Aguiar, Carlos Pagni, Jorge Liotti y Joaquín Morales Solá, de La Nación, María Eugenia Dufar, de Infobae, Jessica Bossi, de TN, y Clarín, Eduardo Bardetcoy, de Clarín, y Gustavo Silvestre, de C5N. Bueno, ahí teníamos la última información. Nada. Queda a su criterio la evaluación de esta última noticia. Amigos, amigas, nosotros nos vamos a ir a la tanda comercial y después vamos a venir con más música aquí en la radio. ¿Les parece? Dale, a ver qué tenemos. Vamos con música nacional. A ver, dale, sumo, White Trash.

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0: Ahí teníamos la música de Rolling Stone sonando para todos ustedes aquí en esta altura de la noche. Cuando tenemos, a ver, así, 49 minutos de la hora 23. Esta era la última media hora estrictamente musical. Stand By Me, estamos hablando de B.B. King sonando aquí en la radio. Fue lo que sonó comenzando este bloque. Después Tiziano Ferro con Perverso, Supertramp con Desayuno en América. Y aquí lo teníamos a los Rolling. Nosotros vamos a continuar con música en la noche del día de hoy. ¿Qué temperatura tenemos?
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0: 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Y te cuento, una temperatura de 8 grados, 4 décimas, la temperatura en la ciudad de Rawson, la sensación térmica 7 grados, 8 décimas, la humedad del 82%, la presión medida en hectopascales 1023.8, los vientos del este a 6 kilómetros por hora. El cielo está nublado, la visibilidad es muy buena. Te digo, para esta noche se esperan lluvias aisladas. Y para mañana jueves tenemos una mínima de 7 grados y una máxima de 10 grados. Madrugada y mañana lloviznas. Por la tarde y la noche mayormente nublado. ¿Porcentaje? Más o menos. Y después viernes y sábado no se divisa lluvias, guarda. Pero andás a ver qué es lo que viene. Aquí lo que suena, mientras tanto, en lo que de Tina Turner. Esto es Show Some Respect.

Margarita, no paramos a esta hora, tratamos de imprimir la mayor dinámica posible para acompañarles a todos ustedes y cumplir con los mensajes que nos van llegando a través del WhatsApp y del alternativo, reitero, 35 13 49 23 67, también el alternativo, el 2302 41 91 95. La verdad, sinceramente, los mensajes ya están llegando. Agradecemos infinitamente a toda esa gente que, por supuesto, a nosotros nos va compartiendo las intenciones de escuchar una canción que tal vez les traiga en esta noche un recuerdo en particular. Nosotros siempre estamos ahí dispuestos a que en esa espectacular manera de tener un ida y vuelta con todos ustedes, nos podamos encontrar en nuestra comunidad, en lo que es obviamente nuestro barrio, siempre decimos lo mismo, a lo que es sin duda una jornada que ha concluido y otra que está comenzando. Justo estamos allí nosotros en la medianoche intentando seguir la senda que nos conduce a encontrarnos en distintos puntos de esta bendita Argentina con aquellas amigas y amigos que, en su defecto, han comenzado a trabajar hace muy poquitas horas, han concluido su día y se quedaron un ratito más para compartirlo con la radio, y a su vez con aquellos que tal vez por rutas y caminos, por pueblos y ciudades de la querida República Argentina, se encuentran transitando rumbo a algún lugar, y nosotros ahí vamos, en ese camión, en ese colectivo, en ese auto, en esa camioneta, acompañándoles y tratando de, por supuesto, que el camino se haga lo más corto posible, el viaje se haga lo más corto posible y lo más placentero posible, por supuesto. A su vez, saludamos a esa gente que siempre está presente allí en el sur de la provincia de Córdoba. Hola, ¿cómo está Graciela? ¿Cómo anda la gente en San Jorge, en la provincia de Graciela, en Jovita, Córdoba Sur? Y también a la gente de San Jorge, en la provincia de Santa Fe, querido amigo Claudio, ¿cómo va? ¿Cómo anda la familia? Vamos saludando también a la gente que a esta hora nos está sintonizando en el querido norte de la República Argentina, la gente de Tartagal siempre presente, Salta siempre presente. Allí está la querida amiga Natalia, que de vez en cuando nos escribe. Hoy le ha tocado aparentemente uno de esos días en los cuales se ha quedado un ratito más y nos está escribiendo. También querida amiga, ¿cómo anda? ¿Cómo le va? Saludos para Martita en Rancul a esta hora, el saludo para Mario en Victorica, el saludo para el Doc en Villa Regina. Ya estamos con los mensajes del WhatsAppero, reiteramos el 35 13 49 23 67 con todos ustedes hasta las 2 de la mañana. Subí que te llevamos. 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Exactamente. Bueno, a propósito, allí nos está pidiendo una canción la gente de Catamarca. ¿Cómo anda? ¿Cómo está? ¿Cómo va? ¿Qué tal, querida Anabela? Qué grande saludar a Rusia, querida, ¿cómo va? ¿Todo bien? Bueno, el saludo grande para vos. La solicitud tiene que ver con esas voces que, por supuesto, marcan el ritmo de la actualidad en nuestra música popular argentina, continuando con el legado, por supuesto. El Príncipe siempre está en nuestro escenario y ella lo ha puesto nuevamente. Hablamos de la Rusa, que está allí en esa emblemática provincia para la cadena Alegría, que siempre nos están acompañando, siempre nos están enviando afectos, y a propósito es nuestro combustible para seguir en este camino. Gracias Rusa, ahí vamos. Ahí te estamos acompañando, por supuesto, con esa canción que solicitaste, ¿eh?

querida gente de Catamarca, Rusa querida, para vos y para toda tu familia, tu amor no me deja dormir otra vez a tu lado. Allí está el príncipe Germain, exactamente con vos.

0: todo.
1: Hola, Fer.
2: Hola, Mari, ¿cómo estás? ¿Cómo andás? ¿Cómo estás?
1: Acá ya estamos en Trasnoche País, como siempre, para hacerte el aguante.
2: Gracias, Mari.
1: Disfrutar de la buena música, de tu grata compañía y de los oyentes. Acá lloviznando. Yo ya me tomé mi cafecito.
2: Bueno.
1: Estoy acostadita esperándote, como siempre.
2: Muchas gracias, Mari.
1: ¿Me pasarías el tema de Germain? Herido, si puede ser, Fer.
2: Sí, por supuesto. Vamos
1: y
2: a ir
1: quiero saludar a Martita de Selva, a Martita de Rancul, al Doc, a las Tres Marías, a Serafín de Bariloche, a Johnny de Buchardo, a Omarcito de Río Tercero. Besotes, besotes, te sigo escuchando. Mari de Victorica, donde nació la Pampa, Fer.
2: Gracias, Mari, muchas gracias.
3: Muy buenas noches, Fernando, ¿cómo andás, amigo?
2: Hola,
3: ya estamos en sintonía,
2: hola.
3: Como cada noche. Hoy te voy a pedir, si puede ser, a ver si el pulpo la encuentra, un tema retro de Los Forasteros, una y mil veces, si puede ser.
2: Sí,
3: desde ya, muchas gracias, y mando saludos a Marta de Selva, Marta Rancul, la Tres María de la Pampa, Mari de Victorica, Sonia Daniel Guzmán, Serafín de Bariloche, Gustavo Tigol y familia, y Omarcito de Río Tercero. Bendiciones para vos, toda la audiencia, que tengas un excelente programa, amigo. Bendiciones para todos.
2: Muchísimas gracias, Doc, muchísimas gracias.
4: Hola,
2: gracias por estar con nosotros. Hola.
4: Carita, escuchando tu hermoso programa.
2: ¿Cómo andás? Sí, ¿cómo estás? ¿Cómo andás?
4: Te hago el aguante hasta las 2 de la mañana.
2: Muchas gracias.
4: Besitos y un abracito inmenso.
2: Muchas gracias. Sí, el saludo para la gente de Laguna Larga. A propósito, estoy saludando también. El saludo va para Nelly, allí en Laguna Larga.
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0: La energía de la música, acabamos. El saludo de los Herrera va para nuestra querida amiga Jacqueline, que a esta hora en la provincia de Río Negro está con nosotros, y vamos saludando a toda la gente que...
1: Rubén de Piedritas, ¿cómo andas?
0: Hola, Rubén, querido, ¿cómo estás? ¿Cómo anda la gente de Piedritas?
1: ¿Cómo andas?
0: Bien, bien, bien, todo bien.
1: Hacemos un tema de Negro Videla, cualquiera que tengas lindo.
0: Un tema del Negro Videla.
1: Bueno,
0: perfecto. Un abrazo. Gracias, Rubén, querido. Muchas gracias a la gente de Piedritas Oeste, de la provincia de Buenos Aires.
2: Buenas noches, Per. ¿Cómo andás?
0: Hola, Esteban.
2: Acá te estoy escuchando por la 102.9 de Miramar. Llueve, llueve, llueve.
0: Llueve y llueve, ¿eh?
2: No te olvides de esa canción de ese toro enamorado de la luna.
0: Bien, sí, ahí vamos a estar con eso.
2: ¿En qué versión lo tenés?
0: Bien, bien, bien, bien, bien.
2: Un cariño grande a toda la audiencia que te sigue, que te escucha.
0: Muchísimas gracias, muchas gracias.
2: Abrazos,
0: muchas gracias.
2: De Miramar,
0: yo también,
2: Esteban.
0: Yo también los quiero, Es el saludo para Esteban allí en Miramar, en la provincia Costa Atlántica. Como Costa Atlántica, allí saludamos al querido Esteban. Es el embajador plenipotenciario de Miramar, ¿eh? Allí está, obviamente, fiel representante de esa emblemática ciudad de...

0: saludo grande para el querido Rubén, allí en Piedrita. Gracias por estar con nosotros, por compartir la cadena Alegría, la alegría de estar juntos en este que es nuestro domicilio eterno, la radio. Aquí estamos compartiendo con amigas y amigos de toda la querida República Argentina la felicidad del encuentro, ¿eh? Qué lindo es encontrarse con amigas y con amigos a esta hora.
1: Hola, Fer.
0: Hola, Martita, ¿cómo vas? ¿Cómo estás?
1: Buenas noches. ¿Cómo está todo? El tiempo por ahí, acá está llovinando, horrible. Bueno, yo te voy a pedir la previa por Pinky. Pásame la previa, te voy a escuchar. Recién llego a casa, amigo, de comerme un lomito a la bolsita, no sabe lo que era. Espectacular. Bueno, qué decirte, nada. ¿Todo bien acá? Un beso al Curry y para vos te mando un beso grande, grande, grande como el universo. Y nada, un abrazo, cuídense, chicos. Saludos a la cadena, saludos a los chicos carmeneros y nada. Te voy a escuchar el tema. Besos.
0: Gracias, Martita, muchas gracias por estar con nosotros a esta hora. El saludo grande, hola Fer, querido, dice, ¿cómo estás? ¿Cómo andás, Nelly? ¿Cómo estás vos? ¿Cómo va todo por allí? Gracias por compartir con todos nosotros. También el saludo a la gente de San Juan de los Berros. Hola, Andrea, ¿cómo estás? ¿Cómo andás? Gracias por estar allí. Vamos saludando a nuestros amigos y amigas que siempre nos están compartiendo, obviamente, sus pedidos en las canciones, lo que ellos quieren, obviamente, compartir con esta querida cadena Alegría a esta hora. Gabriel, querido, en Río Gallegos, vamos a estar contigo. Tengo que repasar lo de anoche con el querido Gabriel porque nos quedó ahí sobre el final y sobre el cierre y no pudimos disfrutar de su voz y de lo que nos había grabado. Espectacular lo que había enviado nuestro querido amigo Gabriel. También, ¿qué decís? Ah, bueno, sí, ya vamos a ir con eso. Guillermo allí en Pincén, gracias por estar con nosotros, querido amigo, gracias por compartir con todos nosotros la cadena Alegría en cada trasnoche país. Dice, amigo, ¿podría pedir algo de Huguito Flores? Gracias, Dios los bendiga. A ustedes también allí en Pincén, gracias Guillermo, gracias por estar con nosotros. Saludamos también a la gente de Río Tercero, a Omarcito que está trabajando seguro a esta hora. Mandamos un saludo grande también a la gente de Triskelia, en la provincia de La Pampa. Saludamos a la gente allí en la estancia del Monte, a nuestro querido amigo Formosello Martín, también a Gustavo. Vamos saludando a la gente que se está comunicando con nosotros a esta hora. Es en Río Tercero, decía, un tema de Dale que va. Frente a Frente lo pasamos al comienzo. Querida amiga Elsa, lo pasamos al comienzo. Al comienzo pasamos Dale que va Frente a Frente. Sí, exactamente, mirá. Fue como, estar con la bola de cristal y justo ahí estuvimos compartiendo ese tema de la gente de Dale que va en la querida cadena Alegría. Bueno, vamos a ver ahí, Elcita, si te podemos dedicar a alguna otra canción en el transcurso de esta trasnoche país. Vamos rumbo a las 2 de la mañana y con ustedes vamos a compartir este ida y vuelta maravilloso, maravilloso.

0: saludo grande para toda la gente de la Argentina querida, allí en San Luis Capital. Saludamos a Dani, gracias por estar con nosotros. Allí vamos a ir con un tema para Dani en San Luis Capital. Agradeciendo también a todos aquellos que... provincia de Córdoba. Hola, Fer, querido, te estoy escuchando. Igual que mi hermana, me podés pasar Gota de Miel por Pelusa. Sí, por supuesto. Un abrazo tamaño cielo para todos los que hacen este hermoso programa, igual para tus fieles oyentes, muchas gracias. Muchísimas gracias por estar con nosotros, es un placer, la verdad, compartir a esta hora Trasnoche País.
1: Hola, buenas noches, soy Anto de Comodoro Rivadavia, acá, escuchándolo, así que me hacen compañía todas las noches, acá sola. Y nada, quiero escuchar un tema de Germaín Herido. Te mando un abrazo y sigan con toda esa buena energía. Saludos desde Comodoro Rivadavia.
0: Muchas gracias, Santo. Muchas gracias por estar con nosotros. A propósito, es Germaín que va desde Comodoro hasta también la provincia de La Pampa, hasta Victorica. Saludamos a Mari y saludamos a que está en Victorica, en provincia de La Pampa, como ella dice, donde nació La Pampa. Y saludamos también a Anto en Comodoro Rivadavia con la voz de alguien que inauguró esta Trasnoche País en esta nueva jornada de la campeona del Dial, que es el querido Germaín. Teníamos allí un tema que habíamos enviado para Catamarca, ¿no? Bueno, allí viaja nuevamente Germaín en la noche. Solicitadísimo, ¿eh?

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1: El saludo es para Comodoro Rivadavia, el saludo también es para la provincia de La Pampa, para Anto en Comodoro y para Mari en Victorica, en la provincia de La Pampa. Saludamos a la gente de San Juan ahora, gracias por estar con nosotros allí en Los Berros. Dice, esperando a llover, mucho frío aquí en Los Berros, querido Fernando, dice en San Juan. ¿Quién nos dice esto? Andrea, bueno, Andrea, bueno, bueno, bueno, ahí estamos con ella.
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1: La voz de Lisandro. Sabroso, aquel sabroso que en teoría estaría regresando muy pronto aparentemente. Para Andrea.

saludo para Andrea allí en Los Berros. Nos vamos de Los Berros San Juan. ¿A dónde nos vamos? Al sur de la provincia de Córdoba. Saludamos a la gente de Jovita y saludamos a Graciela a esta hora que nos había pedido al natural del imperio. Hola Grace, ¿cómo va? ¿Cómo está? Allí Graciela en Jovita, muy temprano en la arrancada de lo que es Trasnoche País, nos pidió el Toro Quevedo, Líneas de Amor.

Tengo allí a Gabriel, nuestro riojano en la Patagonia, nuestro artista, nuestra estrella allí en la Patagonia, con mensajes, ya voy a ir con ello. También tengo a Esteban en Miramar con ese toro enamorado de la luna. Ya vamos a estar con esos registros. Voy rápidamente a ¿dónde? A Laguna Larga, a saludar a Nelly con la música. Bueno, a propósito, aprovecho, saludo a San Juan y saludo también a Córdoba, saludo a Laguna Larga y saludo también a Positos y saludo a Rawson y saludo a Rivadavia. Estoy saludando a la gente de San Juan a esta hora, a la gente en Estados Unidos, a Marisa, saludo en San Juan a Isa, saludo también a Lili, saludo a Berito y saludo a Joa, porque llega el Rey Pelusa, que saludamos a Nelly, que está allí, como siempre dice ella. Solicitadísimo, Pelusa, ¿eh?

Para Nelly allí en Laguna Larga, ya vamos a estar con Sil, porque ahí le obviamente le demos el tema al Doc. En Villa Regina también estamos con su pedido, que nos había enviado muy tempranito. Saludamos a Hugo allí en Banfield, nos envía un mensaje y dice, le mando un saludo especial para Anto de Comodoro Rivadavia. Dice, escuché que estaba allí sintonizando la radio, muy serena. Bueno, yo igual por aquí, dice, aquí en Banfield, en el Gran Buenos Aires, trabajando a esta hora, así que le mando un cariño a ella que está allí en la Patagonia Argentina. La radio también conecta distintos lugares, distintos puntos de este hermoso país. Saludamos también a la gente que a esta hora nos está sintonizando en la Patagonia. Ya vamos a ir con nuestro querido artista, la estrella nuestra que tenemos allí en la Patagonia, querido Gabriel, nuestro riojano. A propósito, tengo también un pedido muy, pero muy tempranito, el querido Beto, que iba rumbo a Rosario, ¿verdad, Pulpo? Bueno, ya vamos a estar con esos pedidos que, a propósito, nos van integrando territorialmente, exactamente, en la querida Argentina nuestra, a la gente de Rosario, el saludo grande desde aquí. La verdad, sinceramente, siempre es un placer estar como protagonistas, como coprotagonistas de una realidad espectacular que es la oyentada de la cadena Alegría. Es un gusto poder compartir con muchísima gente a esta hora de distintos puntos de esta hermosa patria que se extiende de norte a sur, de este a oeste, por distintos paisajes, con distintas idiosincrasias, costumbres, lo que hace tan, pero tan nutrida la concurrencia a través de la radio con historias que son distintas, pero que siempre tienen algún punto de contacto. En este caso de la cadena Alegría es la música la cual siempre compartimos con todos ustedes, y a esta hora una dedicatoria muy, pero muy especial para nuestra querida amiga allí en Macachín, querida Débora, para vos, ahí va.

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Y saludo para Jorge allí en lo que es la provincia de Santa Fe, la Invencible, como siempre decimos nosotros. El saludo para la gente de la provincia de La Pampa, especialmente para Martita, que había degustado, la verdad, sinceramente, un espectacular lomo a la bolsa, dijo ella. La verdad que la envidiamos desde aquí. No hay envidia sana, dice. Bueno, la verdad, sinceramente, es un placer dedicarle a ella a esta hora esa previa que pedía. Ella pedía la previa. Bueno, vamos con ella, a ver, vamos.

0: zona sur.
1: Un saludo para la querida Marta allí en Rancul, gracias por estar con nosotros, te agradecemos siempre, está la reina ahí compartiendo alguna crónica de su querido Rancul, alguna de las crónicas de su día, a propósito siempre nos va enviando la verdad, sinceramente es un gusto compartir con todos a esta hora la querida cadena Alegría. Bueno, la verdad sinceramente estamos bien con la transmisión por ahora, querida Sara, así que por ahí algún problema en zona puede estar interfiriendo para que no tengas la exacto, puede ser, exacto, puede ser ello. La historia dice que a Silvia le debemos, sí, claro, nos está reclamando y tiene razón, sí, Pulpo, te olvidaste de Silvia en Laguna Larga, nuestra querida bailarina que está por allí a esta hora, le vamos dedicando desde aquí con todo el corazón, en la distancia, le vamos dedicando ¿qué te había dicho ella? ¿Qué te había dicho? Ah, bien, vamos con eso, reiteramos el WhatsApp, pero es el 35 13 49 23 67, apurarnos que debemos canciones y se nos la verdad se nos va a hacer la hora y vamos a estar cerquita del cierre como siempre y nos va a agarrar todo el apuro del mundo para poder cumplir. Bueno, cuando vos digas estamos allí, bueno, envíalo para Silvia allí en Laguna Larga, en la provincia de Córdoba, al pelado loco allí en Porteña. Salvamos al pelado loco, por allí debe andar.

0: El saludo para la gente de Laguna Larga, también deseamos para el pelado loco allí en Porteña, le mandamos un saludo grande. Ayer el pelado estaba en la fiesta, volvió a la casa y vio luz en la cadena Alegría y entró, y dijo, hola, ¿qué tal? ¿Cómo andan? Ya sé que termina el programa, dice, pero bueno, quería enviarles un saludo acá a todo bárbaro, todo espectacular. A ver, querido Hugo, allí en Banfield, atención que tenemos un mensaje que llega directamente desde la Patagonia Argentina para vos. Un mensaje que llega directamente desde la Patagonia Argentina para vos, así que si estás escuchando la radio a esta hora, a ver.
1: Buenas noches, soy Anto de Comodoro Rivadavia. No alcancé a escuchar el mensaje de Hugo de Banfield, porque justo mi hermana me mandó un audio, y me mandó un audio de como, no sé, re largo. Pero te saludo desde acá y te mando un corazoncito y un tema. ¿Le puedo dedicar? Ya que me saludó.
0: Sí, ¿qué tema?
1: De la 2001.
0: Sí, ¿cuál?
1: Gracias, saludos.
0: A un tema de la 2001 para el querido Hugo allí en Banfield. ¿Tenés la 2001 ahí a mano, Pulpo? Si la tenés, envía un tema de la 2001, lo que tengas allí. Bueno, ¿lo dedicó? ¿Quién lo dedicó? Nada más ni nada menos, nada más ni nada menos que la querida Anto desde Comodoro Rivadavia para nuestro amigo en la Patagonia Argentina. A nuestro amigo que está en el Gran Buenos Aires, ¿sí? Que está allí en el Gran Buenos Aires, justamente en Banfield, nuestro querido amigo Hugo. Así que ahí va el tema dedicado para él, ¿sí? Sí, envíalo, Pulpo, envíalo. Ahí estamos conectando a la Argentina a esta hora en la campeona del dial.

recién teníamos ese tema nosotros, recién teníamos ese tema que lo habíamos enviado para quién, para Silvia en Laguna Larga. Bueno, ahí me enviamos, claro, es como que estábamos enviando el mismo tema. Vamos a enviar el tema de 2001, uno de esos que ha elegido ahí el pulpo. La dedicatoria está de Anto de Comodoro para Hugo. Así

Ahí está, la 2001 con suficiente tema dedicado de Anto de Comodoro para Hugo allí en Banfield. Ya vamos con los mensajes, saludos a Esteban que está allí en Miramar. Esperame Esteban que vamos a ir con lo que habíamos prometido. Nos quedan 28 minutos para cumplir con Gabriel en la Patagonia Argentina, también para cumplir con nuestro querido amigo allí en Miramar, en la costa atlántica. También tenemos mensajes, gracias por estar con nosotros y compartir este ida y vuelta espectacular a esta hora. No me quiero olvidar del viajero nocturno, que allí por alguna ruta de Latinoamérica lo tenemos nosotros a esta hora, compartiendo por supuesto la trasnoche país de la querida cadena Alegría.

Quiero mandar un saludo porque teníamos de temprano el saludo de Marianela, María Laura y María Paz. ¿Dónde están hoy? En Toay, departamento capital de la provincia de La Pampa. Saludamos también a Rubén allí en Santa Rosa. Y quiero saludar también al querido Eliezer trabajando. Dice, estamos cerquita de Santa Rosa, estamos cerquita de Santa Rosa, estamos con ustedes acompañándonos a esta hora. Bueno, gracias. Vamos saludando a Marianela, María Laura de Menapaz, que dicen, saludo desde aquí para el Doc, para Mari y para el Paisa. El saludo fue enviado, estaban cenando pasada la medianoche y nos enviaban el saludo. Después dice, por favor, no pasaste ni el saludo, no pasaste esto, no pasaste lo otro. Bueno. A ver, Marianela, ahí nos estamos reivindicando, dice, saludos para el pulpo y saludos para Cachengue, ¿sí? Mandamos un saludo para Cachengue, que sabemos que está trabajando, dicen las Tres Marías, a él que siempre nos tiene en cuenta en sus saludos. Bueno, ahí estamos enviando, debemos Huguito Flores, debemos Huguito Flores, y la verdad, sinceramente, también para nuestro querido amigo allí, el querido Guille en Pinsen. Saludos a ella, a la maja, que a esta hora allí está Sil. Salvamos a Sil en Las Varillas, mandamos un saludo grande desde aquí, gracias por compartir la Trasnoche País con nosotros a esta hora. Bueno, perfecto. Huguito, ¿te acordás que todo empezó? Hablo con el Huguito de Banfield, comento, porque yo hice a la pasada, así un día, dije, yo quiero un café bien negro, bien cargado, ¿sí? Y amargo, como el coronel Buendía. Dice, eso es de Gavito, dijo Hugo al toque, allí en Banfield. Se dio cuenta que era una coordenada del gran premio Nobel del surrealismo mágico latinoamericano, y nosotros nos remontábamos justamente con los comentarios luego hacia un señor que un día nos hizo una trampa en un disco, mandó un tema que era como algo espectacular, que hacía...

0: Bueno, y decíamos con Hugo que nos convenció a todos que iba a mandar un disco impresionante. Se escuchaba en todas las discos, cuando entrabas a bailar, este tema. Y cuando fuiste a buscar Éxitos de Provincia de Carlitos Vives, nos encontramos que después era toda música tradicional colombiana, vallenato en este caso, de la Sierra Nevada. ¿Qué pasa, Argentina, a esta hora?
1: Hola, buenas noches, Radio. ¿Cómo le va? Buenas noches. Quería pedir un temita de La Conga.
0: ¿De La Conga?
1: Algo movidito. Acá estamos con Nica. Acá somos, estamos en el Bolsón, Río Negro. Así que acá estamos con Nica.
0: Qué lindo el Bolsón.
1: Estamos pasando linda la noche, cortando la semana.
0: Bien ahí, gracias a la gente del Bolsón, por estar con nosotros a esta hora. La verdad que La Conga no ha estado esta noche en el escenario de Trasnoche País, así que viene bien, porque ya tenemos cerquita lo que es Miramar y lo de Esteban, y tenemos cerquita también, ¿qué tenemos? Lo de Gabriel, nuestro querido amigo riojano en la Patagonia, así que si tenés a La Conga por allí, la verdad, sinceramente, me encantaría que lo enviaras, querido Pulpo, para saludar a la gente del Bolsón, que a esta hora, cortando la semana, con la cadena Alegría, hermoso paisaje el Bolsón. Allí el lúpulo hace exactamente la cerveza artesanal. Uy, recordar a nuestros amigos allí. ¿Qué más tenés, Pulpito, a esta hora, Argentina, que está despierta y nos está saludando? ¿Quién saluda? Ah, ¿tenés dos? No, a ver, no creo. El de hoy envía, exacto, ahí va.
2: Hola, campeón, buenas noches.
0: Hola, Fabián, ¿cómo andás?
2: Después pasó un temita de Gary Ángel.
0: Bien.
2: Soy Fabián, estamos haciendo seguridad en Cárcano.
0: Bien.
2: Muchas gracias, que termines bien el programa.
0: Gracias, saludos a la gente de Cárcamo, gracias, Fabián, gracias.
3: ¡Arriba!
1: Hola, buenas noches, Radio. ¿Cómo le va? Buenas noches. Quería pedir un temita de La Conga. Cualquiera, algo movidito. Acá estamos con Nica. Estamos en el Bolsón, Río Negro. Así que acá estamos con Nica, Guita. Estamos pasando linda la noche, cortando la semana.

Estamos saludando a esta hora también a la gente que en La Rioja nos sintoniza, Rioja Capital, gracias, saludamos siempre a los chicos del barrio Hospital, desde aquí vamos compartiendo en la 96.1 nuestra trasnoche país con esa hermosa provincia que tiene un, justamente, tiene un hijo de esa tierra hermosa que está en la Patagonia Argentina. Recién vamos a ir buscando en un ratito dos temas que nos ha enviado el querido amigo Gabriel. Ahora para allí nuestra querida amiga Grace.

0: Gracias a la gente de La Rioja, gracias por estar con nosotros. Y ya que estamos en La Rioja, La Rioja, Rioja Capital, nos vamos con alguien que tiene a La Rioja en su corazón, en su sangre, en su estirpe. Estamos hablando del querido Gabriel. ¿Qué dice Gabriel por allí?
1: Si querés te puedo mandar algo de Los Forasteros. Te puedo mandar algo de Los Forasteros y... Me sé uno. No sé. También de La Contra me sé uno ahí. Así que avísame, te mando.
0: Ahí va. Ahí estamos escuchando a Gabriel de La Rioja.
2: ¡Bravo, Fer! ¡Amigo mío! Esto suena así.
0: A ver.

Hay registros de, bueno, en principio nosotros conocimos esta canción allá por la década del 90 en las voces de Son May Four, el pelado Fuentes, que después vino a grabarlo con el Manero, ¿eh? Pero hay un registro de Forasteros, hay un registro de Daniel Agostini, bueno, en fin, vamos saludando al querido Gabriel. ¿Qué más tiene Gaby? A ver, ¿qué más tiene?

0: Amigo, gracias por el tema que la pasaste, así que muy bueno. Acá tengo un amiguito Valdica que te quiere hacer un verso, te quiere mandar.
1: Muchas gracias, paisano. Yo soy paisano de acá de Río Negro. Tranquilo en mi lugar. Vengo cantando. Y siempre, esta noche siempre te voy a escuchar.
2: Ay, se cortó el audio. A ver, Pulpo, si lo recuperás. Estamos cerquita del cierre nosotros. Estamos.
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2: Ahí está.
1: Tranquilo voy a estar. Los paisanos están afuera. Y los gringos lo están imaginando. Y yo esta noche, tranquilo mi lugar. Esta noche quiero mandar muchas gracias. De un paisano al Messi que se va a su lugar. Mucho orgullo. Lo dio anoche. Que me quedó el alma. Esta noche el paisano en su lugar, con su guitarra, me fui a dormir. Tranquilo en su lugar, ma. Muchas gracias, paisano. Me llamo Nicanor y los pago. Río Neo, del sur. Viene así, hermano. Muchas gracias, paisano. Ojalá que nos pasen, ¿no? Muchas gracias, Messi. Muchas alegría, Juan.
2: Gracias, Nicanor, muchas gracias a Lucas allí, muchas gracias a la gente del Bolsón, gracias, espectacular. Ahí vamos, si lo tenés, lo enviamos, a ver qué dice.
3: Hola, campeón, buenas noches. Después pasa un temita de Gary, Ángel. Soy Fabián, estamos haciendo seguridad en Cárcano. Muchas gracias, que termines bien el programa.
2: Gracias, querido Fabián. Bueno, envíalo porque le debemos al querido Esteban, que se ha quedado hasta ahora esperando que fuéramos con ese toro enamorado de la luna, ¿eh? A ver si lo tenés, envíalo a Gary. Si lo tenés a Gary, envíalo ya. Así nos quedan muy poquitos minutos, ¿eh? Muy poquitos minutos. Estamos en el cierre de la querida Trasnoche País en Cadena Alegría. Otra nueva jornada.

0: dedicado para Fabián allí en Cárcamo y también en Santiago del Estero, en Frías, para la querida Gladys Ángel. Ahí está Gary, me voy rápidamente buscando la costa atlántica. Vos sabés que lo vamos a grabar porque Esteban tal vez ya esté, obviamente, en el quinto sueño. Así que va a escuchar el mensaje, le dedicamos, decíamos que íbamos a hacer ahí un recorrido por las distintas versiones de un clásico, sin duda, un clásico como es La Luna y el Toro, pero bueno, vamos a ir con una versión bien, pero bien flamenca, bien, exactamente, bien del Canté, para de la Costa del Sol, para el querido Esteban, allí en lo que es la costa atlántica. Nos despedimos nosotros agradeciendo a todo el mundo que se ha comunicado, a todas aquellas personas, amigas y amigos de la cadena Alegría, en distintos puntos de la preciosa Argentina que se han conectado. Esteban, querido, desde aquí un saludo grande para vos y toda la gente de Miramar, para nuestro querido amigo allí en FB Fantástica, le mandamos un saludo al querido Matías Villalobos. Y también, obviamente, retirándonos con un clásico, mesa de sonido, después tener el querido Pulpo en la coordinación de Aire Cristal, Fabio y Margarita en la conducción músico-artística. Así que desde aquí, para todos ustedes, que sea un espectacular día este. Será hasta mañana. Chau, chau, chau, chau.
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0: Saludos para Nelly en General Hacha.
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3: Tema lindo, muy romántico. Suena así.

0: Buquén, ya te veo. Gracias, Nayib Buquén. De corazón, muchas gracias.
1: Gracias.
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1: Y esto que suena así de esta manera. Y ahora, ¿dónde están los bailarines? Me pregunto yo.
2: Arriba, chicos, a bailarlo, claro. A disfrutarlo. Para la gente de los puestos ahí, para los chicos de la cantina.
1: Vamos, Nelly.
2: Arriba.

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Los Primeros Amargos, Buen Folclore y Roque Forastelo abre la tranquera junto a la audiencia de la región.

Media Hora. Desde Génesis 106.9, 90.3 y 100.1, para la campeona del dial, compartimos Buen Día Alegría Folclórico. 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

0: Las 6 de la mañana con 17 minutos. Hola, hola, ¿qué tal? Muy, pero muy buenos días, queridos amigos de todo el país. Amigas y amigos, aquí estamos arrancando en este jueves 8 de octubre 2026. En este jueves que continúa la lluvia durante prácticamente toda la noche, una tenue llovizna por esta región. Ayer se nos hizo imposible prender los equipos bien temprano, es decir, a esta hora era muy eléctrica, muy, muy eléctrica la actividad con tormenta, con lluvia. Bueno, registros que anduvieron entre los 60 y 70 milímetros en esta región. Hoy podemos estar, alegría inmensa, señoras y señores. Abrimos la tranquera con mate en mano, buen día alegría folclórico, desde el sur de Córdoba, para la central de la campeona del dial, Cadena Alegría. La temperatura es de 11 grados, 90% la humedad. Se espera para hoy un 60% de precipitaciones, 17 grados la temperatura máxima estimada. Placer, como les decía, este reencuentro después, bueno, de la pausa accidental de ayer, o accidentada debido a fuerte tormenta eléctrica durante toda la noche, la madrugada y también parte de el amanecer. Hablando de amanecer, ricos mates compartidos con ustedes, con la audiencia y al mismo tiempo también la comunicación. Empezamos ya rápido, así no nos queda nadie en el tintero. Amigo Negrito de Real del Padre, ¿qué tal? ¿Cómo está usted, amigo?
1: Buenos días, Roque, que tengas un excelente jueves, un abrazo virtual para todos los oyentes, un gran saludo para el día de Cari Alvear, Abel de Gonge, para Tito, para Víctor, para Oscar Producciones, para el Buenas Noches, para María la Enfermera, para Gaby, para Mari, para Sandra, para la señora del Parque Acuático, para mi primo Daniel Baigorria, para Daniel Panadero Rincón de Sase, Daniel Panadero Rincón de Río Gallego, para Ariel del Imperio, para Lalo Remisero, para el payador y caminero que no pierde esa locura sana, como digo siempre yo, para mi amigo Pichichú, su familia, sus hijas, para mi amigo Gringo Méngola, presentamiento a los cuatro de Córdoba, gracias, Negrito Ríos, esperando que ahora tranquila.
0: Y así comenzamos con los cuatro de Córdoba, la OMA.

0: La OMA, la bonita versión de Los Cuatro de Córdoba. Más amigos, hay varios ya amigos conectados aquí en Cadena Alegría, en el WhatsApp oficial, en el 351-3492-367. Fabián, de Río Gallegos, sur argentino. ¿Qué tal? ¿Cómo le va, amigo? Bienvenido.
1: Hola, hola, hola. Buen día, amigo. ¿Cómo estamos? Que tengamos un lindo jueves ahí. Por acá, por Río Gallegos, una mañana bastante fresquita, también por activar, por irme a trabajar. Y un chito para mi mamá, Carmen, que estamos escuchando ahí el programa. ¿Puede pasar un tema, el corralero? ¿Puede ser? Dale, amigo, el corralero. No me sale, pero bueno. Dale, amigo, espectacular. Que tengamos un lindo jueves hoy, dale. Bendiciones para todos.
0: Bueno, amigo Fabián, sí, suele pasar. A mí también me pasa, ¿eh? Cruzadito como trote perro, como dicen en el campo y en el barrio. Hernán Figueroa Reyes, el corralero.

27 minutos de las 6 de la mañana. Buen día, Roque. Saludos para todos los clientes de Ricos Café General Alvear en la provincia de Mendoza. Un abrazo enorme, amigo Héctor de Ricos Café. Buen día, Alegría Folclórica. Buen día, señor Roque. ¿Puede ser un tema de La Sole? Bendecido jueves para todos. Gracias. Igualmente, Nélida de General Hacha en la provincia de La Pampa.

0: 6 de la mañana con 32 minutos. De a poquito está llegando la luz natural, la luz del día, cielo totalmente cubierto. Y la perspectiva climática habla de la continuidad de lluvias, al menos en esta región sur de Córdoba, norte de La Pampa, y tenemos entendido que en gran parte del país. Hablando de país, esta querida Argentina, de nuestros oyentes queridos de distintos lugares del país. Amigo Ángel de Rosario, ¿qué tal? ¿Cómo le va?
1: Buen día, Roque, buen día, que viene alegría. Acá Ángel de Frailes Beltrán. Bueno, yéndome para el trabajo, como siempre, como todos los días. Hoy te voy a pedir un tema de los changos. Cualquiera que tenga de los changos, todos son lindos, el tema de los changos. Cualquiera. Bueno, buen día, Roque, muchas gracias como siempre, escuchando tu cadena del día siempre, la compañía de todas las mañanas, yéndome a trabajar. Y como siempre, arriba esos corazones, vamos. Saludos para toda la audiencia, Roque.
0: Un abrazo, querido amigo, sí, señor. Aquí venimos con algo de los changos, todo bonito, dice el oyente, bonita zamba, Jujuy, mujer, los changos, en buen día, alegría folclórico.

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38 minutos de las 6 de la mañana, amigo Alfredo de San Rafael Mendoza nos está saludando y bueno, nos está pidiendo una tonada en la versión de el dúo Mínguez Barbosa, la tonada Jamás Morirá. Estimado, aquí venimos con lo solicitado y seguimos recorriendo nuestra querida Argentina con la música folclórica de cada región. Dúo Mínguez Barbosa, la tonada Jamás Morirá.

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voz, la música, los intérpretes y lo importante que tenemos entre tantos y queridos amigos, los oyentes del país. Buen día, Roque, Dardo, desde Telén, en la provincia de La Pampa. Puede ser, podemos escuchar Sillón de la Abuela, Ángelo Aranda. Gracias, Roque. Gracias, amigo Dardo. Aquí venimos, Sillón de la Abuela. La música con Ángelo Aranda.

6 de la mañana, 46 minutos. Buenos días, don Roque, soy Elvio, de General Pico, La Pampa. Me pasaría el tema de los fronterizos. Recuerdos salteños, se lo dedico a usted, a Nacho Martín y a todos los oyentes del mejor programa de nuestra hermosa música folclórica argentina. Desde ya, muchas gracias, lo dice el amigo Elvio de General Pico en La Pampa. Los fronterizos, aquí venimos con lo solicitado, recuerdo salteño.

0: Recuerdo salteño, Los Fronterizos, qué bonito que suena el folclore en cada amanecer. Más amigos desde distintos puntos de la provincia y el país. Hola, buen día, alegría.
1: Bueno, que tengan una excelente mañana. Un abrazo. Hola, mi estimado, buen día. La primera vez que me comunico con el programa. Me encanta la música que pasan. Y bueno, quería pedirte si podías pasar Lucía de Arena de Sito Segovia. Bueno, que tengan una excelente mañana. Un abrazo.
0: Perfecto, querido amigo. Abrazo enorme desde Villa María. Lucía de Arena, Sito Segovia.

La música folclórica argentina, ahí estamos. Y qué lindo que suena esto y también esta bonita comunicación de cada mañana con tantos y queridos amigos. Hola Roque, buen día, soy Oscarcito, el carnicero de Tostado. Pasá jineteando en Tostado para todos los amigos. Gran abrazo, saludos a todos y todas. Y también nos comenta que va mejorando lentamente la salud de Ramoncito Roca, a quien le enviamos a él y por supuesto a toda su familia la recuperación que todos queremos que él tenga, ¿no?

Hola, buen día Roque, Héctor, de Puerto Deseado en Santa Cruz, camino al trabajo escuchando la radio. Y sí, como dice usted, acá también está nublado, mucha niebla, no tanto frío ni viento, pero hace un tiempito que no vemos el sol por acá, sale un ratito, desaparece. Así que bueno, Roque, escuchándolo como siempre, abrazo fuerte, saludos desde el sur.

0: Perfecto, querido amigo. Sí, señor, desde el sur, inestabilidad en el clima. Más oyentes y vamos a la pausa.
1: Buen día, Roque. ¿Qué tal? ¿Cómo le va? Le habla Ramón de acá, de Alicó. ¿Me puede pasar mamá vieja por los Visconti, por favor? Muchísimas gracias. Que Dios me lo bendiga mucho.
0: Abrazo, querido amigo, sí señor. Los Visconti, mamá vieja, y vamos a la pausa.

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0: 18 minutos, volvemos al aire de Buen Día Alegría Folclórico, desde Génesis, en el sur de Córdoba, y para la central de la campeona del dial Cadena Alegría. Más amigos, en este caso desde las vertientes, querido Arsenio, ¿qué tal? ¿Cómo le va? Bienvenido.
1: Hola, Roque. Mira, Roque, quiero saludar a la radio de las vertientes, la 104.9 FM Sueño, que ayer fue su cumpleaños, cumplió 17 años, en el día de ayer lo tuvimos haciendo el programa al tío Chuni, aquí en las vertientes, fue un placer tenerlo al tío Chuni, así que bueno, quiero que vos le dediques cualquier temita que vos tengas ahí de folclore, lo que tenga ahí a mano, lo que te salga, Roque, va a ser bienvenido. Un abrazo, Roque, y un feliz cumpleaños a la radio de las vertientes, donde uno labura, ¿eh? Muchas gracias, Roque, un abrazo.
0: Qué lindo, qué lindo. Por favor, 17 años de vida de radio, 17 años y un millón de historias a través de las radios de pueblo, ¿no? Bien, perfecto, querido amigo. Sí, ayer retransmitíamos el Siestero y el amigo Chuni, el manda más de la campeona del dial desde las vertientes. Abrazo, amigo, a usted, a toda la gran familia de esa querida FM, y por supuesto el abrazo para los amigos de la localidad de las vertientes. Hola, Roquencho, querido, buen día, ¿cómo estás? ¿Nos podrías pasar un tema de Facundo Toro? Muchísimas gracias. Saludos a nuestro amigo Gustavito, de parte de las cocineras de Banderaló. Muy bien, ahí estamos. Lo que compartimos es Facundo Toro y esta chacarera del sol. Aunque no lo veamos hoy, por ejemplo, y cada día, el sol siempre está. Y en una chacarera con Facundo Toro.

Muy buenos días, señor Roque, ¿cómo se encuentra usted? Bien, bien, aquí lo estoy escuchando, dice Martita de Selva, qué lindo, disfrutando de su espectacular programa. Felicitaciones, mientras me preparo para ir a cocinar al PAMI, mis saludos a todos los oyentes y a esta patria argentina, este precioso universo, nos dice Marta de Selva, y también nos está solicitando si puede ser algún tema de los Tucutucu. Muchas gracias, muchas, muchas gracias, dice Marta de Selva, Santiago del Estero. Nuestra música, los intérpretes, para usted, Martita, Nada Tengo de Ti, los Tucutucu.

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1: 28 minutos de las 7 de la mañana, una lloviznita finita, pero preferimos esa situación antes de lo que fue ayer, la noche, la madrugada y también, bueno, hasta las 8 y minutos, no pudimos prender todo el equipamiento por miedo a, bueno, la fuerte tormenta eléctrica, pero hoy estamos bien, Buen día, Roque. ¿Me podés pasar un tema de Daniel Altamirano? Pedido y juramento, soy Oscar de Villa Huidobro. Querido Oscar, abrazo enorme. Aquí venimos con Daniel Altamirano, pedido y juramento.

0: 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Pero el chango era soldado y tenía un juramento: defender la azul y blanca donde fuera y como fuera. 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Y en el último combate, jugándose por entero, recordó el rancho y más, recordó el pedido del abuelo: jamás arriesgues la bandera, antes de eso cae muerto. Y por no arriar el pabellón, cayó muerto en esa lejana tierra. Abrazado a su fusil, mirando el cielo, se enfrió, cumpliendo con su promesa, el pedido del abuelo y un tácito juramento. Es por eso que en el rancho, mientras la luz se va yendo, el viejo saca la foto, la acaricia, le da un beso y se tira sobre el catre apretándolo en su pecho. Y así lo sorprende el sol con sus rayos mañaneros. Durmiendo, durmiendo ya para siempre, el abuelo con su nieto.
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Buen día, buen día. Don Roque dice por aquí el mensaje. Bueno, más oyentes, que ya estamos avanzando sobre la última media hora. Buen día, don Roque. ¿Cómo está usted? Bien, bien, me pasa. Los Guairas, La Noche Sin Ti. Gracias, que tenga un lindo y bendecido día, nos dice Noemí de La Carlota. Ahí vamos.

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0: 7, 41 minutos. Bueno, ¿cuántos amigos y queridos oyentes de distintos puntos del país que se van sumando de a poquito y en esta última media hora? Bueno, son muchos, son varios, y eso nos pone muy bien, muy contentos, pero también queremos cumplir. Hola Inés, ¿qué tal? ¿Cómo le va? Buen día.
1: Hola Roque, buen día. ¿Cómo le va? ¿Cómo está usted? Acá en Reducción está fresquito, como para llovinar, algo así. Roque, ¿me puede pasar una chacarera por Martín Paz? Por favor. Sigan así, que la música está muy buena, el folclore, los acompañan todas las mañanas y está muy buena. Soy Inés de Reducción. Muchas gracias, un abrazo, que ande bien. Chao, chao, gracias.
0: Gracias, Inés, Semillas de Chacarera.

4 minutos. Hola, buen día, amigo. Nos dice Fabián de Wincarnanco, viajando y escuchando la radio. Un abrazo. Gracias igualmente, amigo. Fabián de Wincarnanco, que tengas una bonita jornada.

0: Hola, buenos días, Roque, querido. Buenos días, te habla Cachi, de Santiago de Santa Fe. Bueno, un día muy horrible, pero bueno, con ganas de seguir lloviendo, frío. Así que bueno, quisiera escuchar algo por Carlos Torres Vila, lo que tengas, Roque. Hola, buenos días, listo. Que te pases un buen día, Roque, y toda tu audiencia. Chao, chao, chao. Bendiciones para todos.
1: No puedo comprender qué pasa entre los dos.
2: Un abrazo, querido Cachi de Santa Isabel. ¿Qué pasa entre los dos? Carlos Torres

0: Hola, tío Roque, buen día, te mando un abrazo, tío Roque, qué música está pasando, papá, sos el genio de la cadena, sos vos, tío Roque.
1: Bueno, querido amigo, no creo que sea para tanto, no, le agradezco. Simplemente un servidor de todos ustedes en cada amanecer, nada más que eso, y compartir con ustedes entre mate y mate esto tan lindo que tiene que ver con la comunicación. Bueno, Roque, dejate de decir pavadas y vamos rapidito porque nos quedan varios mensajes y audios. Hola, Roque, buenos días, te saluda Luis Alberto Sacabino, hoy desde la ciudad de Las Varillas, ayer día de la Virgen del Rosario, viento y lluvia, 25 milímetros en Las Varillas, 40 milímetros en Carrilobo y lluvias en toda esta región del este cordobés. Hoy te pido La Sencillita por Pepe Guerra y Cuatro en Línea, en vivo, en un homenaje a el sabalero José Carvajal. Saludos y que viva nuestra música, que viva nuestro folclore. Luis Alberto Sacabino, desde la 88.5 Terra Dentro FM, Las Varillas, la radio del campo cordobés. Toma, ¿qué tal? Con publi promocional de la radio y todo, ¿eh? Así me gusta. Abrazo, querido. Cuatro en Línea, La Sencillita con Pepe Guerra.

7:55 minutos, hasta aquí llegamos con Buen Día, Alegría Folclórico. Mil disculpas a los oyentes que quedaron por emitir, que son varios. Siempre el tema del tiempo, el tiempo reloj, y pasa y se nos va la vida. Antes del final quería ya comenzar a comunicarles a los oyentes de Cadena Alegría que este sábado, domingo y lunes, por razones personales y de índole familiar, absolutamente nada raro, nada malo, el Roque, quien les habla, se va a ausentar de Cadena Alegría y también de Radio Génesis. Bueno, un viaje que tenemos que emprender, razones, reitero, personales y familiares. Nada grave, nada malo, eso es importante. Si me extrañan, los voy a extrañar. Pero bueno, será sábado, domingo y lunes. Recién me reencuentro con ustedes el día martes de 6 a 8, pero mañana también estaremos. Uno simplemente lo va anunciando con antelación, porque si no después hay gente que no sabe y a uno le pregunta. Es eso nada más. Las autoridades de Cadena Alegría ya tienen conocimiento sobre esta situación, así que ustedes van a seguir acompañados de excelentes profesionales que van a ser el reemplazo de quien les habla. Hola Roque, buen día, soy Rolando de Santa Rosa La Pampa. Pásame algo de Teresa Parodi, un abrazo campeón. Usted, amigo Rolando, es campeón, ¿eh? Ahí estamos, en el final, vamos a escuchar a Teresa Parodi, Pedro Canoero. Gracias, buen día Alegría. Nos reencontramos mañana de 6 a 8, abriendo la tranquera que ahora cerramos. Gracias, lindo jueves para todos.

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Bueno, voy a invitar a cantar un amigo, un colega hace muchos años. Vamos a recordar una linda canción. Venga, Lando, adelante, por favor. Hágate su micrófono.

0: ¡Qué bonita canción!
1: ¡Muchas gracias!
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0: Muy buenos días, muy buen jueves de nubes. Nubes y diré tal vez alguito de sol, porque hay que decirlo, capaz que hay un poquito de sol en estos momentos, tampoco lo vamos a estar negando si está por allí. 7 grados la temperatura a esta hora, pensé que teníamos un poquito más de temperatura, ahora voy a chequear algo más preciso como son las estaciones meteorológicas que tenemos por la región, pero por lo pronto les puedo contar eso, estamos en unos 7 grados, pero no se siente tanto frío, por lo menos no me pareció. Menos si tenemos mates calentitos que van circulando desde temprano. Yo no sé si en tu casa pasa lo mismo, si ya están con mate cocido, té, son más del café, qué ceremonia o qué ritual. Algunos es como un café pasadito así rápidamente que sale, que se bate o que ya está en la cafetera. Algunos esa posibilidad de programar. Hay gente que programa y para tener el café listo. Viste que los electrodomésticos han cambiado tanto en estos últimos años que hasta podés programar la fábrica de pan, que le decís a qué hora tiene que levantarse esas fábricas de pan de mesa, que vos le dejás los ingredientes adentro, le pones a qué hora tiene que encenderse y te preparan el tipo de pan todo. Yo tuve una, no me funcionó nunca, la verdad, pero bueno, será que yo soy medio desconfiada de las máquinas. Pero algunos dicen, está buenísimo porque vos después vas, la destapás y tenés el pan calentito y el aroma al pancito desde temprano en tu casa. Si a ustedes les ha resultado, me lo cuentan. Si son de los que prefieren levantarse y hornear temprano, también lo pueden contar, ¿por qué no? Muy buenos días, te decimos desde Info Chucao en vivo, a vos que estás del otro lado y que desde tempranito nos estás acompañando. El equipo completo, como todos los días, está en los controles Jorge Ocampo, en la producción Ada Ullelo. Está Luz Canderle en nuestras redes trabajando. Está Roberto Corral desde el móvil, que se fue y salió un poquito el sol ahora. Se ve que salió de la radio, corrió ahí algunas nubes como para que llegue un poquito de sol. Y está trabajando también desde temprano en el portal Esteban Veiga. Muy buenos días, ¿cómo le va?
1: Buen día, Sole, buen día a todos los que están del otro lado. Yo me levanté y directamente dije, hoy hace calor,
0: ¿viste? Sí, me confundió un poco, debo decirlo, que nuestro compañero Robert estaba como con pullover, después le vamos a preguntar, pullover, campera, estaba como abrigado y yo dije, che, capaz que estoy yo
1: mal. Yo, es más, dije, ¿llevo la campera?
0: ¿Ha visto?
1: Y la traje la campera en la mano.
0: Claro.
1: ¿Qué ese es el tema? Bueno, sí, después yo, como me mandan las cuatro estaciones en un día.

0: O algo más propio, un poncho como el de la
1: La
0: Sole.
1: Sole.
0: Qué
1: Bueno, emponchado,
0: lindo.
1: me vengo con el sol,
0: Qué lindo
1: el poncho.
0: ese poncho, ¿eh?
1: Sí.
0: Vos sabés que estaba escuchando una nota que le hicieron al creador, que es un taller artesanal donde hacen esos, tiene tejidos con tintas naturales, todo un proceso, tardan entre 15 y 20 días en hacer cada uno, y contaba que venían en picada, la verdad, con las ventas, porque es un producto, no es de lujo, pero no es algo de primera necesidad.
1: Claro.
0: Así que con esto, con esta presentación de la Sole en la despedida de Messi, han recibido hasta pedidos de fuera del país. Un montón, un
1: Yo
0: montón.
1: tengo la idea de que pasó todas cosas raras en la
0: Sí,
1: despedida de Messi.
0: sí.
1: Y las cosas que se dieron a conocer,
0: Sí.
1: me da la sensación que no eran las planificadas.
0: Claro.
1: Por ejemplo, Poncho de la Sole, se
0: Sí.
1: habló de Poncho de la Sole.
0: Sí. El llanto de Lenzo.
1: El llanto, bueno, de Lenzo, que era algo que estaba dentro de las posibilidades.
0: Sí.
1: Los drones y esa publicidad. Algún experto en marketing me dirá, no importa que se hable bien o se hable mal, lo importante es que se hable. Bajo esa consigna le salió perfecto lo de Sancor Seguro, pero creo que nadie esperaba que tomara tanta relevancia eso en los drones, sino
0: No, no.
1: bueno, se terminó hablando de eso. Y lo último que por ahí tiene, que es lo que está más ligado a la política del fútbol, todos los palos que recibió y los chiflidos que recibió el Chiqui Tapia,
0: Ah, mira.
1: que fue por primera vez, según dicen personas que estuvieron en el estadio, la primera vez que los chifla casi un estadio entero, ¿no?
0: Hermoso.
1: Pero me parece que todo lo que estaba planificado para que salga de una manera
0: Puede
1: terminó
0: fallar.
1: teniendo una lectura muy distinta, al menos creo, a la que pensaron cuando se hizo la organización del evento.
0: Sabés que estaba escuchando en la entrevista que le hacían a este hombre, el creador de, es un emprendimiento familiar, del poncho y todo.
1: Ajá.
0: Bueno, en ese mismo momento radial, no en la entrevista en sí misma, hablaban de qué habría pasado con con quien maneja la campaña de Sancor Seguros, qué podrá haber sucedido. Y lo cierto es que tuvieron que cerrar las redes porque la cantidad de comentarios negativos que viste que el argentino es como muy en polseo. Vamos todos ahora, va a dejar un mensaje a los de Sancor Seguros. Tenemos tiempo para esas cosas. A mí eso me parece increíble, ¿viste? Estamos
1: No.
0: hasta acá con el agua que nos sobrepasa el cuello, pero vamos a las redes de Sancor a hacerles. A ver, ¿qué eso que hicieron? La verdad es una
1: Mira,
0: porquería.
1: si yo lo bajo de
0: Sí.
1: niveles, te asombraría
0: Sí.
1: los llamados telefónicos de distintas esferas que
0: Sí.
1: recibimos acá en Ñeinfochucao
0: Sí.
1: por algún tipo de publicación o por algún comentario en las redes sociales de personas que
0: Sí.
1: vos decís, de verdad.
0: Sí. No, pero a mí
1: En
0: no
1: todos
0: deja
1: los
0: de
1: ámbitos lo que
0: asombrarme,
1: sucede ahí,
0: claro.
1: vos decís, che, de verdad por 4 o 5 comentarios podés llegar a... Y sí, evidentemente, lo de... Se
0: No, lo de
1: magnifica
0: Sancor
1: todo con
0: Seguros, eso.
1: Sancor
0: No,
1: Seguro,
0: bueno,
1: que es
0: chicos.
1: lo que será uno de los eventos más importantes de la
0: No,
1: historia,
0: claro, sí.
1: al menos de la historia del fútbol, y que te salga como te salió. Pero bueno, también es verdad que no hay una sola persona que no haya escuchado la palabra Sancor Seguro en
0: Bueno,
1: el último 2 días,
0: cuanto
1: ¿no?
0: a repercusión mundial, porque ¿cuántos canales del mundo estuvieron retransmitiendo?
1: Ahí en algún momento
0: Entonces, sí.
1: el creativo, cuando pueda salir de la cantidad de palos que le están dando, diga, bueno, está bien, pero ¿quieren que
0: Pero,
1: veamos las visualizaciones y las veces que se
0: claro.
1: nombró Sancor Seguros en las redes? Y ahí me parece que le van a tener que ir a pedir
0: Capaz que
1: disculpas.
0: le van a pedir disculpas que contratarlo y con un
1: Ascenso.
0: con un ascenso. Hay que ver qué habrá pasado. Habría que seguirlo, a ver qué pasó. A mí me parece muy interesante. ¿Qué pasó con ese creativo? Bueno, el poncho es una belleza, ¿eh? Si queremos ir,
1: Lindo
0: a mí me
1: ponchito,
0: parece que es una belleza el poncho que usó la Sole, de las cosas más lindas que ha dejado. La despedida, el poncho de la Sole. El creador decía, yo pensé que se lo iban a llevar a Messi.
1: bueno,
0: ¿Hubiera estado bien o no?
1: sí, después ya le van a decir.
0: Hubiera estado bien que se lo llevaran a Messi. Bueno, lo que no les puedo averiguar es el valor. En otro momento, si quieren, pero debe rondarle entre los 300 y los

0: 400.000 pesos, más o
1: Tranquil,
0: menos.
1: Poncho.
0: Son ponchos tejidos en... No, bueno, pero son...
1: Dale.
0: son tejidos en telar. Tienen un recontrarrelaburo. Probablemente sean lanas hiladas a mano. Hay todo un proceso realmente muy, pero muy, pero muy artesanal detrás. Muy artesanal. Así que no, no sé. Me parece que es un montón de plata. Sí, claramente, pero está bien.
1: No, hay prendas que
0: Sí.
1: hay prendas que por la elaboración, por el tiempo y demás, tienen precio
0: No, pero aparte, si
1: ascendido.
0: las marcas de renombre en la Argentina que están elaboradas en talleres clandestinos superan ampliamente estos valores y detrás hay maltrato a las personas, etcétera, etcétera, etcétera. Así que no, no está nada mal. Voy a abrir este diálogo a nuestro compañero que ya está en línea, Roberto Corral. Muy buenos días.
2: Muy buenos días, ¿qué tal compañeros? ¿Cómo están? ¿Cómo está toda la gente? ¿Cómo viene este jueves? Día lindo de la semana, saben que
0: Y
2: me gustan los jueves,
0: es verdad.
2: y además que es cierto, un jueves cálido. Yo arranqué tal cual ahí indicaba Esteban, con mucho abrigo, ahora ya estoy con la playera,
0: La playera.
2: ojotas y short.
0: Ah, mira. Muy bien.
1: Bien, está
0: ¿Vos
1: perfecto.
0: te llevás las ojotas en
2: Sí,
0: el...
2: ya,
0: Muy bien.
2: claro, en octubre tengo que estar con las OJ,
0: Protector solar. Sí, no, no,
2: no
0: no.
2: importa lo que pase.
1: Robert, ¿vos sos de OJ o de pantufla?
2: Soy de OJ, soy de pantufla también. Sí, hay que decirlo, soy de pantufla, pero por ejemplo todo este invierno me pasé sin pantufla, porque se me van destruyendo, realmente, yo compro
0: Sí.
2: una vez de muy buena calidad.
0: No,
2: Sí.
0: no, pero
2: Me
0: es
2: duran
0: un
2: un
0: clásico,
2: invierno nomás.
0: ¿viste? Pero vos no sos de los que le regalan pantuflas nuevas y te dice, no, no voy a usar las nuevas porque se me estropean y deja guardadas las viejas. No sos de esas
2: No,
0: personas.
2: no, no, yo nunca hago eso.
0: Ah, muy bien.
2: No,
0: Vos
2: no, no,
0: usás, te regalan pantuflas, las usás.
2: ese modo, no, lo aprendí muy bien de chico. Mi viejo era un poco de esa onda.
0: Sí.
2: Además, esto es simbólico. Comprar pan en la panadería todos los días.
0: Sí.
2: Pero antes se hacía eso. ¿Se
0: Sí,
2: acuerdan? Una época
0: sí,
2: que se
0: claro.
2: podía
0: Sí, claro. Y lo comías al otro día.
2: Claro, pero entonces siempre queda un pan.
0: Sí.
2: Siempre queda un pan que se va poniendo seco, durito.
0: Sí.
2: Pan común, digamos, blanco.
0: Sí.
2: Y mi viejo era un poco. Había un pan fresco, nada más lindo que un pan fresco.
0: Sí.
2: Y decía, no, no, primero hay que terminar el de ayer. Entonces,
0: Exacto.
2: esa cosa de que, pero ¿por qué? Si ya está, o sea, aprovechemos el nuevo, o no compremos nuevo,
0: No,
2: no
0: no.
2: compremos fresco. Bueno, entonces ese criterio, digamos, se me quedó grabado, así que no, yo no te diría eso, digo, no, primero se me van a gastar las nuevas
0: No, no,
2: y
0: no.
2: sigo usando las
0: Claro.
2: viejitas hasta que se destruyan.
0: Claro.
2: No,
0: Claro,
2: o
0: no,
2: sea que.
0: me las regalas y las voy a usar. Yo tengo unas pantuflas que me encanta llegar a casa y ponerme pantuflas, pero suelen ser de uso familiar y nunca sé dónde están.
2: Ah, ese es el problema.
0: Sí, es un tema, es un
1: La
0: tema.
1: pantufla de uso
2: El
1: familiar.
2: uso familiar
0: Pero
2: de las
0: yo
2: cosas,
0: compré
2: claro.
0: pantuflas para el resto de la familia, pero se ve que las mías no son más no sé qué. Algo, y entonces se usan para salir del baño después de la ducha, para que cuando te las vas a poner están mojadas las pantuflas.
2: Ah, no, mojadas
0: Ah,
2: nunca,
0: no,
2: no,
0: no,
2: no,
0: qué
2: no, no,
0: feo.
1: no, no, no,
0: No.
1: no, no me
0: Yo
1: traiga la
0: hay que
1: pantufla
0: pegarle
1: mojada.
0: el pantuflazo o no. Ahí está,
1: Sí,
0: listo. Quería esa confirmación.
1: no me deje la pantufla mojada.
0: La pantufla
2: Claro, es
0: mojada,
2: cierto.
0: usa.
1: No, no,
2: La
1: no.
2: pantufla ha tenido históricamente diferentes usos, entre ellos correr. Correr
0: Claro, claro.
2: a los hijos con la
0: Pero
2: pantufla.
0: claro, claro que sí,
2: Es
0: claro que
2: un
0: sí.
2: elemento así
0: Sí.
2: contundente, digamos, tal cual. Pero hay que tener cuidado con los elementos que son de uso familiar, ¿eh?
0: Hay que tener mucho
2: O los
0: cuidado,
2: que.
0: sí. Yo creo que de esta conversación no solo va a salir consigna, sino dos denuncias por mi parte. Una,
1: Bueno,
0: si te
1: bueno.
0: regalamos pantuflas nuevas, usás las nuevas y tirás las viejas, ¿eh? Gino Laitano. Tirás las pantuflas viejas. No, ay,
2: ¿Por
0: no,
2: qué?
0: porque me da pena y seguís usando
2: Bueno,
0: pantuflas de hace
2: hoy
0: 25 años.
2: indudablemente la figura, los padres han aparecido en esta
0: Sí,
2: charla,
0: claro.
2: claramente.
0: Sí. Y después, bueno, esto,
1: Terapia
0: ¿no?
1: de día
0: Y
1: jueves.
0: claro, y después, no, la pantufla no es de uso familiar.
1: No.
0: No es de uso
1: ¿Dónde se ha visto
0: familiar. No,
1: esto?
0: no.
1: No, no,
0: No,
1: no.
0: no. Pero debe
2: Como
0: haber
2: las
0: otro.
2: medias, chico.
0: ¿Viste? Ahí está. Ahí quería
2: Las
0: llegar,
2: medias,
0: Robert.
2: las medias.
0: Sí.
2: Yo las medias, y si me las sacás, avísame por lo menos.
0: Por lo menos.
2: Claro, viste, porque vos decís, che, nadie vio mis medias rojinegras con de Harry Potter, ponele.
0: Sí.
2: O sea, de Harry Potter.
0: Sí.
2: ¿Por qué me las usás?
0: ¿Por qué?
2: Avísame.
0: Yo me compré unas del Padrino para que no me las use nadie. O sea, de verdad, tengo unas medias negras con el Padrino, con una rosa.
2: ¡Qué buena! Pero buenísima.
0: Hermosas, y no las quiero usar nadie. Ay, las medias de mamá. Bien. Misión cumplida.
2: Buena estrategia.
1: Ahora se vienen las pantuflas del Padrino.
0: A ver si logro con eso, capaz. Mira, no lo había pensado. Pero sabes que me dejaste una muy buena ahí picando, porque estaba pensando cuáles son aquellas cosas de uso, que no debieran, pero que terminan siendo de uso familiar en cada una de nuestras familias, ¿no? Como decís, che, esto no tendría que ser así, porque cada uno tiene el suyo, pero se termina usando. Las medias, obviamente, las pantuflas.
2: Claro, las cosas que son personales. Obviamente que hay cosas que son de la familia, de la casa, ¿no?
0: Claro.
2: Ya, no.
0: Claro.
2: La mini pimer es mía, y nada
0: no,
2: más que mía.
0: No vamos a tener una mini pimer cada uno.
1: No, se no que la guarda en el cajón de la mesita de luz, la mini pimer. Escúcheme.
2: No me toqué la mini pimer,
1: no.
2: Anda a recibir una sanción.
1: Claro. Otra cosa que no debería, lo que pasa es que ya está muy en desuso, compartirse desde mi humilde criterio, que yo los uso, son los pañuelos de tela.
0: No, claro, no.
1: Los pañuelos son míos, no. Señor.
0: Sí, no.
2: Pañuelos
0: no.
2: Jamás se comparten.
1: No. Ah, no. ¿Visto? Bueno.
0: Pero a veces ibas a la casa de una abuela y te da un pañuelito limpio con el perfume de ella.
1: Siempre limpio, por supuesto.
0: Sí, limpito. Limpio. Pero bueno, te decía todo de un pañuelito y te guardaba el pañuelito, era un gesto de amor.
1: Sí.
0: Las almohadas. Las almohadas son bastante personales.
2: Las almohadas son muy personales.
0: Es muy personal. Es que te saquen la almohada es como tiene tu baba, me dice la producción. No.
2: No, bueno, no, pero de cambiar la fundita y todo, pero igual
0: no,
2: es muy personal.
0: Sí.
2: Hay gente que, lo sé, que ha viajado con su almohada. O sea, parte del equipaje, en bolsito, que fuera valija, y almohada.
1: Especialmente
2: porque no son, van a gente que puede llegar a ir a un hotel, un hospedaje, y a mí me van a poner una almohada que no voy a dormir.
0: Sí, tal cual. Sí.
1: ¿Se acuerdan de las almohadas enterizas? Esas que de las camas de dos plazas, que las dos personas que se acostaban en esa cama compartían la almohada.
0: Sí, me acuerdo. Sí.
1: ¿Han usado?
2: Sí, era horrible.
1: Espantoso, claro.
2: Se tenía que ser de goma pluma, ¿no? Goma espuma, perdón.
0: Sí.
2: Bastante chatitas.
0: Sí.
1: Pero aparte, compartir la almohada es un montón, ¿no?
0: No sé, porque esa cosa era del sacrificio del matrimonio.
2: Claro.
1: Vos querías torcer la almohada y se la sacabas al otro.
2: Obligatorios.
0: Claro.
2: Para mantener la unidad.
0: Claro, en el juramento hipocrático del matrimonio te decían.
2: Sí.
0: Te decían, y acepta compartir la almohada hasta que la muerte los separe. No.
2: Que los separe la almohada.
0: No.
1: Después dice, ¿por qué se dejaron de casar? Tenías que, hasta que se muera el otro, la enfermedad, el coso, compartir la almohada. Pero esperame un segundo.
0: Capaz que esto mejora la situación de muchas parejas.
1: Claro.
0: Que les estaba yendo mal y escuchando este programa dicen, mira querido, es la almohada.
1: Claro, nuestro problema era la almohada.
2: Bueno, gente, ahí pueden salir varias consignas.
0: Un montón,
2: yo les cuento que andamos hoy por el Puyén. El jueves estamos allí. Así que, bueno, avisándole a la comunidad, en un rato andamos por el Puyén y, bueno, vamos a tomar contacto y...
0: Ay, se nos cortó. Se nos cortó justo cuando dijo a tomar contacto.
1: Se
0: bueno, Robert, te deseamos lo mejor en las rutas camino a Epuyén y nos hablamos en algunos minutitos. 9:20, momento de una pausa.
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1: Comenzamos la mañana bien informados. Hacemos un breve repaso por las últimas noticias publicadas en nuestro portal Info Chucao.
0: Reforma electoral. Organizaciones advierten que podría eliminarse la obligatoriedad de los debates presidenciales. Organizaciones como Poder Ciudadano, CIPEC y Argentina Debate alertaron al Senado que la reforma electoral integral podría eliminar la obligatoriedad de los debates presidenciales vigente desde 2016. Las entidades pidieron mantener esta instancia y advirtieron que su eliminación limitaría el acceso de la ciudadanía a información y propuestas para emitir un voto informado.
1: Río Negro instaló una nueva estación meteorológica en una escuela rural para ampliar el monitoreo climático. La red de monitoreo climático de Río Negro instaló su estación meteorológica número 19 en el Centro Educativo Rural Pilca Viejo. El equipo registra temperatura, vientos, lluvias y radiación solar y los datos se incorporan automáticamente a una plataforma online. Los alumnos de quinto año tendrán a su cargo el control cotidiano y utilizarán la información en distintas materias vinculadas con la producción agropecuaria.
0: Chubut abrió una nueva ruta de exportación desde Trelew con un envío de 18 toneladas de salmón. Chubut concretó la primera exportación de salmón del Pacífico vía Trelew con un envío de 18 toneladas que partió hacia Ezeiza y continuará rumbo a Miami. La operación incorpora al aeropuerto de la ciudad a una nueva ruta internacional de cargas y busca fortalecer su perfil logístico. La provincia apunta ahora a sumar nuevos volúmenes y destinos.
1: Viajaba en un micro y lo detuvieron en Esquel por una causa judicial en Puerto Madryn. En un control policial realizado en la terminal de ómnibus de Esquel, fue detenido un hombre que tenía un pedido de captura vigente en una causa judicial de Puerto Madryn. El requerimiento fue detectado mediante el sistema informático y, tras consultar con la oficina judicial, se dispuso su declaración de rebeldía y captura.
0: Convocan a una asamblea y movilización de trabajadores municipales en el Bolsón. Trabajadores municipales del Bolsón realizarán este jueves una asamblea y movilización de 11 a 13 en el espacio verde de la municipalidad. La convocatoria se enmarca en el reclamo por una recomposición salarial. La medida se suma a distintas asambleas y manifestaciones realizadas durante el año.
1: Principio de incendio en una vivienda de La Loma. Los vecinos lograron extinguir el fuego. Un principio de incendio se registró en una vivienda de dos plantas del sector de La Loma, donde el fuego comenzó a propagarse por el techo. Los vecinos lograron contener y extinguir las llamas antes de la llegada de los bomberos, que luego verificaron el inmueble para confirmar que la situación estuviera controlada.
0: Verdedero en el Hoyo, Ponce explicó las tareas del municipio y vecinos cuestionaron el mantenimiento. El vertedero municipal del Hoyo atraviesa un proceso de organización y control, según explicó el director de ambiente Pablo Ponce, quien destacó la separación de residuos y el reciclaje de vidrio, cartón y plástico. El funcionario también planteó avanzar con compostaje, chipeado y una estación de transferencia, mientras vecinos cuestionaron las condiciones del predio y el mantenimiento del lugar.
1: Exhuman una tumba NN en San Patricio del Chañar para determinar si pertenece a desaparecidos de la dictadura. El equipo argentino de antropología forense exhuma restos de una tumba NN en el cementerio de San Patricio del Chañar, Neuquén. La justicia busca determinar si corresponden a personas desaparecidas durante la última dictadura. Se tomarán muestras de ADN para cotejarlas con el Banco Nacional de Datos Genéticos en una investigación a cargo del juez federal Gustavo Villanueva.
0: Ley de Tierras, una referente ambiental, explicó qué hay detrás del llamado a conjueces. La Corte Suprema convocó a dos conjueces para intervenir en la causa vinculada con la Ley de Tierras Rurales, luego de que sus tres integrantes no lograran unanimidad. La activista Silvia Rojas explicó que ahora serán cinco jueces quienes deberán resolver la presentación de los amparistas con distintas alternativas sobre la vigencia del artículo 154 del DNU 70-2023.
1: Hasta acá el repaso de las últimas noticias publicadas en nuestro portal InfoChucao.
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0: 20 minutos para llegar a las 10 de la mañana. Bueno, voy a actualizar la temperatura en estos momentos, a ver cómo estamos en este día que lo decía Robert desde el móvil. Está cálido, la verdad, ¿no? 8 grados, 10 la sensación térmica en estos momentos. ¿Qué más contarles? Contarles que ya tenemos consigna. Mira, como así en esta charla previa salió ya la consigna. Así que para quienes quieran participar, ¿sí? Para quienes quieran jugar hoy, pueden hacerlo como todos los días. Y lo único que nos tienen que contar es de esos artículos que hay en la casa, que vos no quisieras compartir, ¿eh? Porque decís, che, esto es mío. Por alguna razón se terminan compartiendo. Y pasan a ser de uso comunitario dentro de tu familia. Tiramos un par de ejemplos, ¿eh? Tiramos un par de ejemplos. Tiramos ahí como, bueno, las pantuflas, las medias, la almohada. ¿Cuáles son, dice la consigna entonces, cuáles son esas cosas que deberían ser de uso personal, que vos querés usarlas para vos solamente, y terminan siendo
1: La
0: usadas para la
1: afeitadora.
0: familia? Ah, mirá. Pero
1: La,
0: esa en
1: te, te,
0: general.
1: ¿viste
0: La maquinita.
1: la maquinita?
0: Sí.
1: A mí me ha pasado en
0: Sí.
1: otro momento de mi vida, por ejemplo, en que me afeitaba,
0: Sí, claro.
1: ¿no?
0: Claro.
1: Cosa que ahora ya no
0: Claro.
1: sucede, que usaba, para mí la maquinita de afeitar es total y
0: Sí, sí, sí.
1: absolutamente
0: Sí, sí,
1: de
0: sí.
1: uso
0: Sí,
1: personal
0: sí,
1: y
0: sí, sí,
1: nadie
0: sí.
1: debería pasar por al lado, ni
0: No.
1: siquiera mirarla.
0: No, no, tal cual. No, no, no. No.
1: Bueno, y sin embargo me
0: Es
1: ha
0: como un
1: sus
0: cepillo de dientes. Más o
1: casi,
0: menos.
1: casi, casi, está
0: Sí.
1: en ese rango. Y me ha sucedido que la han usado.
0: Claro, no está
1: Y que
0: bueno.
1: no. Pero ¿por qué si me hacen cosas
0: Porque no está. Como
1: me?
0: la esponja de baño. Esa tiene que haber una para cada persona. No, no está bueno tampoco. Las
1: ¿La
0: esponjas.
1: toalla?
0: No, la toalla me parece que es más una cosa. Me parece a mí. La toalla de mano no va a poner una toalla por
1: No,
0: cada
1: no, no, la toalla de
0: fluido.
1: mano no, el toallón con el que te secas.
0: Y pero el toallón se lava
1: Al toque, está
0: inmediatamente.
1: bien,
0: Claro,
1: sí.
0: el toallón es como que ya sale del baño y ya entra al lavarropa. O sea,
1: Bien.
0: salió de ahí, ya pim, ya sabes dónde va el toallón. Es
1: Bien.
0: como zuc ahí. Entonces, no, si no tiene que ser descartable.
1: Ah, es un...
0: No, por
1: No, no,
0: favor.
1: puede pensar si... No, está bien,
0: Que
1: está bien.
0: tengas uno para cada uno. Y podría ser, pero
1: Pero no,
0: no,
1: no.
0: tendría que ser una organización. No,
1: Claro.
0: no. Hay otras toallas que ya no debieran circular.
1: No, no deberían estar más.
0: No,
1: Ya
0: creo
1: está.
0: yo que ya no deberían
1: Ya
0: estar.
1: está.
0: Hay otras toallas que ya.
1: Terminala.
0: No. Salvo que vivas solo, qué sé yo. Hay cosas
1: Claro.
0: que uno se da el lujo si vive solo, ¿no?
1: Exacto.
0: De tener. No,
1: Exacto.
0: yo qué me voy a, ¿con quién me voy a pelear si vivo yo solo? Che,
1: Exacto.
0: tenés jabón lleno de pelo, está la
1: El jabón
0: pileta de.
1: lleno de pelo.
0: Yo vivo solo.
1: El
0: Yo
1: jabón
0: vivo
1: lleno de
0: solo.
1: pelo.
0: Y gente que se peina, ¿viste? Y cae el pelo adentro de la
1: Hablemos un
0: mano y
1: día aparte
0: ahí.
1: sobre ese tema, sí.
0: ¿Viste? O te queda la ducha y yo soy una persona que vive sola. Yo,
1: Que
0: la
1: me
0: verdad, a mí que
1: caliente.
0: me importa. Bueno, pero no, a mí que me importa.
1: Bueno.
0: Y a esto lo dejo así porque pretendo seguir así, viviendo solo.
1: Exacto.
0: ¿No? Por ejemplo.
1: ¿El desodorante?
0: Si debiera ser
1: De
0: de.
1: uso
0: Y
1: compartido.
0: ahí es más. Sí, debiera ser de uso individual porque vos lo elegís.
1: Cada tu cosa. Ah, todos andan con el mismo.
0: Todos tienen que ponerse eso desodorante.
1: No, claro que no. No, ojo, ojo, ahí
0: Sí,
1: hay otro tema, ¿eh?
0: a ver,
1: Tema de desodorante. Es lo mismo,
0: sí,
1: vos tenés el spray, que bueno, lo usaste.
0: sí.
1: O el abuelilla.
0: El
1: Claro.
0: spray, si se quiere, se comparte. No está bueno igual, ¿eh? Porque yo te digo que en casa que te sacan el desodorante cuando vos lo vas a usar, dicen, yo me lo compré hace una semana. Y la
1: Bueno.
0: gente que te lo usa como deo corporal, ¿viste? Y se ponen
1: Claro,
0: y
1: claro.
0: salen así radiantes por ahí. Claro, vas a hacer una, ¿viste? Una semana sé que me compré ese desodorante.
1: Cierto es que una cosa es el spray y el otro es la bolilla.
0: No, o en crema,
1: ¿Eh?
0: claro, no, no, no. Esas
1: Yo...
0: cosas que tienen mucho contacto con la piel de una persona, la
1: Claro,
0: humanidad,
1: chico.
0: no se comparten, chicos.
1: No.
0: No, ¿por qué? No, no. Y sobre todo que después no pueden higienizarse, porque las zapatillas, cuando
1: Sí.
0: uno calza lo mismo que otro integrante de la casa, es un temón. Es un temón, de verdad, ¿eh? Es, a ver, justo. Y te vas a poner las zapatillas y decís, uy, ¿dónde las habré dejado? No,
1: Ajá.
0: están puestas en los pies de otra persona.
1: Y ahí que se hace tacle.
0: Nada, si está la escuela, la otra persona.
1: Se lo va a buscar a la escuela, no. Se le pide a la se golpea a la puerta, claro, del aula, a la maestra. ¿Me lo, claro, puedes sacar un, claro, segundito? Tengo que hablar con aquel niño de allí.
0: No.
1: Sacate la zapatilla.
0: Que quede descalzo ahí.
1: Empátate,
0: ahí eso te pasa, viste, ahora vas a ver. Pero bueno, pero hay distintas cosas que debieran de ser de uso individual. Sí. Que vos no quisieras compartirlas. Yo esto la verdad que no. Y Tuki.
1: Va, sí, que sacás, sí, el coso.
0: A veces se torna como muy amplio. Por ejemplo, si hay varios termos, porque cada uno tiene un termo, y usaste el de la otra persona. Bueno, es un termo, decís vos, ¿no?
1: Yo ahí entraría en conflicto, sí, si, por ejemplo, tengo el termo para el mate.
0: Sí.
1: Y vos, que yo tomo mate de yerba, agua caliente y ya. Sí. Más. Y vos me le pones jengibre, ananá, sí, un churrasco, sopa, sí, de moñito, al termo.
0: Sí.
1: Bueno, ahí hay un problema, porque me dejás con gusto. Ahora, si lo vas a usar con, si yo lo uso con agua y vos lo usás con agua y lo usás mientras yo no lo estoy usando, no hay problema.
0: Pero esto de aluminio no se le fija el sabor de nada.
1: No, pastel, a veces, si depende de qué le pongas, te queda.
0: Pero le pongo pintura para exterior. Le
1: no, pero por ejemplo. Con... Yo, no, pero yo el otro día que estuve usando mi termo, era yo solo igual, ¿eh?
0: A un Esteban.
1: Que un Esteban estuvo usando, que estuvo mal, sí, de la voz y qué sé yo, sí, 15 días el termo con jengibre. Sí. Todos los días, dale, con jengibre. En otro momento, el otro Esteban, de la tarde, que estaba bien, se fue a tomar unos mates al patio, lo más tranquilo, y ¡ta! Pone gusto a jengibre. No, y se armó una. Se armó una. No. Ahí en el patio lo tenías que ver.
0: Ahí se agarraron entre los dos.
1: ¿Cuántas veces te dije que el
0: termo? El club de la pelea, ¿viste? Que se pelea solo.
1: Entonces, no, ahí sí hay una... Si no, si lo usó con agua, bueno, que, digo yo.
0: Bueno, pero ves que hay cosas que son como polémicas.
1: El mate.
0: El mate. Si el mate es de madera y le llegas a poner algún... Hay gente que le gusta ponerle el yuyito,
1: sí,
0: o una cascarita de no sé qué. No le pongas nada. No, ese mate no. O azúcar. Te agarran un mate de madera y le ponen azúcar.
1: Sí, bueno.
0: Quédatelo. Quédatelo. Quédatelo, ahí está, ya, haz lo que quieras con ese mate.
1: Exacto.
0: Porque yo voy a hacer una maceta, te decís.
1: Exacto, es que un montón. Pero
0: yo ahí me enojo un poquito, sí, si el mate es de madera. A ver, sí, si es de metal, no tanto, no, sí, sé, ustedes dirán. Bueno, ¿qué tenemos hoy de premio?
1: El alicate se comparte.
0: Sí, chicos, no podemos tener una cosa para cada uno.
1: No podemos tener 27 alicates.
0: No,
1: tampoco 27 personas, pero...
0: No.
1: Uy, el alicate se comparte, punto.
0: Alguno dirá, no, es de higiene personal. Bueno, chicos, qué organizados que son. Viven dos, somos cuatro. Hay familias donde son 7, 8 personas.
1: El alicate se comparte. Uno.
0: Después no aparece ninguno.
1: Igual que el peine, igual que el cepillo. Esas cosas se comparten.
0: Sí, esas cosas se comparten. Estamos de acuerdo.
1: Sí, si tenés cepillo, sacale los pelos.
0: Por favor. Es como lo mínimo que uno
1: me dice. Sacale los pelos. No me dejé de cepillo.
0: No, claro, no.
1: Sí, que tac,
0: ¿qué te cuesta? Bueno. Lo limpias un poquitito y ya está. Hoy jueves.
1: Hoy jueves, merienda para dos personas de Entre Amigos.
0: Una merienda.
1: Un meriendón.
0: Una merienda. Porque no es una merienda así como un cafecito y nada más. La verdad que las fotos que nos mandan nuestros oyentes, es hermoso eso que llega de ustedes, la devolución de, che, esto está buenísimo, así que bueno, esta merienda para dos personas de Entre Amigos que trae esos cafés especiales, media lunas, hay una cosita salada también para compartir,
1: un
0: hermoso.
1: Calentito, ¿cómo se llama?
0: Como sí, es como si fuera un tostado, pero eso, con un pan
1: árabe.
0: Sí, tiene una pinta, porque además tiene un lindo tamaño,
1: sí,
0: bien para compartir, las medialunas, los cafés que nos mostraron, no, una belleza. Bueno, entonces tenemos merienda para dos en Entre Amigos. No me, sí, estoy olvidando nada más.
1: No.
0: El premio de hoy es ese.
1: Exacto.
0: Perfecto. Bueno, entonces tenemos premio de Entre Amigos para quienes nos cuenten qué cosas de uso personal que son tuyas o que son de una persona o debieran ser de una persona se han vuelto de uso compartido en tu casa. Hoy empezamos hablando de las pantuflas, pero hay muchas más, ¿eh?
1: Sí, claro, hay una catarata de objetos que se han puesto compartidos de manera
0: ¿Quién lo decidió? ¿Quién decidió?
1: Porque no se charló que las chancletas eran para los dos.
0: Ya en el acuerdo prenupcial no decía que esto era compartido.
1: Exactamente.
0: ¿Eh? Y ya hablamos de las almohadas de dos plazas, que por suerte ya.
1: Estamos hablando de la propiedad privada, señores.
0: Ah, propiedad, familia y... Muy bien. Bueno, ahí está. Ya tenemos consigna en el aire para nuestros oyentes que tengan ganas de compartir y además de llevarse esta maravillosa merienda para dos en Entre Amigos. ¿Qué te digo? Que estas tardecitas así un poco nubladas, ideales para ir a compartir una merienda en Entre Amigos.
1: Sí, ¿qué te parece?
0: Bueno, vamos a... Tengo consejos. A mí me gusta tempranito poder ahí también darles algún consejo, porque después se nos pasa la mañana, que no nos damos cuenta, y ahí después caemos en la cuenta. Che, mira qué tarde se nos ha hecho, Tete. Voy yo.
1: Piedra, papel o tijera. Ahí está.
0: Agua no entra, piedra, papel o tijera. ¿Por qué la piedra, papel o tijera no tiene, incluye el agua de Cimes también?
1: Qué lindo sería.
0: Piedra, papel o tijera o agua, les hacemos agua.
1: Agua mata...
0: Todo. El agua te mata, te lava todo. Perfecto. Todo, te lava la piedra, te moja el papel y te oxida la...
1: Y te desafía, está bien.
0: Te dice la gente.
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0: Tenemos consigna en el aire y a ver si ya tenemos algunos oyentes que están contestando, porque hoy nos quedamos pensando eso, que... Ah, mirá. Ya está. Al mate no se le pone nada. Azúcar menos. Así que hay que tener disponible un mate para las visitas que quieren dulces. Con yuyitos, con cascaritas. Cada uno con su... Cada cual. Dice Silvia. Me gustó.
1: Sí.
0: Está bueno eso. Si vienen... Por ahí se pueden tener esos mates de... Estos de metal, por ejemplo, que tenemos nosotros acá de metal. Agarran menos el sabor. Igual un poquito puede ser que, como dice acá... Esteban, tomen un cachito. Los de cerámica, de última también. Alguno que sea como de caucho. ¿Se acuerdan de ese mate que lo dabas vuelta y
1: correcto,
0: se vaciaba?
1: Sí.
0: ¿Cómo se llama?
1: Silicona.
0: De silicona.
1: Sí.
0: Ese tenía gusto a silicona siempre. Así que.
1: De que empezabas hasta que terminabas.
0: Todo el tiempo. Sí, todo el tiempo. Así que ese es mate ideal para prestar.
1: Claro.
0: Lo dabas vuelta, lo apretabas así, pling, y se vaciaba completo. Era práctico, Pero bueno, los algunas personas no lo terminaron de querer mucho a ese tipo de mate.
1: Yo no lo quise.
0: ¿Vos no?
1: Nunca.
0: Mirá. Ese, ¿no? ¿No te gustó nunca?
1: Es más, me regalaron una vez.
0: Sí, pura. Claro.
1: Viste,
0: sí.
1: Tenía la mueca para poner
0: la bombilla.
1: La bombilla y que sí, no se te moviera.
0: Exacto.
1: Bueno,
0: sí.
1: Lo único que me gustó de ese mate era sí, eso.
0: Esa parte.
1: Que hacía que no te muevan la bombilla.
0: Claro. Ah, porque evitaba la palanca de cambios.
1: Exactamente. Después del resto de mate me pareció siempre una... Ah, estaba bueno para vaciarlo.
0: Porque era la idea del mate principal.
1: El resto es una porquería.
0: La idea es que no andabas golpeando el mate, correcto, metiendo la bombilla. Lo das clic y se vaciaba, sí, totalmente.
1: El resto es una porquería.
0: Ha habido muchos inventos en cuanto a mates, ¿eh? Vamos a repasar en algún momento. 5 minutos para las 10, pausa, ya volvemos.
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0: 10 horas, un minuto. En estos momentos, en esta mañana nubladita aquí por la comarca andina, vamos a tomar contacto con nuestro compañero que ya está en línea, Santiago Sosa Luna. Santi, ¿cómo estás? Muy buenos días.
1: Hola, Sole, buen día. ¿Cómo andan todos por allá?
2: Buen día.
0: Muy bien, un gusto saludarte. Estás en estos momentos con el secretario de Deportes de la provincia de Río Negro, a quien también saludamos y le agradecemos por estos momentos.
1: ¿Qué tal? Buenos días, Sole, Esteban, un gusto saludarlo. Gracias por el contacto y saludamos a quienes nos están siguiendo a través de la radio en las distintas versiones.
0: Muchas gracias, muchas gracias. Bueno, les concedemos la palabra a ustedes para poder escucharlos y compartir con la audiencia.
1: Dale, Simón, buen día, gracias por estar acá. Te quería consultar, ¿cómo está el deporte de René Guino hoy en día? Los vi en un acto esta semana en el Salón Gris.
3: Bueno, gracias por el contacto, gracias por estar hoy aquí y difundiendo el deporte rinegrino. Sí, estuvimos en un evento en el Salón Gris con algunas cuestiones deportivas y culturales. En lo que refiere al deporte, estuvimos con algunos reconocimientos a nuestros deportistas, tanto aquellos que participaron en Juegos Suramericanos como a quienes nos acompañaron y tuvieron la posibilidad de disfrutar del Nacional de Personas Mayores en San Juan. Así que bueno, estuvimos con un acto y reconociendo la participación y el reconocimiento para todos ellos.
1: En ese sentido, ¿cómo está la provincia a nivel becas deportivas?
3: Bien, la verdad que seguimos trabajando, las becas se están abonando y bueno, hoy un claro ejemplo de todo esto fueron los resultados, por ejemplo, que hemos obtenido con estos chicos en los Juegos Suramericanos, que si bien digo, nosotros como Secretaría de Deporte, el gobierno de la provincia, siempre acompañando a nuestros atletas y bueno, que siempre nos dan esos logros.
1: ¿Qué programas tiene para jóvenes deportistas la provincia hoy en día?
3: Bueno, estamos con, insisto, las becas deportivas articulado también, porque no es un dato no menor que todos estos chicos que se desarrollan generalmente gran parte del año fuera pueden continuar sus estudios, tanto universitarios como para aquellos jóvenes que están finalizando por allí en secundario. Es un dato no menor, por eso lo resalto. Aquellos chicos pueden desarrollar su actividad federada y continuar y no perder su vínculo escolar.
1: Bien. En noviembre tenemos finales en Bariloche y en la zona andina.
3: Sí, estamos preparando justamente ya toda esa logística, tomando algunos detalles para el 16 estar en Bariloche para la final de juegos de Río Negro. Se están terminando, quedan algunos zonales. Ya entiendo, la semana que viene nos queda zona atlántica por finalizar, colegial 1, 2 y personas con discapacidad. Y ya en noviembre para la final.
1: ¿Qué convocatoria tuvo esta edición?
3: Bien, la verdad que contentos porque tuvimos aceptación de los 39 municipios de la provincia. Muchos chicos participando en instancias locales y zonales y bueno, obviamente la convocatoria grande para la final, ¿no? Así que la verdad que contentos porque la repercusión ha sido buena y hemos tenido muchos chicos participando, así que nada, felices por eso.
1: Bien, chicos en el piso, ¿alguna pregunta?
0: Bueno, agradecerle nuevamente Simón Mirabete por este contacto. Para consultar a aquellos chicos que estén interesados para saber si pueden ingresar alguna beca, solicitar algún acompañamiento, ¿a través de qué sistema pueden hacerlo? ¿A través de redes? ¿Cómo sería el contacto?
3: Sí, pueden ingresar a la página de deportes. Ahí está.

0: Récord nacional de 800 metros y estuvo en la delegación argentina de los Juegos Sudamericanos. A partir de ahí, y tomando un poquito como marco lo que decía, te preguntaba mi compañera Soledad recién, el acompañamiento de los jóvenes en el deporte, ¿es algo que forma parte de la agenda de la provincia?
1: ¿Qué tal? ¿Cómo estás? Buen día, Esteban. Un gusto saludarte. Sí, en realidad, como lo vengo nombrando siempre, el gobierno de la provincia tiene como objetivo eso, ¿sí? Y hoy creo que es un estandarte, un baluarte de la gestión de nuestro gobernador, de Alberto Bretelneck, el deporte, y que tengan la accesibilidad y el acompañamiento tanto los jóvenes como los adultos y los federados y lo comunitario. Así que nada, la verdad que felices porque esta gestión acompaña lo deportivo y no simplemente los federados, como te digo, y no solamente los jóvenes, sino que tratamos de abarcar todas las edades. Así que bueno, nada, la verdad que contentos por el desarrollo que se viene teniendo en las diversas edades, ¿no?
0: Simón, y otra cosa que te quería preguntar es, ¿tienen algún programa relacionado con los clubes sociales en la provincia como para acercarse a los distintos clubes? ¿Es algo que está pensado, si es que no lo tienen?
1: Sí, mirá, justamente acabamos de finalizar una etapa de inscripción de un programa que salió, Impulso Deportivo, en la cual el objetivo es fortalecer aquellas escuelitas comunitarias o barriales que precisen ese acompañamiento. El fortalecimiento está básicamente en solventar el profe que dicta esa actividad, ¿no?
0: Ah, mira.
1: Más allá del acompañamiento con material que siempre está. Bueno, insisto en esto. El objetivo claro es fortalecer esa escuelita comunitaria. Así que, bueno, estamos también ya con ese cierre y ese proceso de selección de proyectos.
2: Simón, una más que quiero hacerte por mi parte. Se abre ahora un curso gratuito de 60 horas para quienes quieran formarse en relato deportivo. Me parece muy interesante, la verdad. Hay clases presenciales, simulaciones, transmisiones en vivo para aprender las técnicas del relato. Esto será en una sede de la Universidad de Río Negro. ¿Habrá alguna posibilidad en algún momento que se extienda a otras sedes? Esto es, creo, va a haber en la sede de. No tengo acá justamente el dato específico de cuál es la sede, pero están preguntando incluso por Bariloche y seguramente hay interés en otras localidades.
1: Sí, nos llegó ya esa inquietud y bueno, que la idea inicial es este lanzamiento es que obviamente después de evaluar las repercusiones que tenga, veremos la viabilidad de transmitirlo en otras zonas, pero yo entiendo que no sería un inconveniente trasladarlo a otras sedes, obviamente, ¿no? Así que, como se hace generalmente con alguna capacitación y demás, hemos pedido alguna capacitación también, hace poco de atletismo, ha tenido muy buena repercusión, nos han pedido que se replique en otros lugares de la provincia, y bueno, nada, uno toma todas esas sugerencias y bueno, en función de todo el calendario, trata de ir adaptando y llevando todo al resto de la provincia, ¿no? Así que entiendo que no habría problema para replicarlo más adelante en otros puntos de la provincia.
2: Ojalá que sí, ojalá que sí. Me parece una propuesta interesantísima. Es en Viedma la primera que se dará, son 60 horas, pero tal vez se puede ir, ir cambiando
0: Que venga
2: de
0: para acá, para la
2: sede.
0: cordillera
2: Acá
0: también, claro,
2: seguro que
0: Simón.
2: tendría un montón de
0: Sí.
2: gente, estoy
0: Sí, sí,
2: segura, porque
1: sí.
2: tenemos una movida deportiva acá interesante, así que la
1: Agendamos
2: impulsaremos.
1: el pedido
2: Ahí va.
1: y lo replicaremos en zona andina si Dios quiere y bueno,
2: Ahí va.
1: para abarcar

0: más relatos.
1: Pero más relatores y relatoras, nos encantaría, nos encantaría. Me parece una propuesta excelente, la verdad. Bueno, por nuestra parte, muchísimas gracias, Simón, por este tiempo.
0: Bueno, gracias a ustedes por el contacto, insisto, gracias por acercarse y son un pilar fundamental también en la difusión, así que bueno, siempre es importante contar con medios que repliquen todas las buenas acciones que se hacen desde lo deportivo, ¿no? Así que agradecido por eso.
1: Gracias
2: Hasta
1: nuevamente.
2: pronto.
1: Santi, muchas gracias por este contacto.
0: Gracias a usted, gracias Simón, gracias Santi.
1: Abrazo grande. Allí
0: Abrazo.
1: estaba
2: Chao, chao.
1: nuestro compañero Santiago, en este caso con el secretario de Deportes de la provincia de Río Negro. Qué interesante esta capacitación en relator de fútbol.
2: Hay mucho allí para darle impulso al deporte y en distintas modalidades que va abriendo el deporte, ¿no? Porque el tema
1: Sí.
2: del relato deportivo también es
1: Sí.
2: algo que está asociado y que me parece que llama, que invita, que convida a, ¿por qué no?, a jóvenes y no tan jóvenes a integrarse a una actividad que por ahí no es tan común, ¿no?
1: No, pero imagino que hay
2: Por
1: un
2: falta
1: montón
2: por falta de propuesta,
1: de...
2: digo.
1: Claro, pero yo me
2: Total.
1: imagino que hay un montón de gente interesada por ahí en poder hacer un taller de este tipo, que te gusta el fútbol pero no lo jugás y que sí te gustaría estar de ese lado del relato, de la
2: Claro.
1: forma de contar y de transmitir, como además una posible salida laboral a futuro.
2: Por supuesto.
1: Después por ahí decís, bueno, hago este taller y después veo si me gusta y lo encaro como carrera profesional. Ojalá, ojalá pudiera llegar, me parece que sería muy interesante. 10:13 en esta mañana nubladita en el Bolsón, ya ahora con 10 grados, ¿sí? En estos momentos tenemos consigna en el aire y tenemos un premio para que puedan ir a compartir con alguien una merienda especial a Entre Amigos.
2: Qué organizado estamos hoy,
1: Oh,
2: ¿eh?
1: pero es una cosa que,
2: Oh.
1: mira, venimos así como, no sé si como que el ojito suizo, pero bastante, bastante
2: Bueno,
1: bien.
2: bueno.
1: Si a ustedes les parece, en este momento vamos a una brevísima pausa y ya volvemos.
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0: 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Claro, sí, sí, que la va a la, o sobre una cocina o al piso.
1: Exactamente. Hermoso. 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
0: tiene. 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
0: Mira qué lindo.
1: Recorriendo, que sí, que no. Llegué al Chaqueño. ¿Qué está buscando esto?
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0: Totalmente. Nos dice por acá Sol. De uso compartido son las Crocs de mi pareja. Me
1: fuerte.
0: Quedan gigantes, pero es mejor que andar descalza.
1: ¿Pensamos solo en la posibilidad de comprar Crocs propias?
0: Claro, será muy... Porque en realidad lo que pasa ahí es que...
1: ¿Se habló este tema?
0: Después no aparecen donde el dueño las busca. Ese es el mayor tema. Que viste que, che, ¿dónde estarán mis Crocs? Y vos empezás a decir, ¿dónde las dejé? Y además, y es lo que dice Sol, yo no tengo Crocs en este momento, tengo pantuflas.
1: Bueno,
0: no
1: lo tengo mismo, Crocs, lo igual. Mismo. Lo
0: sí,
1: mismo.
0: No, pero para salir al pantufla. Patio no es tan cómodo, pero bueno. Pero ponerte unas Crocs muy grandes es exageradamente incómodo.
1: Ah, ¿sí?
0: Y sí, yo tengo casi 10 números de diferencia, te diría. Claro. Entonces es mucho, es muy
1: entonces,
0: incómodo.
1: Es como
0: pero
1: que
0: igual,
1: en una metés los dos pies.
0: Casi te diría que sí. Sí, casi
1: lo
0: te
1: usás
0: diría
1: como
0: que sí. Y bueno, patineta. Y bueno. Pero es eso. Estamos jugando por una merienda para dos, una merienda especial para dos personas en Entre Amigos, que es quien entrega este premio maravilloso. Nuestros oyentes muy felices cuando se ganan ese premio. 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Entre Amigos tiene una merienda para dos en el día de hoy. Me encantan las fotos que nos mandan.
1: Es que aparte se ve que convoca.
0: Sí.
1: Es una merienda que invita a la foto.
0: Sí,
1: porque además
0: es agradable.
1: Exacto. Porque además de lo rico y apetitoso que se ve, porque la verdad esos cafés con el todo ahí y las exquisiteces de pastelería con lo que acompañan, que la verdad es riquísimo lo que sucede allí en Entre Amigos, la comida, la propuesta gastronómica, pero además de eso Viste que todos, o la mayoría de estos oyentes que van, nos mandan fotos de Entre Amigos.
0: Nos mandan fotos y ¿sabes qué nos destacan? La atención.
1: Sí.
0: Cómo eso cambia todo, ¿eh? Cómo en cualquier comercio la atención, la forma en la que te reciben.
1: En todos lados. El trato es... cambia
0: para bien y para mal. Hay un lugar donde fuiste y medio que te cortaron la
1: cara. No vengo más.
0: Y yo no vuelvo nunca más.
1: No vengo más. ¿Sabes qué? No vengo, no
0: piso más. Y además es lo primero que contás. Ah, tal lugar. No, la verdad que no. No vayas porque no sé qué. Es así, ¿eh? Funciona de esa manera. Alguien que la pasó mal es como un rebote... malo de publicidad, y a la inversa.
1: Digo, que te puede pasar, sí, ahora cuando hay maltrato es un bajón, y es todo lo contrario de lo que pasa entre amigos, porque vos vas y salen todos encantados, y doy fe, porque yo he ido en varias oportunidades y me han tratado muy bien.
0: Exactamente, bueno, le mandamos un saludo a Cristian de Entre Amigos, muchas gracias por este premio para nuestros oyentes, que los jueves se ganan este premio para ir cuando quieran, tienen una semana de validez, pero cuando quieran. Bueno, además, estuve ayer en Entre Cerros.
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1: 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Entonces yo digo, hola, me da un kilo de tomate para ensalada, don Aprea.
0: Aprea.
1: Don Aprea. Mira. 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
0: Ahí está.
1: 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Pero bueno.
0: 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Claro. 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
0: Recuerden que tenemos consigna en el aire para estar participando y ustedes nos pueden mandar mensajes ahora. Ay, me dice Anto, fui a Entre Cerros y no lo encontré. ¿Pero cómo, Anto? No.
1: Bueno, Anto.
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0: 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Para mí que te pasaste para el otro lado, te pasaste más para el lado del río, Anto, pero es Avenida San Martín y Pagano, sobre Pagano. ¿Sí? 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Misael, que también está por acá desde tempranito, dice, mi short de fútbol los usa mi señor.
1: Bueno,
0: pero ¿qué pasó ahí?
1: Ahí está.
0: El short del fútbol, no me... El short del fútbol. No sé, me parece que ahí...
1: Déjame
0: yo. Claro, sí. Ahí es complejo, Misael, es complejo porque aparte...
1: Déjame el short.
0: No sé.
1: ¿Dónde está el short?
0: Ay, sabes que lo usé ayer para salir a correr.
1: Pero sí, tengo un short. No es que tengo 76, uno tengo.
0: Es que están fresquitos, sí. Es que no te, viste, no transpirás, ¿no? Sabes que sí. Justamente por eso. Bueno, autorregalate, mi consejo es autorregalate otro, un par de shorts. Y bueno, ¿qué va a hacer? Cuando te digan, che, ¿qué me pasó que hubo acá una...? Y bueno, pero había que ampliar la flota porque si no...
1: Yo salgo con el short arriba de los pantalones para ir a trabajar.
0: No, bueno me parece que es demasiado.
1: Yo vengo así.
0: Aparte arriba,
1: tipo Superman, claro.
0: Arriba que quería ser superhéroe.
1: Exacto, vengo con el short arriba de los pantalones.
0: Casi que no había necesidad que sea de esa manera. Bueno, ustedes nos cuentan y ustedes se llevan el premio, por supuesto, del día de hoy. 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Vamos a ver.
1: El celular.
0: Sí.
1: ¿Se presta?
0: Bueno. Yo lo presto, sí. Yo lo presto muchas veces. Sí.
1: Pero te dije que no, me mandaste un mensaje a cualquier persona.
0: Bueno, es un problemón. Sí, es un problemón. Porque para mí es trabajo, estudio, un montón de cosas. Pero a veces lo presto. Y
1: te atenés a las consecuencias.
0: Y me atengo a las consecuencias. Sí, me atengo a las consecuencias. Pero sí, yo lo presto. Lo presto para grabar, para leer, para varias cosas. Pero entiendo que es algo que mucha gente no lo presta. Te dice, no.
1: ¡Quite!
0: ¡Tata! No, celular, no.
1: Quieto,
0: no, no, no tengo tanta reserva con el celular.
1: No, yo tampoco.
0: Salvo que tengo porque me hagan una macana, claro.
1: Pero eso, no, a eso me refiero. Claro,
0: igual la macana me la mando yo, en general.
1: Sí, solita, no necesitas que nadie te ayude.
0: Yo mando memes que no me hagas esto. Yo mando memes de las maneras más inoportunas, ¿Qué va a ser? ¿Ponemos un poquito de musiquita? Ahí está, música en la mañana de la radio.

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0: 10:42 en estos momentos que sale un poquitito el sol por momentos, se vuelve a nublar, no tengo pronóstico de lluvia muy, muy claro, parece que va a estar un poquito despejado. Veremos cómo sigue, cielo así algo nublado, mañana por ahí empezamos a tener una jornada un poquito más soleada. Bueno, vamos a conversar ahora y le agradecemos una vez más por estar en línea a la legisladora Adriana Cerquis. Muchísimas gracias. Vamos a hablar sobre algo que ya sucedió, pero que es muy importante para el trabajo que se viene realizando desde distintos sectores en cuanto a la prevención de incendios forestales. Adriana Cerquis, muy buenos días. Muchas gracias por esta comunicación. Esteban, Soledad, te saludamos.
1: ¿Qué tal? Buenos días, Soledad. Buenos días, Esteban, y a toda la audiencia, por supuesto.
0: Bueno, un poquito para hablar sobre lo que fue este evento Actuar antes que Arda y que ha estado fundamentalmente enfocado y preparado para la prevención de incendios forestales, sobre el trabajo de los brigadistas y la necesidad de dejar atrás una respuesta meramente reactiva y empezar a pensar y a trabajar antes de que todo suceda.
1: Sí, por supuesto, creo que es fundamental pensar en que este es un tema para trabajar todo el año, es un tema que no es solamente cuando los titulares de las llamas se ven en las noticias, donde nos tenemos que estar preocupando por algo que es un fenómeno complejo, que va a seguir sucediendo y que tenemos que buscar las mejores alternativas, ¿no?, para poder mitigarlo, para poder pensar en bueno cómo vamos a estar conviviendo con ese tema, ¿no?
0: Totalmente. Me parece que nos prepara de otra manera esto de trabajar en la prevención, no solo en cuanto a las herramientas teóricas, en cuanto a la práctica, sino incluso anímicamente, el poder estar preparados, tener todo ese conocimiento nos para de una manera diferente ante el momento en el que, bueno, eventualmente pueda llegar a suceder nuevamente algún incendio.
1: Sí, bueno, por supuesto, por eso es que, bueno, nos seguimos preparando, seguimos aprendiendo, seguimos comparando con qué es lo que se hace en otros lugares. Tuve la oportunidad ahora hace poquito, el viernes pasado, de estar en un congreso internacional que se hizo en la Universidad Nacional de los Comechingones sobre incendios de interfase. Y bueno, seguir aprendiendo creo que es fundamental, pero para todo el mundo. Y bueno, y desde la tarea legislativa, bueno, tratar de ver cómo se puede acompañar, cómo se puede seguir y bueno, y cómo podemos seguir en contacto también con la comunidad y cómo lo va viviendo, ¿no?
0: Se han elaborado diagnósticos importantes respecto de cómo está la situación, de cómo se ha modificado en estos últimos años, la cantidad de hectáreas, son más de 60.000 hectáreas las que se han quemado entre diversas provincias patagónicas y la superficie además quemada también se ha superado. En cada incendio es todavía más avasallador, podríamos decir.
1: Sí, por eso es que, bueno, justamente estamos tratando de ver cómo podemos tratar de trabajar en conjunto. Sí. Creo que es, de eso se trata, de buscar la mejor coordinación entre las fuerzas provinciales, las fuerzas nacionales, las comunidades locales, cómo, digamos, se van encarando con todos estos temas.
0: ¿Con quiénes se ha estado trabajando ahora puntualmente en estas jornadas? ¿Con qué espacios se ha estado trabajando?
1: Bueno, la verdad es que hubo muchísimos espacios, tuvimos gente presente de varias de las brigadas comunitarias, pero también tuvo el representante de Defensa Civil de la localidad del Bolsón. Dentro de las brigadas puedo mencionarte a los valientes, digamos, de ahí de Nahuelpan, a las brigadas patagónicas, a las de Mallina Ahogado, creo que, digamos, también a las juntas vecinales, ¿no?, a todos los que estuvieron ahí acompañándonos, viendo, dando sus miradas y también tratando de que podamos estar viendo, bueno, todas las posibilidades y las, como te decía antes, coordinando cuáles son los esfuerzos que deberían estarse coordinando, ¿no? Creo que estuvo muy interesante, como te decía, el haber podido presentar los proyectos de ley. Esta página Antes que Arda, que se encuentra alojada, digamos, que fue preparada desde los despachos de diputados de acá de Nación, pero que la idea es que eso se vaya nutriendo con información que puedan traer las comunidades. Claro. Y bueno, por eso es que la estamos difundiendo, por eso que también estaba el diputado José Glinsky acompañando. Uh-huh. Y bueno, porque esto, el fuego cuando pase de una provincia a otra no se va a dar cuenta que va a haber un límite, que hay un límite interprovincial, ¿no?
0: Claro, totalmente, sí. Es muy interesante esto, que los proyectos y las leyes impulsadas tienen que ver con información del territorio y con las comunidades que están en esos territorios. Es interesante esa vinculación necesaria.
1: Sí, bueno, por eso los compromisos son de ida y vuelta, ¿no? De claro. Nuestro lado tratar de estar reclamando el presupuesto nacional, uh-huh. estar tratando de buscar cuáles son las diferentes opciones que tenemos para poder darle apoyo, acompañamiento a las brigadas comunitarias, en particular es el proyecto de ley que nosotros presentamos, pero también hay otros proyectos que tienen que ver con el manejo de la biomasa, el tema de que estaba también gente de la UTT, que está preparando un proyecto pensando en cómo hacer para el manejo del material que uno puede sacar de los pinos y poder uh-huh. tratar de trabajar en conjunto, digamos, con la gente de Copetel, por ejemplo. Uh-huh. Digamos, sigo pensando y recordando otros de las personas que participaron de la jornada allá en Bolsón. Uh-huh. Y bueno, eso fue un posterior a otra jornada que hubo en Buenos Aires, ¿no? En el propio Congreso. Uh-huh. Y eso fue también, y hace bastante tiempo, que antes de presentar el proyecto de brigadas comunitarias estuvimos teniendo reuniones con las brigadas comunitarias tanto de ahí como de Córdoba como de otros lugares para poder enriquecerlo, ver en qué cosas podían mejorarse y siempre saber que todos estos proyectos todavía son perfectibles y que bueno, esta ida y vuelta tiene que ver con poder, como te decía, coordinar los mejores esfuerzos entre los diferentes actores.
0: Uh-huh. En el caso de las brigadas comunitarias, por un lado es el reconocimiento y fortalecimiento de estos espacios comunitarios.
1: Claro, digamos, la verdad es que ha recibido algunas, diría, críticas o por lo menos miradas críticas acerca de la posibilidad de que eso sea necesario uh-huh. cuando se lo toma como un proyecto que estaría incentivando la formación de brigadas comunitarias. Y yo creo que es todo lo contrario, las brigadas uh-huh. comunitarias ya existen, uh-huh. van a seguir existiendo, algunas quieren o no ser reconocidas, pero independientemente de eso, lo que estamos tratando es de que a las que ya existen y que quieren ser reconocidas y que quieren poder participar del Plan Nacional de Manejo del Fuego de manera coordinada y es poder darles ese apoyo para que tengan no solo un seguro, una RT en el momento de actuar, que tengan una entidad, digamos, poder pensar en que cuando reciban donaciones poder darles el espacio jurídico para que puedan tener una cuenta bancaria, que no tengan que responsabilizarse con bienes propios y que, bueno, por ejemplo, también puedan garantizarle un mínimo kit que habrá que discutir, habrá que ver cómo se reglamenta, que todo eso sean fondos que vengan de ese Plan Nacional de Manejo del Fuego, que tiene un fondo genuino, que uh-huh. sabemos que no se está ejecutando donde debería uh-huh. ejecutarse, y justamente eso es lo que estamos tratando de ayudar a que eso ocurra, que sea más transparente, que pueda estar a disposición de la población, esa idea, digamos, de que, bueno, mejor dicho, los fondos genuinos, ¿no?, que van sí. tendrían que estar disponibles.
0: Sí, totalmente, porque después, en medio de las situaciones dolorosísimas que nos toca atravesar, nos vamos enterando que no se aplicaron nunca los fondos, que llegan salvatajes de último momento que finalmente no resultan. Y allí es cuando se pone todo más complejo, ¿no? No solo porque hay un fuego que sofocar, sino porque todo aquello que debiera haber sucedido antes no estuvo, y entre ellos la aplicación de los fondos correspondientes.
1: Claro, por eso es que, bueno, también estamos haciendo nuestros pedidos de información pública, ¿no? A través de los medios, de los canales que corresponden. Y bueno, vamos a poner a disposición toda información que tengamos para que, bueno, sea la comunidad también la que participe genuinamente en esas definiciones. Uh-huh. Más allá de que en el momento del ataque sabemos que todo el mundo se pone a disposición y lo hace de la mejor manera posible, pero creemos que si hay un orden previo, si tenemos un reconocimiento, si eso se está activando para que eso pueda funcionar, es mucho mejor.
0: Totalmente, claro que sí. Con prevención siempre es mejor.
2: Adriana, ¿qué tal? Como siempre, agradecerte el tiempo que nos dispensás. Esteban te saluda y te quería hacer una consulta, si querés contestar, por supuesto, porque es fuera de la nota y del tema para el cual te llamamos. Si podés y si te parece oportuno dar, me gustaría saber qué pensás de esta suspensión momentánea que hay sobre la ley de tierras y esta posibilidad de que en este momento justamente cualquier capital extranjero pueda adquirir la cantidad que quiera de tierras en nuestro país.
1: Bueno, yo creo, y de paso aprovecho también a recordar a Piero, ¿no? Que
2: sí,
1: nos vino
2: claro.
1: acompañando a quienes crecimos, tuvimos nuestras adolescencias acompañadas de sus canciones, de que estamos en un momento en el que patria colonia no es solo una frase. Es un momento muy crítico, creo que tenemos que defender y ponernos, digamos, otra vez vuelve a ser vigente con toda la, digamos, la impronta que tenía el, digamos, para el pueblo liberación, la idea de que necesitamos estar defendiendo un derecho de argentinas y argentinos de poder hacer uso de nuestras propias tierras y de que no se extranjerice más el territorio, sobre todo en los lugares estratégicos. Entonces me parece que estamos en una situación de riesgo, de que el pueblo entero tiene que estar respondiendo también para poder acompañarnos y que vamos a intentar, por lo menos yo soy parte del bloque que está haciendo el pedido para que se pueda tratar el próximo 15 de octubre, el bajar el DNU 70, que pone en riesgo, digamos, tanto la venta de tierras extranjeros como muchos otros derechos en los cuales se ha retrocedido enormemente y que se ha hecho por decreto. Si hay alguna acción, digamos, que debería estar poniéndose en claro, es que tenemos que estar trabajando en conjunto acá también para que no perdamos esa oportunidad de poder defender a nuestro territorio, que así como se están vendiendo la nacionalidad argentina por solo $350,000, que eso para un gran magnate no es nada, que le estaría habilitando también la compra de tierras al nacionalizarse. Creo que tenemos que estar ahí muy alertas para que esto no ocurra.
0: En este contexto, las comunidades de pueblos originarios que venían ya sufriendo persecuciones están aún todavía más indefensas. Hace algunos minutos se dio a conocer que en la provincia están intentando desalojar a la comunidad Álvarez Núñez en el paraje La Japonesa, en la costa del Colorado. ¿Te parece también, compartís esto de que en estos momentos las comunidades originarias están todavía más expuestas a la posibilidad de ser desalojadas por la fuerza?
1: Sí, lamentablemente, digamos, muchas de las acciones, incluso la parte que quedó aprobada del Senado, de lo que se le dio ya la media sanción a lo que era originalmente la ley de inviolabilidad de la propiedad privada, también van a tratar de, con eso, acelerar la posibilidad de los desalojos, y hay una fuerte impronta de este gobierno en querer, si querés, desconocer los derechos que tienen estos pueblos originarios, los derechos ancestrales y los convenios que nosotros tenemos como país a nivel internacional. Entonces, que cumplan lo de que todo dentro de la ley y que se puedan cumplir estos convenios en defensa de quienes realmente habitaron nuestro territorio, de quienes lo defienden desde hace muchos años y que defienden también nuestros bienes comunes para que podamos acompañarlos. Así que sí, lamentablemente veo que está habiendo una avanzada en contra de estos derechos y bueno, me preocupa muchísimo también.
0: Adriana, como siempre, muchísimas gracias por este contacto, por estos minutos para poder charlar.
1: No, al contrario, muchísimas gracias a ustedes.
0: Hasta la próxima, un abrazo.
1: Hasta la próxima.
0: Adriana Cerquís, bueno, hablando un poco de lo que significa Antes que Arda, pueden entrar allí antesquearda.com, van a encontrar esto que veníamos charlando, los diagnósticos que se hacen sobre los incendios en todo nuestro país, no es solo para Patagonia. Van a encontrar todo lo que tiene que ver con los recursos que no se han aplicado, también sobre cuáles han sido los peores incendios de la temporada, los de mayor magnitud y cuáles son los proyectos legislativos en los cuales se está trabajando. Todo eso lo encuentran en antesquearda.com.
2: Y el compromiso siempre de la legisladora, también ex integrante del CONICET, en cuanto al territorio, y por eso me parece, creo que ahí vas a coincidir vos también, Sole, creo, que la posibilidad de escuchar qué es lo que piensa sobre estas cuestiones de nuestro territorio, porque el fuego, la venta de las tierras, la persecución en algunos casos de las comunidades, también forma parte del quehacer de nuestra vida cotidiana y de nuestro territorio. Me parece que la palabra de Cerquís es una palabra autorizada.
0: Sí, por supuesto, totalmente de acuerdo. 10:57, una información que ha comenzado a circular hace apenas unos minutitos, sí. En este caso a través del diario Río Negro, tiene que ver con el fallecimiento del papá del gobernador de Río Negro, Alberto Bereltignec. Estamos hablando de Osvaldo Bereltignec, que habría fallecido en la madrugada de este jueves en Chipoleti, luego de atravesar una larga enfermedad. El gobernador tenía una agenda por esta zona. Claramente esto modifica absolutamente todo. Su papá vivía acá en el Bolsón, pero estaba en Chipoleti por estas cuestiones de salud. Estaba justamente en atención médica y bueno, la información que se ha dado a conocer en estos últimos minutos tiene que ver justamente con su desaparición física, ¿no? Con su fallecimiento. 2 minutos para las 11, ponemos un poquito de música.

0: Qué lindo escuchar un buen tangazo a esta hora de la mañana. Qué hermoso, hermoso. Lo cambia todo, ¿eh? Lo cambia notablemente. ¿Sí? Escuchás un tango y dices, bueno, mira, mira, mira qué lindo. Me voy a leer algunos mensajes que nos van enviando ustedes. Buen día por acá. Con mi hija ya adolescente, ya no hay nada que no comparte. Me quedo el cepillo de dientes, dice María. Ah, ya no hay nada, es como que todo te lo comparte.
1: Ya perdió todo, claro.
0: Todo. A ver, claro. Es eso, Mari, gracias por más o menos tirarme un panorama de lo que me espera. Claro, es algo que, digamos, es todo es factible de ser compartido. Che, mira qué lindo esto que me compré. No, no te compraste, nos compraste.
1: No, pero espera.
0: Nos compraste, claro, es como... Todo pasa a ser de uso familiar. La consigna del día de hoy es esa. Si querés ganarte una merienda para dos personas, que se comparten, merienda que se comparte. Ahí está.
1: Ahí está. Eso sí se comparte.
0: Eso sí se comparte, la merienda entre amigos. Bueno, querés ganártela, nos tenés que contar qué cosas de tu casa que son de uso personal terminan siendo compartidas. Por ahí vos no querías, ¿eh? La computadora, ¿se comparte o no se comparte? ¿Qué pasa con eso? La tele de la pieza, ¿se comparte o no se comparte?
1: Yo,
0: sí, que sí.
1: Yo, hay dos cosas, una más que otra, si querés.
0: Sí. Ay, me dio una fiaca que crees que...
1: ¿Nos vamos a acostar un rato?
0: Perdón,
1: y
0: perdón,
1: volvemos
0: perdón.
1: Ahora tipo 1:15, 2,
0: perdón,
1: estamos volviendo.
0: Chicos, estoy como muy pasada.
1: cosas que no...
0: Sí.
1: Que soy... Canuto nivel
0: Dios.
1: 78.
0: Sí. Sí. De 80.
1: A nadie.
0: ¿Qué?
1: Salvo personal autorizado.
0: Sí.
1: El piano en mi casa.
0: Ah, mira.
1: No, no puede venir cualquier persona y sentarse a
0: tocar el piano.
1: No.
0: Mira.
1: Sí, por supuesto, si saben tocar el piano, por supuesto, sí.
0: Ajá.
1: Pero esto de tener el instrumento como cual si fuese un juguete más
0: de ir
1: no, esto no es políticamente correcto lo que voy a decir,
0: sí.
1: Pero me ha pasado algún sobrino mío en el
0: sí,
1: piano,
0: claro.
1: Mío allá, niño, muy niño, que venga y quiera, por ejemplo, con las manos media peloteadas. Y nada, salí de ahí.
0: Es un piano, no es un
1: el
0: teclado.
1: Que tengo en la plata es en la plata, perdón, es el piano de madera.
0: Claro.
1: De pared.
0: Vos ya no lo ves. Lo podría estar tocando cualquiera.
1: Conchame, señora.
0: Conchame. Es muy lindo disfrutar este momento de alguien que no quiere. Vos ahora no sabés. Bueno, no, no, pero igual es respetable. El piano se desafina. Tin, tin, tin,
1: no.
0: Tin, tin, tin, tin, tin.
1: No.
0: Se desafina, no.
1: Después
0: no
1: te
0: compro un
1: juguete. Después te compro un juguete,
0: no, no.
1: Y jugás.
0: El teclado, sí. Si fuera un teclado, no pasa nada, ¿o sí? ¿O tampoco?
1: Sí, pasa.
0: Oh, pero el teclado no se desafina, dale.
1: Bueno.
0: Si no, ¿cómo haces que se acerquen a los instrumentos?
1: Yo, ¿quiénes?
0: Las personas tienen que acercarse a los instrumentos.
1: No es responsabilidad mía, ¿qué soy yo? ¿Qué soy? ¿Qué? ¿El responsable de que la humanidad se acerque a los instrumentos? No, señor, yo no soy responsable de esa cosa. No me hagan responsable.
0: Bueno, ¿había otra más o era esa nada más? ¿Era esa,
1: no, esa es la por supuesto, pues si hay alguien en reuniones que han venido gente y toca el piano,
0: que sabe,
1: por supuesto que sí.
0: Sí.
1: Claro, vaya, ajá. Para allá está el instrumento ese. Pero si no, no, de ninguna manera.
0: Bueno, a ver qué dicen nuestros oyentes por aquí. Juli, leo uno solito. Lo que no se comparte es el toallón de la casa, cada uno con el suyo.
1: ¿Visto?
0: Mi marido lo que no comparte es la guitarra, nadie puede ni tocar su guitarra, ni cuando vienen visitas, nadie. Ahí está, mira, otro,
1: ¿visto?
0: Igual que vos, ¿viste? Ahí está. Y nos preguntábamos, recién justamente decíamos, ¿la compu se presta o no se presta?
1: Ah, y... Depende, ahí no hay absolutos para
0: no,
1: mí, depende.
0: Pero ¿sabes qué le vamos a preguntar a Antonella?
1: Bueno.
0: ¿Por qué le vamos a preguntar a Antonella? Porque Antonella es la encargada que trabaja en el grupo Gigabyte, es además la encargada de marketing y publicidad. Anto, ¿cómo estás? Muy buenos días.
2: ¿Qué tal, Sol, Esteban? Buen día, ¿cómo están?
0: Muy bien. Mirá, justo tenemos de consigna si las compus se prestan o no. Y ustedes que se dedican justamente a eso, ¿sabrán? ¿Alguna vez habrá llegado alguien a decir, mirá, presté la computadora y mirá cómo me la devolvieron?
2: Sí, es la clásica, que en
0: ¿Viste?
2: general a veces la prestaron y se rompió y a veces fue uno que no se hace cargo, suele pasar,
0: Sí.
2: las recibimos todas igual.
0: Me gustó eso. Ay, no sé quién le hizo esto.

0: Parlantes, bueno, de todo.
1: Totalmente. 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
1: Poco de todo. A mí me encantan los auriculares. Yo, viste, como uno trabaja en radio, ir a encontrarse con todos los auriculares, te dan ganas de probarlos todos y de elegirte, porque hay de todas las calidades y hay material excelente, excelente.
0: 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Yo me separé uno justamente de
1: Muy
0: Habit
1: bien.
0: inalámbricos el otro día y estoy chocha.
1: Muy bien, muy bien, muy bien. 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
1: Me quedé mirando, Anto, un teclado inalámbrico que es plegable. ¡Qué locura!
0: Sí, esos también. Es una nueva incorporación, va hace poquito tiempo que entraron de la marca Soul y también los eligen mucho. Viste que hay gente que no le gusta tal vez andar con el teclado de la tablet o quiere
1: Sí.
0: un teclado adicional y esto también lo doblás, literalmente te lo metés en
1: Sí.
0: el bolsillo y saliste.
1: ¿Qué tamaño tiene? Es una locura.
0: Es muy chiquito, no tiene más. El negro, por ejemplo,
1: Sí.
0: el 04 no tiene más de 30 centímetros.
1: Ah, no, es una maravilla.
0: Extendido.
1: Ah, una
0: Es
1: maravilla.
0: muy chiquitito.
1: Sí. No, no, pero es muy cómodo porque lo ves que lo podés, de verdad lo plegás y lo metés adentro de las carpetas que te llevas a la uni, a la cursada o para dar clases. Tic, lo plegaste, te lo llevaste a la oficina, donde vos quieras. Y tenés tu propio teclado. Hoy que estamos hablando de cosas que no se comparten. Bueno, el teclado, por ejemplo.
0: Y el teclado no se suele compartir
1: No.
0: tampoco. Siempre está esa disyuntiva, ¿no? De quién come con la compu,
1: Claro,
0: si se
1: ¿viste?
0: toma mate con la compu cerca, que es imposible no tomar mate, pero bueno,
1: Sí.
0: con los cuidados necesarios.
1: Sí, el que come facturas y después te deja todo el teclado todo lleno de cositas dulces.
0: Sí, tenés que estar soplando después.
1: Claro, tal cual, tal cual. 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
1: Me parece una belleza estos teclados que

0: Vienen en color degradé con una paleta de colores completamente diferentes a lo que usualmente estamos acostumbrados a ver.
1: Sí, son esos teclados, son preciosos. De hecho, hay uno que también está en las primeras publicaciones de las redes, que
0: Sí.
1: tiene un degradé con turquesa. No sé si estamos
0: Ese.
1: hablando del mismo, pero
0: Sí.
1: ese tiene, por ejemplo, un detallito muy lindo, que es que las teclas
0: Sí.
1: iluminadas, la letra está debajo, no lo tenés
0: Ah,
1: arriba.
0: sí.
1: Y son esos detalles, viste, que le suman al escritorio un montonazo.
0: Sí. Mirá qué interesante. Claro, en vez de tener la tecla arriba, la tiene abajo y se ilumina en el momento. Están iluminadas. Está muy
1: Sí, la mayoría
0: bueno.
1: son RGB, tienen cambios de luces configurables para también los quisquillosos que quieren ponerle su configuración específica, se
0: Claro,
1: puede hacer.
0: totalmente. 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
0: Ah, claro, porque viste que si no van mirando qué es lo que estás mirando vos y te van chusmeando la pantalla. 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
0: Qué bueno, viste que uno entra en crisis. ¡Ay, al teléfono! 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
0: 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Grupo Gigabyte. 11 horas, 20 minutos, van de a poquito, un poco perezosos los mensajes hoy han estado, ¿eh? Un poquito perezosos, no sé qué les pasó. Recuerden, ¿qué cosas que son de uso personal se han vuelto de uso comunitario en tu casa? No sabemos por qué, pero de repente un día vos buscabas eso que decías, che, pero esto era mío. Esto era mío, chicos, no me hagan esto. Esto era mío, yo me lo compré para mí, lo elegí el color, el olor, todo, y ahora de repente lo encuentro que está en otra habitación, en otros pies, las pantuflas, ¿eh? Te lo pido por favor. Mira, Johnny, de quien hablamos ayer, a quien le mandamos un abrazo enorme, a Johnny Paisano, porque además él había escrito había hecho unas imágenes muy buenas de lo que hacían
2: Consignas
0: los
2: para los drones.
0: consignas para los drones, así que le mandamos un saludo muy grande. Y dice, por la consigna, mis zapatillas las usan como pantuflas cuando no encuentran las suyas. Tremendo, porque además te doblan
2: El arco de atrás.
0: ¿Cómo se llama eso? El talón. Te lo pisan. Y algunas zapatillas viene eso medio rígido. Parece un.
2: Lo quebrás.
0: Te lo. Claro, viste que algunos parece que te pusieron un yeso ahí atrás.
2: Sí.
0: Un metal. Te lo quiebran. Vos después querés usar la zapa y está toda.
2: Y aparte, a veces te queda como que te pincha, ¿viste? Queda un coso ahí
0: Porque
2: que
0: la
2: te.
0: doblaron, la doblaron, la doblaron. Ya que me vas a usar las zapatillas, ponételas bien.
2: Cuidálas.
0: Sí. Ni hablar de aquello del calzado de taco. Que algunas personas solemos tener
2: A
0: algunos
2: ver, bien.
0: que también te usan a veces para jugar, a veces para andar, qué sé yo, y que, claro, no queda después medio detonado. Yo tengo uno, por ejemplo, porque no se usa mucho taco acá. Ahora, una ocasión que tenés que usar, vas y está, bueno, viste, así,
2: Detonado.
0: y no se puede, chicos, no se puede. ¿Cuáles son esas cosas que son de uso personal, pero que por alguna razón la familia decidió que la puede usar toda la familia? No, decís vos, no, no, la máquina de coser, no, la máquina de coser no se usa, familiar. Bueno, nos envían y ustedes están participando por una merienda para dos personas en Entre Amigos. Merienda especial, ¿eh? Para dos personas con todos los chiches. Espectacular. Nos vamos a una pausita, ya volvemos.
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0: 11:28 han pasado ya y vamos a tomar contacto en estos momentos con nuestro compañero Walter Vallejos. Walter, ¿cómo estás? Muy buenos días, ¿cómo va?
1: Hola Esteban, ¿cómo están?
0: Muy bien por acá, nubladito, pero muy bastante llevadera la jornada. ¿Estás en
1: Creo que va a ser un clima que vamos a tener frecuentemente a lo largo del año, hasta menos marzo, nublado.
0: Por lo menos...
1: Pero en la cordillera se estimaba también calor y húmedo.
0: Nosotros vamos a tener acá presencia de mucha lluvia hasta noviembre inclusive, tal vez parte de diciembre, y después sí vamos a tener un verano bastante seco y con calor. Pero bueno, como muy marcadas las estaciones parece que vendrán.
1: Bueno, casi está igual, un poco nublado, así ¿viste? Que
0: pero
1: estamos en línea.
0: Se agradece igual, ¿eh? Yo la verdad que mucho está bien esta temperatura, te permite como salir, hacer cosas, salvo cuando llueve mucho, casi como temporal, que bueno, las crecidas de los ríos asustan y preocupan un poco.
1: ¿Usted usa paraguas?
0: No se usa paraguas acá, ¿viste? En esta zona, porque la verdad que acá no tenemos tanto viento, podríamos usar paraguas, pero no es algo que suceda, la verdad. No sabemos muy bien por qué, a qué responde. Comodoro y esa zona no se usa paraguas por el viento, pero bueno. ¿Ustedes cómo están con el tema del paraguas?
1: Cero onda también.
0: Cero onda, ¿viste?
1: No. Pero a veces no hay viento incluso, pero no es algo que se utilice.
0: Pobre los fabricantes de paraguas que con nosotros, la verdad, no están teniendo un mercado muy amplio.
1: No. Acá no, pero es la costumbre, ¿eh?
0: Sí, claramente, tiene que ver con una cuestión de hábitos, porque acá ves a los niños a las salidas de las escuelas, que es cuando más podríamos ver los paraguas, y no sucede. Nos mojamos, no nos importa. Así de rebeldes.
1: Está bien, bueno, somos iguales.
0: Sí.
1: Por aquí.
0: Bueno, contanos,
1: Estuve ayer en la legislatura provincial, que continúo haciendo las ediciones de charlas, informativas, digamos, que organiza la Comisión de Asuntos Constitucionales, que preside Andrea Aguilera, para la modificación de los códigos generales no penales, esto incluye familia, laboral, comercial, y en esta ronda de disertantes que vienen llevándose adelante, en esta oportunidad vamos por la cuarta edición de este plenario, se estima que la siguiente va a ser la última. En esta oportunidad participó Patricia Bermejo, es docente universitaria de La Plata, de Derecho Procesal. También es presidenta de la Asociación de Derecho Procesal a nivel nacional. Así que tiene varias credenciales, habló puntualmente sobre el tema en el que indaga, que tiene que ver con estas áreas, sobre todo de familia, e hizo su aporte en cuanto a las fuentes que utilizaron o que se están utilizando para la modificación de este Código General no penal. También estuvo presente el presidente del Superior Tribunal de Justicia, Andrés Giacomoni, se me había dado el nombre, porque sabe que en principio el que asumió como presidente del Superior Tribunal de Justicia había sido Gastón Raidán. Bueno, lo cierto es que ahora es Andrés Giacomoni, él también estuvo presente, hizo su aporte, una observación puntual que tiene que ver con que esta modificación va a permitir que se agilice y se modernice el sistema judicial. Por su parte, el vicegobernador de la provincia, Gustavo Mena, habló de que esto era algo pendiente de la reforma del 94, digamos, cuando también se reformó la Constitución a nivel nacional. Incluso muchas modificaciones, digamos, esta provincia estuvo en línea, esa modificación a nivel nacional, que se acuerda lo que fue el Pacto de Olivos en el 93, y luego en el 94, este acuerdo entre partidos tradicionales, el peronismo y el radicalismo, permitió que se haga la reforma constitucional del 94, que incluyó algunos cambios en las cuestiones electorales, sobre todo en lo que tiene que ver con la elección de los presidentes, se habilitó a que puedan ser reelectos, se acortó de 6 a 4 años el periodo de gestión de las gestiones presidenciales, se introdujo la segunda vuelta, el balotaje, que hoy utilizamos tan seguido, y no se dan los porcentajes, ¿no?, que se estipula en la instancia electoral. Qué dato importante pasó ahí también. La creación del Consejo de la Magistratura incorporó también, que juzga o sanciona el comportamiento de los jueces, incorporó un senador más, y se, digamos, estableció unas nuevas reglas de juego en el plano electoral, por así decirlo.
0: Totalmente, sí, sí.
1: Bueno, esto fue, también ocurrió a nivel provincial, era una materia pendiente, sostuvo Gustavo Mena, de esta provincia, por lo tanto lo vio con buenos ojos, hizo buenas observaciones con esto, también recurrir al tema de la oralidad para que resolver rápidamente algunas cuestiones que por ahí son burocráticas y hacen un poco engorroso el trámite para resolverlo. Pero vamos a escuchar a Patricia Bermejo, la docente universitaria de La Plata y presidenta de la Asociación Argentina de Derecho Procesal. Escuchen lo que dijo con respecto a su observación y su aporte en este plenario.
2: Poder disertar y aportar algunas ideas sobre algunos aspectos sobre el referido código. Yo me expedí sobre algún aspecto de familia, pero hoy también el profesor Berbic habló de procesos colectivos, después el tema de la situación de vulnerabilidad de las partes del proceso habló la doctora Mosman y también hubo otras profesionales que hablaron sobre mediación.
3: Bien, ¿cuál es su especialidad?
2: En realidad es toda la parte procesal, civil, comercial y familia.
3: ¿Cuál fue su aporte puntualmente? ¿Trajo
2: en realidad ahí? Yo lo vi desde la regulación específica, las fuentes que se utilizaron para la reforma y cuáles podrían ser los mejores resultados en base a la evolución de las costumbres y las características también del derecho hoy en día, donde está atravesado también por la digitalidad, el acercamiento virtual que se puede tener, que acerca también distancias, que eso incide en el proceso, es decir, cómo se lleva adelante un juicio para que todos los habitantes de la provincia que van a quedar alcanzados por este código tengan el mejor servicio de justicia posible.
3: ¿Esto busca acelerar los procesos burocráticos que antes de generar algún tipo de demora o trabas?
2: Realmente un tema de acceso a la justicia. Los redactores han trabajado muchísimo en tratar de lograr este objetivo, lo han logrado.
0: Bueno, escuchábamos recién a Patricia Bermejo, justamente, Walter, en esta conversación que tuviste la oportunidad de sostener con ella.
1: Pensé que iba a aportar o traer algún dato estadístico, pero no, porque en los últimos disertantes puntualmente trajeron datos estadísticos, cómo se analizaban estos números, en función a eso se llegaba a la conclusión de que las resoluciones o las conciliaciones generaban mucha más rapidez o y agilizaban el proceso judicial para resolver cuestiones a través de la oralidad, también en el plano judicial. Digo judicial porque es una instancia ya de consenso, digamos. Hay mediadores y no se llega a lo judicial desde el término, digamos, burocrático, institucional. Se resuelve, se concilia antes de llegar a esa instancia, que ya implica un proceso y llegar a juicio y todo eso.
0: Claro.
1: En esta oportunidad ella hizo sus observaciones en cuanto al marco jurídico del código y también lo veía como algo positivo en función a que va a agilizar la resolución de muchos trabas judiciales que a veces han llevado muchos años de resolución en el plano comercial, familia y laboral, así que en ese camino va a agilizar el Poder Judicial Provincial para tratar de, estimo que antes de fin de año, cerrar esto, al menos este mes, y tener un código general de los procesos no penales ya en funcionamiento, ¿no?
0: Claro, yo estaba leyendo que bueno, que el cronograma de encuentros, la próxima instancia es el 21 de octubre con la conformación de la comisión que redactora, que tendrá como función tomar todos estos aportes que han surgido de estos cuatro encuentros de proceso participativo. Así que la próxima reunión será el 21, ya dentro de poquito.
1: Sí, bien. De todas maneras, esta provincia tiene antecedentes de utilizar estos recursos informativos. Creo que está el CERCONEX, que uno puede hacer un seguimiento de la documentación digital, la documentación judicial, entrando a esta plataforma digital. Hay algunos, algunas herramientas digitales en el plano judicial para ir haciendo seguimientos y llevar adelante algún tipo de operación en particular. Así que algo ya está en esto. Esta parte faltaba de la parte comercial, familia y laboral, que ahora van a convertir toda en una sola ley.
0: Perfecto. Bueno, gran trabajo, como siempre, la verdad, de Walter.
1: Bueno, espero que nos llueva.
0: No sé qué decirte, la verdad. Son cosas que es más casi como una utopía en estos momentos, pensar en la no lluvia. Lo volvemos a decir siempre, no es que seamos unos mala ondas, aunque un poco sí, pero viene bien el agua, pero ya estamos a punto de sacar escamas y bueno, nos vendría bien un poco de sol, que parece que es lo que vendría para la comarca en los próximos días. Ojalá que les llegue un solcito a ustedes por allá.
1: Ojalá que sí, así hacemos un poco de costa.
0: Claro, aunque sea unos mates, ¿no? Claro, aunque sea unos mates, no sé si da para meterse al agua, pero... unos mates en la costa. ¿Ya se mete la gente al agua en octubre?
1: Sí, hay gente que hace eso que se llama crioterapia también. En el periodo de invierno que también hace ese impacto, cambio de temperatura brusco a nivel corporal y se mete.
0: Bueno, qué interesante.
1: Temperaturas tremendas.
0: No, claro. Acá también se puede hacer tranquilamente con la temperatura que tenemos en los ríos de hielo. Hermoso. No es para uno, pero está muy bien.
1: Me imagino un río que está cerca de una cordillera ahí que tiene, que se alimenta con un agua de hielo.
0: El azul, claro.
1: ¡Wow! Por Dios, lo el que es, ¿no?
0: Sí, bravísimo, bravísimo. Y además con los caudales que está trayendo este año, no te da chance a pensar mucho, no, es como, bueno.
1: Se te congelan la idea, todo. Literalmente.
0: Sí, la idea, el futuro, el presente, el pasado, todo queda congelado en ese instante mágico. Walter, claro. Como siempre, un gustazo hablar con vos, te mandamos un gran abrazo.
1: Hola Esteban, abrazo.
0: Un abrazo grande. Allí estaba nuestro compañero Walter Vallejos, en este caso hablando justamente del encuentro, la posibilidad de diálogo que tuvo con Patricia Bermejo, docente de Derecho Procesal de la Universidad Nacional de La Plata y además presidente de la Asociación Argentina de Derecho Procesal. 11:40, es momento de ir un poquitito de música y ya volvemos.

0: En el aire, nos dice Ale por acá, personal que no se comparte el cepillo, ropa interior, la toalla, ¿eh? Hay cosas que no se comparten, chicos. Esas cosas no. Buenos días, grupazo, buen jueves. Y nos manda una foto de un durazno en flor. Qué lindo, hermoso. Hermoso como están, floreciendo todos los frutales. Buen día, lo que pasó de ser de uso personal es el cargador del celu. Lo usan todos. Tenés razón, totalmente de acuerdo. El cargador del celu pasó a ser algo de uso familiar cuando vos decís, che, si cada artefacto viene con su cargador, ¿por qué usan el mío? Que después queda todo cortado, encintado. No sé, la verdad, no lo entiendo. Pero vamos a hablar ahora, cambiamos de tema y nos vamos a hablar con nuestro compañero desde el móvil, Roberto. Robert, te escuchamos.
1: Muchas gracias, Sole y compañeros. Bueno, permanecemos aquí en el Puyén, recordamos esta mañana de jueves, tomando diferentes contactos, haciendo cierta recorrida. En estos momentos, haciendo una recorrida y acompañado por Mariano Montini, allí del área de prensa. Estuvimos allí en un sector para ubicarnos detrás de la terminal. Calles Los Raulíes y Cerro Gladys, se está haciendo una extensión de la obra de gas y es un trabajo conjunto emprendido entre los mismos vecinos y la municipalidad. Justamente también allí el intendente municipal, José Contreras, estaba haciendo una recorrida de acompañamiento, así que pudimos ahí registrar de esto, bueno, que está avanzando. Y esta posibilidad entonces de conexión de familias allí a la red de gas natural. Eso por un lado, y por otro, hace algunos minutos estuvimos en el Consejo Deliberante, donde allí pudimos dialogar con la presidenta del cuerpo, Débora Zavaría, que hacía algún tiempo no estábamos por allí, y bueno, nos brinda algunas novedades, sobre todo la inminente puesta en marcha de la página web allí del Consejo, bueno, y otras informaciones que, si les parece, lo compartimos.
0: Claro que sí, escuchamos la palabra de Débora Zavaría, presidente del Consejo Deliberante en Epuyén.
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3: Bueno, una de las cosas que se había comentado en ese momento era hablar un poquito de lo que era la página web. Estamos en la transición de esa página. Así que logramos adecuar la página, ya tenemos el sitio. Bueno, hay una persona que está encargada sobre ese funcionamiento para que esté, digamos, el Digesto y los demás concejales, bueno, noticias y demás que tienen una página web. Así que logramos tenerlo. Así que breve lo estaremos compartiendo para que salga a la luz y que cada uno de los vecinos lo pueda tener y
4: Ya,
3: revisar.
4: claro, están en construcción, pero ya estamos a
3: Sí,
4: punto de lanzarlo.
3: claro.
4: Y esto es revisar es el acceso directamente a la información pública y la posibilidad de, además de bueno, ya las ordenanzas establecidas. El digesto significa, digamos, es como el compendio de ordenanzas.
3: Sí, tenemos la página y dentro de esa página está el Digesto, donde están todas las ordenanzas, declaraciones y comunicaciones para que cada vecino lo pueda revisar. Además de eso, bueno, está tenemos las redes sociales, que tenemos tanto Facebook, Instagram y el YouTube, donde salen los vivos de las sesiones ordinarias. Así que bueno, eso es un poquito de lo que se está readecuando y ordenando en esa página web.
4: Habitualmente, también para conocer cómo van, por ejemplo, los proyectos, el trabajo del Consejo no es solamente justamente en las sesiones, sino que ahí se va trabajando en comisión, ¿no es cierto?
3: Sí, bueno, es lo importante que es tener el adecuado el Digesto, es donde nosotros cada uno de los concejales trabajamos con las ordenanzas, buscamos el tipo de ordenanza para poder trabajar en comisiones, tanto como tierra como en cualquier área de que esté la ordenanza en sí.
4: Bien.
3: Sí.
4: Están cubiertas todas las comisiones, ¿no?
3: Sí,
4: Trabajando perfectamente.
3: estamos trabajando, la verdad que es muy amena, con los concejales, la verdad que está bueno, el diálogo, también solicitar al Ejecutivo que también esté en esas comisiones para poder dialogar y readecuar algunas ordenanzas, que la verdad que ha sido muy gratificante.
4: Ya la comunicación con el Ejecutivo, digamos, está mucho más fluida.
3: Sí, sí, sí. La verdad que, bueno, uno tratamos de que sea así para que la información que tiene que subir es en base a nuestro laburo legislativo, digamos.
4: Perfecto. Sí. Algunos, estoy trabajando en algunos dictámenes específicamente, algunos temas que pueden estar saliendo en estos próximos tiempos.
3: Sí, para comentarle a la comunidad que hace poquito se votó una ordenanza que la 1410, 1410 del 2026, que tiene que ver con el marco del manejo y erradicación de pino, uh-huh. Sobre de la regulación, exácticas, exactamente, uh-huh. No salía la palabra. Uh-huh. Así que la idea es de poder reorganizar, ordenar ese tema de manejo de los pinos en la localidad, tanto como privado, como lo público también, que es uno de los temas muy importantes donde no hay un manejo, no hay una regulación, así que esa ordenanza ha sido muy interesante.
4: Uh-huh. Porque esto solamente quedaba en el ámbito de la dirección de bosques, en principio.
3: El ente regulador es el área de ambiente. Y junto en conjunto con la Secretaría de Bosques y el Servicio de Manejo del Fuego. Uh-huh. En esa ordenanza se busca un mapeo de dónde están los lugares más específicos donde hay que adecuar, ordenar y manejar el bosque en sí para que el vecino lo pueda aplicar y pueda regularizar. Perfecto. Ese lugar. Sí, sí, sí.
4: Bien, alguno de los puntos de lo que están tratando este tiempo, ¿no?
3: Sí, sí, sí. Así que bueno, estuvo muy, muy bueno poder trabajar sobre eso. Han venido también vecinos de con esa ordenanza, han planteado su situación, fue un trabajo en conjunto, tanto con hay una concejal que quien fue presentó el proyecto y junto con unos vecinos más que también propusieron, trabajamos en conjunto para que eso pueda salir lo más pronto posible.
4: Bien. El trabajo de regular las juntas vecinales, ¿eso pasa por el consejo?
3: Sí, sí, uh-huh. Tiene una ordenanza que regula las juntas vecinales, de la cual el Ejecutivo es el ente que llama al grupo de vecinos, uh-huh. A las asociaciones, digamos, para que puedan organizarse y tiene una cierta cantidad de personas dentro de esa junta vecinal, digamos, uh-huh. Y bueno, el Ejecutivo es el que después, a través de una resolución, lo maneja de ese modo.
4: Ok, sí, ¿y sí. Está medianamente funcionando juntas en el barrio? ¿Falta alguna? ¿Hay algunas promotoras?
3: Estaría bueno que el Poder Ejecutivo pueda llamar a reorganizar a los vecinos. Uh-huh. Creo que hay un montón de vecinos que en la calle uno charla, que dan siempre sus puntos a cambiar o mejorar o en cada uno de los barrios. Y así que es el que tiene que llamar a armar las juntas. Así uh-huh. Que bueno, tenemos una junta vecinal que es del Lago.
4: Uh-huh. Ya armada.
3: Sí, sí, sí, sí. Sí, sí, sí. Bueno, y después se propone, hay muchos vecinos que también proponen sus problemáticas, que eso también, para hacer recordar, tenemos la última comisión del mes, tenemos la comisión abierta, donde vienen tres vecinos. Uh-huh. Esos tres vecinos plantean sus problemáticas, sus situaciones, el cuerpo en sí, hay un diálogo entre el vecino, pero es una comisión cerrada. O sea, no es al público, en las sesiones tenemos, en las sesiones viste que tenemos...
4: Claro, no es la banca del vecino.
3: No, digamos, es la banca del vecino, claro, que es más al público, uh-huh, digamos. Esta, uh-huh, es una comisión abierta. Abierta significa que recibimos al vecino, plantea su situación, comenta, y bueno, hay un diálogo entre los concejales. Así que bueno, eso también está buenísimo para que cada situación que pasa se puede hacer la intervención a lo más breve posible.
4: Perfecto. Débora, ¿está integrando la mesa de Janta, el consejo, algún representante ahí allí?
3: Sí, tenemos a Juliana Oporto, la concejal que está a cargo. El día 10 de septiembre se llevó a cabo la reunión, bueno, donde hubo una convocatoria, estuvieron los representantes, de la cual, bueno, quedó que se iban a entregar kit en una emergencia que surja. El Poder Ejecutivo tiene esos kits. Y bueno, la ordenanza en sí, una vez por año, llama a todas las instituciones que están en esa ordenanza, que es, asociaciones. Pero el que hace reuniones permanentes son el Poder Ejecutivo, el Legislativo y Salud. Ellos determinan esa reunión o las acciones a tomar.
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0: 12 del mediodía, así como quien no quiere la cosa, ya estamos sobre el mediodía. ¿Qué me cuentan, eh? Así se nos pasó la mañana de este jueves. Mucho para seguir charlando, y ustedes saben que estamos en el mes de octubre, el mes de concientización para la prevención del cáncer de mama. Hay distintas campañas que se están realizando, pero además es la oportunidad para que nos hagamos los controles necesarios, pertinentes, esos que tanto a veces que dan tanto miedo, que decimos, oh, pero no tengo tiempo, pero no llego. Bueno, y es muy importante, y este es el mes en el que reforzamos aún más esa conciencia de la prevención y detección temprana. Vamos a hablar ahora con quien ya está en línea, la doctora Mariela Pesí, a quien le agradecemos muchísimo por este contacto, y vamos a hablar justamente sobre una jornada de concientización y detección temprana del cáncer de mama, en este caso en Lago Puelo. Doctora, muy buenos días. Esteban, Sole, la saludamos.
1: Muy buenos días, chicos.
0: Bueno, la jornada que se prepara en Lago Puelo va a comenzar a partir de las 11 de la mañana.
1: Sí, lo que tenemos programado en primera instancia es una caminata. Uh-huh. El viernes 16 nos juntamos en la pasarela. Sí. Y vamos caminando tranquilamente hasta uh-huh. el Mirador del Blanco.
0: Perfecto.
1: Después volvemos, tenemos una clase de zumba sin impacto. Uh-huh. Y mientras descansamos y tomamos unos mates, hacemos la charla sobre lo que las mujeres quieran preguntar, las dudas que tengan, y nosotros le brindamos la información que tenemos acá del hospital.
0: Qué bueno, qué bueno. Bueno, la invitación es abierta para quien quiera sumarse. Entonces, el viernes a las 11 de la mañana, una caminata tranqui, porque la verdad que la caminata hasta el Mirador del Blanco es tranquila, con una botellita de agua y un calzado cómodo es suficiente.
1: Sí, sí.
0: La idea es que la charla después sea una charla para quitar dudas. Es una charla con un... va a haber algo, digamos, inicialmente para informar sobre algunas cuestiones que hacen a la prevención.
1: Sí, siempre lo que informamos es, digamos, el cáncer de mama es un cáncer que tiene bastante carga genética. Uh-huh. Entonces cuesta que hacer una prevención. Entonces, claro, por eso hablamos de la detección temprana.
0: Claro.
1: Cuanto antes encontremos las modificaciones que se producen en la mama, tenemos muchas más posibilidades de tratamiento y de una cura completa.
0: Claro.
1: Para eso tenemos las mamografías. Uh-huh. A partir de los 40 años, una por año. Y si en la familia hay antecedentes de cáncer de mama, las mamografías comienzan 10 años antes de la edad de diagnóstico. Por ejemplo, si a tu mamá le diagnosticaron un cáncer a los 35, uno debería empezar con las mamografías a los 25.
0: Ah, 10 años antes de la detección que tuvo ese familiar.
1: Sí.
0: Ah, perfecto, perfecto. Es muy temprano, es muy importante tener eso en cuenta.
1: Sí, hay en la Argentina y en el mundo hay como un descenso de la prevalencia del cáncer de mama, ha uh-huh. bajado casi en 1.5 en el año, pero ha habido un aumento, o sea, ha corrido un poco el pico en las edades. Uh-huh. Ahora hay un pico más importante entre los 35 y los 40. Entonces, uh-huh. es importante que arranquen a los 40 con las mamografías.
0: Claro, en cualquier
1: también
0: caso.
1: Está bueno la consulta. Sí. Esto con el médico, porque en base a los antecedentes que tiene esa persona y otros factores de riesgo como la obesidad, el tabaquismo, sedentarismo, el consumo regular de alcohol, uh-huh. todo eso aumenta las chances. Entonces, uh-huh. uno va adecuando los controles en base a la historia de la persona.
0: Claro, totalmente. Nosotras podemos hacer también un autochequeo, que no es lo mismo, pero que por lo menos también nos ayuda.
1: Claro, se complementa.
0: Se complementa.
1: La mamografía es una vez por año. Entonces, uh-huh. el autoexamen está bueno hacerlo una vez al mes, uh-huh. después de que terminamos de menstruar, uh-huh. como para mirar las mamas, si hay algún hundimiento, descamación, coloración, secreción por el pezón, o si tocamos algún bulto, alguna rareza, tenemos algún área de dolor. Todo eso son motivos de consulta. Uh-huh. Y está bueno esto, ir conociéndonos las mamas, porque a veces cuando hay mucho tejido glandular es difícil darte cuenta si ese bultito es la glándula o es un bultito anormal.
0: Claro.
1: Entonces está bueno ir conociéndose el cuerpo.
0: Claro, totalmente, sin temor, con cuidado y acercándonos después sí a los profesionales, en los hospitales, en las salas, hacer las consultas. Me parece muy importante, doctora, esto que nos comentabas, si en la familia hay, si tenés algún antecedente familiar, tiene que ser un antecedente directo, quiero decir, tiene que ser mi mamá, mi abuela, o puede ser una tía también, y eso también lo
1: puede ser una tía, una hermana, si van cambiando, se llama familiares de primer grado, de segundo grado, pero el antecedente en la familia es de peso.
0: Claro. Y entonces ahí lo que hacemos es adelantarnos aún más a los controles a través de las mamografías. Por eso es importante hablar con el médico de confianza y decirle, bueno, tengo este antecedente, ¿cuándo

0: No fumar, hacer alguna actividad física, tener una dieta rica en fibras, en frutas, verduras.
1: Harinas no. Estaba esperando a ver si nos decías, bueno, algunas no, harinas no.
0: No.
1: Estaba escuchándote también muy atentamente y quería hacerte una consulta. ¿Hay alguna diferencia entre una persona que se le detecta un cáncer de mama antes de la menopausia y cuando esto, la detección sucede después de la menopausia?
0: En líneas generales, los cánceres a edad más temprana son un poco más agresivos. No sé si tanto la diferencia está en la pre y la posmenopausia, pero sí los cánceres que se dan alrededor de los 30, los 45 años, son como un poco más agresivos.
1: Sí, porque a veces uno sabe de casos o casos que hay en la familia en los que cuando son luego de todo el movimiento hormonal grande, digamos, posmenopausia, parece como si el tratamiento incluso fuera más menos complejo, más rápido y a veces casi, estoy hablando desde la generalidad absoluta, pero da la sensación de que a veces incluso hay menos metástasis.
0: Sí, está como más instalada también la mamografía a edades más tardías. Las mujeres de
1: Sí.
0: 50, 60 años las tienen más incorporadas.
1: Claro.
0: Entonces eso también hace esto, una detección precoz con mayor chance de tratamiento.
1: Claro. Bueno, ahí la importancia de los chequeos, ¿no? Que es necesario que incorporemos ese hábito y que lo sostengamos porque ahí está la diferencia. Claramente, digamos, cuanto antes hagamos el chequeo y se haga la detección, sabemos que el tratamiento va a ser mucho más efectivo.
0: Sí.
1: En estos momentos, en el caso del Hospital de Pueblo, se están haciendo, se dan órdenes para mamografías.
0: Sí, el Hospital de Pueblo no cuenta por ahora con
1: No.
0: mamógrafo, entonces derivamos a las pacientes o a Maitén o a Esquel, las lleva y la trae la Trafi. Algunos también a veces vamos a Trevelin a
1: ¿Y
0: hacer la mamografía.
1: hay algún día específico, por ejemplo, si hay quienes nos están escuchando este día, hoy, y dicen, bueno, me interesaría ir a realizar, ¿hay algún día específico para los turnos y que se viaja directamente a estas localidades?
0: No, tienen que pasar sí o sí por el consultorio, los turnos sean presenciales y por el sistema DINO, y después ahí en la consulta, estoy evaluando, vemos si es solo mamografía, si es mamografía más ecografía o si necesita algún otro estudio.
1: Perfecto, perfecto. Pero bueno, entonces los pasos son esos. Ingresamos al sistema DINO, que es el de la provincia que entregan los turnos, solicitamos un turno con un profesional. En ese caso, solicitamos directamente con un servicio de ginecología.
0: Acá en el hospital tenemos una ginecóloga que viene desde Esquel una vez a la semana y con ella lo que hacemos es derivarle a los pacientes nosotros, que los médicos especialistas en medicina general son un poco más complejos, sabemos que tienen otras intervenciones, biopsia u otros tratamientos, y nosotros se lo derivamos a ella. Para pedir la orden de mamografía, que saquen turno con cualquiera de los clínicos, los generalistas del hospital, está bien.
1: Perfecto. Entonces el paso es ese, ahí me quedó más claro. Solicitamos a través de dino.gov.ar un turno con algún clínico y le informamos. Bueno, lo que quiero es ver la posibilidad, me correspondería ya, es un momento oportuno para hacer algún chequeo con mayor profundidad. Entonces ahí se deriva con el servicio de ginecología y ahí se evalúa la posibilidad de hacer una mamografía.
0: Nosotros derivamos a la mamografía, lo que
1: Ah.
0: le dejamos después a las ginecólogas son las mamografías alteradas.
1: Perfecto, perfecto. Bueno, volvemos entonces a la jornada que se va a realizar este viernes a las 11. El punto
0: El
1: de
0: viernes
1: encuentro,
0: 16,
1: el viernes
0: no
1: 16,
0: mañana, el otro
1: perdón, el
0: viernes.
1: viernes 16. ¿El punto de encuentro cuál es?
0: La pasarela.
1: En la pasarela a las 11. Para
0: Esa noche.
1: hacer la caminata al Mirador del Blanco es aproximadamente, serán 45 minutos más o menos
0: Sí, sí.
1: la caminata, una botellita de agua, calzado cómodo y posteriormente se llevará adelante la charla informativa para concientización y detección temprana. ¿La charla dónde será?
0: Ahí en la pasarela,
1: Ahí en la
0: cuando volvemos nos
1: pasarela.
0: quedamos por ahí.
1: Y
0: Ya tarde.
1: la clase de Zumba con la personal trainer, con Leti, también será ahí, estimo.
0: Sí, ahí habría que preguntarle a Leti.
1: Perfecto, perfecto. Entonces, bueno, si llueve, ¿se cambian los planes?
0: Y si llueve, sí, se suspende y vemos de poder reprogramarla.
1: Perfecto, perfecto. Doctora, muchísimas gracias por este contacto.
0: No, por favor, gracias a
1: Hasta
0: ustedes
1: la
0: por la
1: próxima.
0: difusión.

0: Doctora Mariela Pesile, contándonos un poquitito sobre puntualmente la jornada del viernes 16 de octubre, que no es este, sino que es el viernes de la semana que viene, una invitación a hacer una caminata al Mirador del Blanco, hermoso lugar, muy buena jornada por ahí para salir a hacer esa caminata. Es tranqui, muy tranqui, con un calzado cómodo, una botellita de agua, es una subida pero muy tranqui para hacerla. Respirás aire, vas charlando, bueno, se afloja un poquito todo. Y después sí, una charla allí con la doctora para también avanzar en la detección temprana de cáncer de mama y una clase de zumba. Todo esto pensado en el mes de detección del cáncer de mama, que es octubre. 12 horas 13 minutos, vamos a una pequeñísima pausa y ya volvemos.
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0: Continuamos la mañana bien informados, hacemos un breve repaso por las últimas noticias publicadas en nuestro portal InfoChucao.
1: Reforma electoral o organizaciones advierten que podría eliminarse la obligatoriedad de los debates presidenciales. Organizaciones como Poder Ciudadano, CIPEC y Argentina Debate alertaron al Senado que la reforma electoral integral podría eliminar la obligatoriedad de los debates presidenciales vigente desde 2016. Las entidades pidieron mantener esta instancia y advirtieron que su eliminación limitaría el acceso de la ciudadanía a información y propuestas para emitir un voto informado.
0: Río Negro instaló una nueva estación meteorológica en una escuela rural para ampliar el monitoreo climático. La red de monitoreo climático de Río Negro instaló su estación meteorológica número 19 en el Centro Educativo Rural de Pilca Viejo. El equipo registra temperatura, vientos, lluvia y radiación solar y los datos se incorporarán automáticamente a una plataforma online. Los alumnos de quinto año tendrán a su cargo el control cotidiano y utilizarán la información en distintas materias vinculadas con la producción agropecuaria.
1: Chubut abrió una nueva ruta de exportación desde Trelew con un envío de 18 toneladas de salmón. Chubut concretó la primera exportación de salmón del Pacífico vía Trelew con un envío de 18 toneladas que partió hacia Ezeiza y continuará rumbo a Miami. La operación incorpora al aeropuerto de la ciudad a una nueva ruta internacional de cargas y busca fortalecer su perfil logístico. La provincia apunta ahora a sumar nuevos volúmenes y destinos.
0: Viajaba en un micro y lo detuvieron en Esquel por una causa judicial en Puerto Madryn. En un control policial realizado en la terminal de ómnibus de Esquel fue detenido un hombre que tenía un pedido de captura vigente en una causa judicial de Puerto Madryn. El requerimiento fue detectado mediante el sistema informático y, tras consultar con la oficina judicial, se dispuso su declaración de rebeldía y captura.
1: Convocan a una asamblea y movilización de trabajadores municipales en El Bolsón. Trabajadores municipales del Bolsón realizan este jueves una asamblea y movilización de 11 a 13 horas en el espacio verde de la municipalidad. La convocatoria se enmarca en el reclamo por una recomposición salarial. La medida se suma a distintas asambleas y manifestaciones realizadas durante el año.
0: Principio de incendio en una vivienda de La Loma. Los vecinos lograron extinguir el fuego. Un principio de incendio se registró en una vivienda de dos plantas del sector de La Loma, donde el fuego comenzó a propagarse por el techo. Los vecinos lograron contener y extinguir las llamas antes de la llegada de los bomberos, que luego verificaron el inmueble para confirmar que la situación estuviera controlada.
1: Vertedero de El Hoyo. Ponce explicó las tareas del municipio y vecinos cuestionaron el mantenimiento. El vertedero municipal del Hoyo atraviesa un proceso de organización y control, según explicó el director de Ambiente, Pablo Ponce, quien destacó la separación de residuos y el reciclaje de vidrio, cartón y plástico. El funcionario también planteó avanzar con compostaje, chipeado y una estación de transferencia, mientras vecinos cuestionaron las condiciones del predio y el mantenimiento del lugar.
0: Exhuman una tumba NN en San Patricio del Chañar para determinar si pertenece a desaparecidos de la dictadura. El equipo argentino de antropología forense exhuma restos de una tumba NN en el cementerio de San Patricio del Chañar, Neuquén. La justicia busca determinar si corresponden a personas desaparecidas durante la última dictadura. Se tomarán muestras de ADN para cotejarlas con el Banco Nacional de Datos Genéticos en una investigación a cargo del juez federal Gustavo Villanueva.
1: Ley de Tierras, una referente ambiental, explicó qué hay detrás del llamado a conjueces. La Corte Suprema convocó a dos conjueces para intervenir en la causa vinculada con la ley de tierras rurales, luego de que sus tres integrantes no lograran unanimidad. La activista Silvia Rojas explicó que ahora serán cinco jueces quienes deberán resolver la presentación de los amparistas con distintas alternativas sobre la vigencia del artículo 154 del DNU 70-2023.
0: Hasta acá el repaso de las últimas noticias publicadas en nuestro portal InfoChucao.
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1: Rapidito me voy a los mensajes que nos mandan nuestros oyentes. Buenos días, lo que pasa, uso general, las Crocs. Compré un par para mí, las usan mis hijos. Siempre alguien no encuentra las suyas. Claro, eso pasa, Miriam. Sí, nadie encuentra. Ay, es que no encontré las mías. Buenos días, el secador de pelo me lo compré, lo dejé en el baño, ¿para qué? Uso comunitario. Lo que no comparto es mi mate. En casa cada uno con su mate, dice Elisa. ¿Y qué tanto? Es así, cada uno tiene su mate. Mirá, por acá consultan, ¿a qué edad hay que hacerse la mamografía? En líneas generales a partir de los 40 años, pero si en tu casa alguna persona fue detectado el cáncer a los 35, lo ideal es que a partir de los 25, 10 años antes, comiences a hacerte un chequeo, ¿sí? Es muy temprano, cuando hay una carga genética muy importante, nos decía la doctora, entonces lo ideal es hacer un seguimiento lo más temprano posible. No necesariamente es porque ha habido en la familia, puede que no, pero el chequeo es ideal de la manera más temprana. Si se detectó a los 35, a los 25 se comienzan los chequeos en ese caso, ¿sí? Tomamos contacto con nuestro compañero desde el móvil, Robert, ¿cómo va?
3: Gracias, Sole, compañeros, muy bien, aquí, momento ya para nosotros hacer la despedida, pero bueno, todavía permaneciendo aquí en Epuyén, para contarle algunas novedades. En principio hemos registrado, hemos estado en la Biblioteca Popular Angélica Nievas.
1: Sí.
3: Como en alguna ocasión recordás, estuvimos aquí con imágenes, aquí.
1: Sí, sí.
3: Pudimos introducirnos.
1: Sí.
3: Allí en la biblio, que nos mostraron allí con todo, Mónica Mosqueira y las bibliotecarias, que tan amable siempre está. Y bueno, ahora todo preparando un encuentro, sábado y domingo se va a llevar a cabo el encuentro de escritoras y escritores patagónicos. Uh-huh. Ya tiene un muy buen número de inscritos que vienen desde Roca, de Trelew, de toda la comarca andina, nos indicaban de Comoro Rivadavia, de Madryn, así que bueno, donde vienen a presentar escritoras y escritores de tanto que tengan trabajos editados como que no los tengan, o sea, uh-huh, vienen con todos sus papeles a compartir. Bueno, va a haber talleres, va a haber fogón con música y demás, así que viene, realmente están con mucha alegría preparando esto.
1: Qué interesante, qué interesante. Además, sí, la biblia que es hermosa, la otra vez me acuerdo que pudiste tomar imágenes y la verdad que es un lugar hermoso.
3: Un lugar hermoso, realmente. Uh-huh. Siempre es muy cálido, se nos recibe muy bien y bueno, uh-huh, están ahí muy entusiasmados con todos los preparativos que lleva adelante esto, ¿no? Indicaba allí de dar un aire fresco siempre esto, encuentro de que tiene que ver con la palabra, que tiene que ver con el arte y demás, en tiempos tumultuosos siempre viene, es una bocanada de aire fresco, así que bueno, muy contentos con eso.
1: Totalmente.
3: Hemos estado también, se nos ha referenciado lo que fue en esta semana en el punto digital de Epuyén, aquí está ubicado en la terminal, o sea, pegadito a la terminal de ómnibus.
1: Sí.
3: Se llevó a cabo la charla sobre tenencia responsable de animales, mascotas. Uh-huh. Allí especialista de zoonosis, del sector de zoonosis, viendo esta charla, nos indicaban que ha estado muy muy buena, muy concurrida, muy positiva en general, y esto, bueno, en pos de ir teniendo un conocimiento todas y todos aquellos que tenemos justamente animales, pero qué pasa también con los animales sueltos, digamos, de la calle. Y bueno, como todo un camino, nos indicaba a que también el municipio comience a transitar ya un camino más de más regulación, también en tanto el control poblacional, en principio, ¿no? En tanto la reproducción, claro. Pero bueno, también todo lo que tiene que ver con lo que tenemos que hacer, lo que nos pasa, si algún animal realmente suelto, muerde, qué pasa, cómo se registra esto, el cuidado y la prevención, la posibilidad de la transmisión de la rabia, bueno, muchos elementos que tuvieron en juego y que indicaron que fue un comienzo, digamos, ahí positivo para este tema, que bueno, de alguna manera se está tomando en la región, ¿no? Quizás con un poquito más de atención.
1: Totalmente, sí. Y que tiene que ver justo con esto que vos decías, tenencia responsable, fundamentalmente.
3: Sí, sí, bueno, y conocer ahí comportamiento animal, sí. Qué pasa en la sociedad en general, uh-huh. Bueno. Así que bueno, en ese sentido parece que ha sido positiva, así nos los destacaba. Bien, bueno. Me despido.
1: Yo ya estamos despidiendo.
0: ¿Cómo es la cosa?
1: ¿Vos querías seguir por acá?
3: Que se va sin que lo echen, bueno, sin que lo llamen.
1: Exactamente. ¿No? Qué lindo dicho que siempre lindo se ha dicho, ¿no? Lindo dicho que siempre se ha dicho en algunas casas. Ayer charlaba con una compañera de estudios y decíamos, viste que hay familias donde se dicen muchos dichos.
0: Sí.
1: Hay dicho para todo.
0: Sí. Del dicho al hecho hay mucho trecho.
1: Exactamente.
3: Ahí tenés.
0: Tomá.
1: Sí, para todos. Hay familias donde tenemos para cada cosa, hay un dicho.
3: Familia refranera. Sí,
1: totalmente.
3: Mira vos.
1: Como para, aparte es como la reflexión final, ¿viste? Quedamos todos como...
0: A moraleja.
1: Nadie dice más nada después de eso.
3: Ah, mira qué bien.
1: Queda ahí como...
3: Bueno, yo estoy en el momento, ¿viste? Que a veces es difícil mandar de los refranes, emprender la retirada. A veces hay momentos, ¿no? Entonces yo por eso... Esa cosa de, bueno, yo ya me estaría yendo.
1: Ya,
3: ¿no?
1: Me estaría,
3: ¿no?
1: Yendo.
3: Exacto. Claro. Sí. Entonces, de ahí, o cuando, lo feo es cuando te dicen, por ejemplo, arranca máquina, nadie te detiene.
1: Claro. No,
0: se suma.
3: Claro.
1: Espérenme. Anda nomás.
3: Anda nomás.
1: No, bueno. Claro, la verdad que no. Y el ya me estaría, aparte, a mí me hace un ruido de la cantidad de conjunciones que hay ahí de sí. Tiempo, que yo, ya me estaría.
3: Ya me estaría como emprendiendo la partida.
1: Y vámonos, Robert, vámonos.
3: Bueno, me voy.
1: Vámonos porque yo también me voy.
0: Ahí está.
3: Ah, vos también.
1: Yo también me voy, pero el que se va luego y se va más lejos es el caballero que está acá al lado, que yo voy a aprovechar para saludarlo ahora, bueno, porque mañana.
0: Exacto.
1: Si no,
3: nosotros nos vemos en un ratito, pero bueno, despedía al aire a Esteban, que tenga buen viaje, buena recorrida y los esperamos.
1: Lo esperamos. Volvé. La semana que viene. Volvé.
0: Volvé, que te esperamos.
1: Volvé, tampoco viste como para que bueno, si te quedes.
3: Volvé,
1: ahí. Volvé, dale.
0: Volvé que te perdonamos.
1: Volvé que te perdonamos. Robert, como te decimos siempre, muy buena ruta y nos vemos a la vuelta.
3: Nos vemos a la vuelta, buena jornada para todos. Gracias,
1: abrazo enorme. Allí estaba nuestro compañero Roberto Corral. Yo también me estoy despidiendo.
0: Dale nomás.
1: Y ya está, ya está. En este plan nos vamos todos. pero, por supuesto, que queda todavía que se queden ustedes con nosotros hasta las 13 horas porque van a estar participando y se va a hacer el sorteo. Chicos, se comparte el peine, la pasta dental y demás, dice Víctor.
0: Bueno, ahí está.
1: Bueno, y me parece que Tina nos envió audio. Yo les dejo la inquietud, ¿sí? Me parece que Tina ha enviado audios por acá, así que siempre es la palabra de Tina es palabra autorizada para la reflexión en muchos de los temas.
0: Autorizada en todo.
1: En todo, sí. Y yo creo que puede llegar a tener cosas muy interesantes para contar en torno a la consigna del día de hoy. Así que quiero que lo sepan. Nos vamos a despedir, yo me voy a estar yendo, te deseamos de verdad muy buen viaje.
0: Gracias.
1: Sí, disfruta un poco de la familia que hace muy bien, así que cárgate de abrazos y a la vuelta nos encontraremos
0: aquí
1: en
0: estaremos.
1: Este mismo Vaticanal.
0: Así es.
1: Sí. Bueno, después nos contás si hay temblor en el coso y todas esas
0: turbulencia.
1: Cosas. Turbulencia. Turbulencia se llama, señora.
0: Te lo dije 20 veces, yo, te digo, escuchate, si escalas, decí turbulencia, cualquier cosa.
1: Bueno, no, ¿qué querés que te diga? Bueno, después nos mandás en ese momento,
0: sí,
1: ¿eh?
0: No, llegás no a... se puede con el teléfono.
1: Bueno, igual
0: no
1: vamos a estar al aire. Pero el viernes a la mañana,
0: sí,
1: que yo voy a estar acá, vos nos mandás un mensaje y nos decís, Sole, hubo turbulencia, no hubo turbulencia.
0: No va que...
1: ¿Eh?
0: Y si no te mando nada...
1: No seas así.
0: Bueno, si no te mando nada, negro.
1: No seas así.
0: Nos quedamos
1: sin... Las malas noticias llegan rápido, sí, dice, en mi casa. Gracias a todo el equipo. Por mi parte, me despido. Será hasta mañana. Quédense, ¿eh? Ya se viene el sorteo. Podría.

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46 minutitos pasaron de las 12 del mediodía. 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Gente, no se olviden también, les digo, les recuerdo, dense una vueltita por infochucao.com, ¿eh? Está toda la información actualizada, la del programa, más todo lo que va sucediendo, lo que sucedió en el transcurso de la mañana, pero también lo que va sucediendo en la tarde y noche aquí en la comarca, no solamente aquí en la comarca, ¿eh? También van a encontrar toda la información, como ya saben, con corresponsales que tenemos en Viedma y Chubut de ambas provincias, Río Negro y Chubut, y les recordamos
que falleció el padre del gobernador de Río Negro y la agenda que tenía prevista el gobernador aquí en la comarca quedó suspendida por obvias razones. Así que ahí está, así está la situación aquí en la parte de Río Negro y con esa actividad para el día de hoy jueves que quedó suspendida. Gente, yo me voy. Por mi parte, el miércoles estaré aquí y de vuelta nuevamente. Recuerden, el lunes igual es feriado. A ustedes mañana a las 9 en punto. Sintonicen, no se olviden, como siempre, a 105.5 la Radio de la Cordillera, que estaremos haciendo otro capítulo más de Info Chucao en vivo. Muchas gracias, hasta mañana.

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Damas y caballeros, estamos de regreso, por supuesto, en este segundo bloque de programa a través de La Campeona del Dial. Estás escuchando Festival de Éxitos hasta la hora 14, acompañándote para toda la República Argentina. Bueno, atención, tengo un montón de mensajes por acá todavía que no he leído y que vamos a estar pasando. Ustedes se pueden comunicar con nosotros y comentame cómo está tu localidad, qué están haciendo, qué están por comer o qué comieron de rico el día de hoy, qué se come en casa. Bueno, y aquellos que están trabajando también, bueno, un saludo grande para todos aquellos que están trabajando, que por ahí les toca que trabajar en horario de corrido. Así que bueno, un saludo enorme para toda la gente del país que nos escucha, ¿sí? Bueno, atención, nuestra línea telefónica, el WhatsApp oficial de Cadena Alegría, es el 351-3492-367. Mi WhatsApp personal para que te puedas comunicar conmigo es el 2634-7430-70. Tomaste nota, 2634-7430-70. Una vez más, 2634-7430-70, para que te puedas conectar con nosotros. Bueno, como se los había prometido, aquellos que están en sus hogares por ahí, tienen el TV, tienen el Smart, ahí cerquita, van a abrir la aplicación de YouTube, van a buscar Radio Hits TV Argentina. Y por este lugar estamos saliendo en vivo, ¿sí? Con nuestro canal de streaming, ¿eh? Para que nos puedan también mirar de donde vos quieras que te encuentres, en cualquier parte del país o en cualquier parte del mundo. Bueno, vamos a leer algunos mensajes que están llegando por este lado. Buen día, Juan. Muy buena esa música. Abrazo fuerte desde Villa Atuel, Mendoza. Soy Walter. Hola, Walter, ¿cómo estamos, querido? Un abrazo grande para Walter. Gracias por estar en conexión, Walter. Un saludo grande para toda la gente de la villa, Villa Atuel, provincia de Mendoza, esa linda localidad turística que hemos visitado muchas veces. Así que bueno, un saludo enorme. Bueno, tengo mensajes por acá también. Y vamos a estar leyendo también. 2634-7430-70. Vamos, que pegadito a nosotros está llegando el siestero con mi amigo el Chuni. Tengo algo de la banda El Rojo Vivo por ahí programado, que ya lo vamos a estar pasando también.

otro mensajito por acá. Hola Juancito, soy Mariela de Mendoza. Feliz jueves. Quiero saludar a mi mamá Rosa, que hoy cumple años. Mamá, te deseamos lo mejor del mundo. Podés dedicarle un tema bien alegre. Bueno, ahí está un saludo grande para la mami de Mariela, que está de cumpleaños el día de hoy. Para Rosa, le mandamos un besote grande y espero que la pase muy bonito el día de hoy.

Hola, Juancito, ¿cómo estás? Soy Carlos, de Córdoba Capital. Acá arrancando este jueves con Cadena Alegría. Me puedes pasar un tema de La Mona para todos los cordobeses que están escuchando. Bueno, está mandando el saludito entonces. Ahí está. Para todos los cordobeses, un saludo enorme.

soy Silvina. Quiero mandar un beso enorme a mi marido Gustavo, que hoy cumplimos 12 años juntos. Y quiero dedicarle un tema bien lindo para él, que lo amo, dice por acá. Bueno, dale Silvina, felices 12 años juntos. Otro mensaje por acá, soy Diego de San Miguel de Tucumán. Grande Juan, pone un tema de los Palmeras para acompañar el mate. Un abrazo desde Tucumán y feliz jueves para todos.

0: 26-34-74-30-70. Si por ahí no podemos leer, estamos intentando ingresar al WhatsApp oficial de Cadena Alegría. Vamos a ver si me lo permite. Y si no, me reenvían el audio a mi número, o el mensaje. 26-34-74-30-70. Bueno, estamos 26-34-74-30-70, vamos. Otro mensaje por acá, soy Laura de La Plata, Buenos Aires. ¿Me puedes pasar un tema de Karina? Es para dedicárselo a mis amigas, dice que están escuchando conmigo. Besos para todas. Bueno, listo entonces. Vamos a intentar ingresar nuevamente a la máquina principal, a ver, WhatsApp oficial. Estamos teniendo un inconveniente para ingresar, a ver. Mientras saludamos a los amigos que nos siguen por nuestro canal de YouTube, un saludo grande. A través de Radio Hits TV Argentina, ahí también nos pueden dejar algún mensajito si ustedes así lo quieren, Radio Hits TV Argentina, donde estamos saliendo también, Somos dos amigos. Bueno, muy bien, tengo un mensaje por acá de mi amiga que está ahí del otro lado, Elvita. Hola, Elva, ¿cómo estamos? Buenas tardes, bienvenida.
1: Estamos escuchando con mi nietita Nayara y mi hijo Miguel. Y hoy me tocó cocinar a mi nietita de 13 años.
0: Mirá qué bueno.
1: Unas carnes a la cacerola.
0: ¡Uy, qué rico!
1: Se preparó un papa con mayonesa y una rica ensalada. Bueno, hoy estamos con ellos nomás porque mi nuera tuvo que viajar. Así que te estamos escuchando, Juancito. Buen programa.
0: Bueno, listo. Dale, Elvita. Un saludo grande para tu nieta, Ahí está, un besote grande para ella, Una carnecita a la cacerola espectacular, ¿no? Da para este día medio fresco, ¿no? Está fresco. Tenemos 14 grados acá en Mendoza, Por eso estamos con el matecito a esta hora nosotros. Todavía, bueno. 26-34-74-30-70. ¿Tomaste nota? Tenemos la banda Rojo Vivo programada.
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0: Bueno, por acá me llega un mensaje de mi amigo Osvaldo. Hola, Osvaldito. ¿Cómo estamos, querido? Me está mirando por el Face, ¿Cómo está la tecnología, no? Vamos cambiando, Osvaldo, mi amigo que nos escucha, saludos para toda la gente del barrio Santa Cecilia, acá en el departamento de San Martín, acá en la provincia de Mendoza. Por acá me dice, hola Juan, tanto tiempo que estoy viendo por radio, hoy YouTube. Un abrazo grande, amigo, dice por acá. Dale, Osvaldo. Qué grande, qué lindo que nos estés mirando, A través de nuestro canal de YouTube, a través de Radio Hits TV Argentina, donde salimos también, Un abrazo grande para Mabel también, ahí está, para toda la familia Osvaldo, gran amigo de muchos años. Así que bueno, un saludo enorme para él, Y esto dice... Bueno, lo deja correr un poquito, aunque sea... ¿No podemos ingresar al número oficial de Cadena Alegría todavía? No, me dice por acá la gente de producción. Bueno, lo deja correr la banda al Rojo Vivo. Ya volvemos en un ratito. Dale, dale, dale, déjalo.

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0: Bueno, muy bien, damas y caballeros, estamos de regreso, por supuesto. 13:39 minutos, la hora en toda la República Argentina. Ahí está jurando la, sonando, perdón, la música de Ángela Leiva. No te olvides que estamos saliendo a través de nuestro canal de YouTube, de nuestro streaming, para que nos puedas mirar en la TV, en el televisor, en el Smart, en el panorama. Y no, ¿cómo panorama? Usted tiene un panorama blanco y negro todavía, es de tubo, ¿no? Bueno, los hermanos, Smart. Bueno, nos buscan como Radio Hits TV Argentina. De esa manera, nos pueden mirar a través de nuestro canal de YouTube, como lo hace muchísima gente que nos sigue. No se olviden que todos los programas quedan grabados acá en YouTube, en nuestro canal de YouTube, para que los puedan escuchar y observarlo cuando ustedes quieran, ¿sí? Bueno, atención. No podemos ingresar al WhatsApp oficial de Cadena Alegría, así que vamos a utilizar mi número personal hasta la hora 14, ¿sí? Así que para que nos puedan dejar el mensaje, voy a repetirte tres veces mi número. Para que tomes nota. Estamos, bueno, 26-34-74-30-70. Una vez más, para que tomes nota, 26-34-74-30-70. Reiteramos otra vez más, 26-34-74-30-70. Y esta va de yapa, 26-34-74-30-70. No podemos ingresar al número oficial, así que vamos a utilizar este que se estaba pasando hasta la hora 14, ¿sí? Bueno, tengo mensajito por este lado que vamos a escuchar. A ver a quién tenemos del otro lado. ¡Hola!
1: Hola, ¿qué tal, campeón? Muy buenas tardes. Estoy tomando una mate acá, el tiempo está malo, acá firmás hoy, Santa Fe.
0: Firmás Santa Fe, mirá vos.
1: Te habla Víctor, me dice sencillo, excelente programa que tenés, te felicito.
0: Gracias.
1: Pásame un tema de la cumbia, soy santafesino.
0: Bueno.
1: Jurabas tú de lo del fuego. Muy excelente programa y muchas bendiciones para todos los oyentes y para vos también con tu familia.
0: Bueno, gracias. Gracias, gracias, gracias. Bueno, ahí está el saludito, gracias, amigo. Un abrazo grande para la gente de Firmat Santa Fe que nos está escuchando. Nos pide algo de cumbia santafesina, Bueno, vamos a ver qué buscamos por ahí. Algo de los de fuego. Bueno, ¿qué tengo por ahí? A ver, dígame, maestro. Cumbia santafesina con la música de los Palmeras.
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0: Bueno, otro mensaje por acá. Hola, Juancito, soy Jorge. Te estoy escuchando de San Juan. Quiero mandar un saludo enorme para mi hermano Marcelo, que hoy cumple años. Feliz cumple, hermano. Después de nos juntamos a festejar, dice por acá. Otro mensaje por acá, Romina de Posada Misiones. Buen jueves, Juan. Salud para toda la familia y en especial para mi papá Carlos. Puedes poner un tema de Los Nocheros para él. Otro mensaje por acá, soy Miguel de Corrientes. Juan querido, acá trabajando con Cadena Alegría de fondo. Poné alguna canción linda para todos los correntinos, dice que estamos escuchando. Un saludo grande. Otro mensaje más por este lado. Soy Claudia de Resistencia Chaco. Quiero saludar a mi amiga Verónica, que hoy está cumpliendo años. Espero que tengas un hermoso día. Te mando un beso enorme, dice por acá. Otro mensaje más. Soy Sergio de Paraná, Entre Ríos. Buenas tardes, Juan. Te pido un tema de Ráfaga para arrancar la mañana con todo. Buenas tardes. Hice un abrazo grande para vos. Bueno. Hola, buenas tardes, dice por acá. Soy Flor de Indio Rico, dice, acá está cerca de Bahía Blanca. Mirá vos, cerca de Bahía Blanca. Juancito, dice, un saludo para mi viejo, dice que se acostó el Vasco. Barrio Mirón, dice, un tema de Uge Quevedo. Bueno, listo. Genial, entonces, qué bueno.
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0: Bueno, tengo otro mensaje por acá. Saludos para los pibes de la fábrica en Palermo, Buenos Aires. Muchas gracias. Saludos, muy buena la radio. Soy Franco. Hola, Franquito querido. Bueno, un saludo grande para los chicos que están en la fábrica ahí en Palermo, provincia de Buenos Aires. Un saludo enorme para ustedes. Gracias por estar ahí del otro lado.

0: me siguen llegando mensajitos por acá. A ver qué más tengo. Hola Juan, soy Carlos de Río Gallegos. Quiero saludar a mi familia de San Martín. Dale Carlito, qué lindo. Bueno, un saludo grande, ahí está, para toda la gente, ahí está de San Martín, de parte de Carlos de Río Gallegos.
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0: ¿Qué más?
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0: Hola, buenos días. Acá dice de General Madariaga, te estoy escuchando, pasame un tema de qué personaje. Bueno, listo, dale, ya busco algo de qué personaje. Gracias, crack, dice por acá mi amiga Flor de Indio Rico. La localidad que está cerca de Bahía Blanca, Un saludo, Flor. Hola, Juan Tocayo, desde Madariaga, ciudad gaucha, provincia de Buenos Aires. Muy bueno programa, algo de Los Ángeles Azules. Mucha lluvia por acá, dice. Bendecido día, bueno. Bueno, la verdad que está todo el país medio gris, Está gris el país. Está fresquito, Por todos lados. Bueno, atención, hasta la hora 14 te acompañamos en vivo. 26, 34, 74, 30, 70. Ese es el WhatsAppero que vamos a tener. Porque no nos permite ingresar al WhatsAppero oficial de Cadena Alegría. Tenemos un inconveniente en la máquina principal. Un saludo grande para Susi, Ochoa. Que me acaba de mandar una solicitud ahí al Facebook también, Bueno, no te olvides que nos podés seguir a través del Facebook. A través de Radio Hits TV Argentina, donde estamos saliendo también, Vamos que los estamos leyendo, vamos que estamos casi sobre el final de este programa, la finalísima, Nos quedan 14 minutitos nada más.

Bueno, saludos enorme. Dice, decime en qué FM se escucha ya. Dale, ya preguntamos y te informamos. Tenemos más de 300 repetidoras a lo largo y a lo ancho en toda la Argentina, en todo el país. En San Rafael Mendoza, en General Alvear, en la zona de La Valle. Bueno, mucha gente en Costa de Arauco. La gente que nos escucha también aquí en la provincia de Mendoza. Bueno, cómo me sorprende con la música, maestro, Déjelo correr un poquito. Ahí está Ángela Leiva y ya venimos con el cierre de este programa.

Bueno, muy bien, damas y caballeros, así de esta manera pasaba la música de Ángela Leyva, Mejores Enemigas, junto a la Euge Quevedo. Así de esta manera estamos transitando este jueves. Ya llega Inglés y Estilo con el Chuni. A partir de la hora 14 en adelante. Bueno, cuánta música, cuántas canciones a lo largo y a lo ancho en toda la Argentina. Están escuchando Cadena Alegría para todo el país. Donde vos quieras que nos estéis escuchando. Bueno, atención, el WhatsAppero del día de hoy que se habilitó hasta la hora 14 es el 2634-743070. Me mandan un mensaje, yo guardo cada mensajito, cada número, para que ustedes puedan, por supuesto, seguirnos a nosotros y cada vez que estemos en vivo, nosotros en los estados del WhatsApp ponemos cuando estamos en vivo, ¿sí? Para que nos puedan seguir, ya sea por YouTube, por las diferentes plataformas donde salimos, donde estamos en Cadena Alegría, por supuesto, también. Así que bueno, genial. Radio Hits TV Argentina, para que se suscriban, y nos den una manito, Vamos a Argentina, vamos país. Hola Juan, primera vez que te escribo, hermoso tu programa. Los temas de la banda El Rojo Vivo, gracias genio. Susana de Catamarca, de la localidad de Andalgalá. Bueno, un saludo grande para esa hermosa localidad. Para Susi, un besote grande y para toda la familia de Susi, Y para toda la gente de Catamarca, esta provincia que tanto quiero, Le mando un saludo grande para todos, los que habitan esta linda provincia de Catamarca, Bueno, 13:53 minutos, vamos que nos estamos retirando de la radio, te estamos leyendo los últimos mensajes, Vamos que estamos en nuestro canal de YouTube a través de Radio Hits TV Argentina, donde salimos para todo el mundo a través del streaming de nuestra radio, vamos, Radio Hits TV Argentina, donde suena Cadena Alegría, la campeona del dial.

bien, damas y caballeros, te vamos a contar que estamos emitiendo desde la provincia de Mendoza. Estamos situados a 45 kilómetros de la capital mendocina. Desde este lugar emitimos nuestra señal para Córdoba Capital, 94.1. Y desde de Córdoba Capital, para sus repetidoras oficiales de Cadena Alegría y sus más de 300 repetidoras que hablan el mismo idioma, que están en la misma sintonía de Cadena Alegría en todo el país, desde la cordillera de los Andes hasta donde se termina la vista, ¿no? Claro. Toda la Patagonia, todo el centro y sur del país, todo el norte, el este, el oeste, todos conectados en Cadena Alegría, la campeona del dial. Bueno, los espero mañana, ¿eh? Mañana día viernes, ya fin de semana, Mañana viernes, y los espero a partir de la hora 12 en adelante nuevamente. Esta semana estoy reemplazando al Pepe, a Pablito Pérez. Le mandamos un gran abrazo para mi colega y amigo. ¡Fuerza, Pablito! Un gran abrazo para vos, para toda la familia de Pablito, ¿eh? ¡Vamos arriba! ¡Vamos a Argentina! ¡Vamos, que nos vamos! Bueno, nos vamos en la producción a cargo de Vox Contenidos, en la conducción de este programa, quien te habla, Juan R. Agüero. Gracias totales, Argentina. Gracias, Cadena.

Mira cómo nos estamos yendo. Bueno, damas y caballeros, se quedan en compañía del Chuni y el Siestero, como tiene que ser, a través de la campeona del dial. Y vamos, que nos vamos, que nos vamos, que nos vamos. Espero que tengan un muy feliz jueves lluvioso en algunos lugares de la Argentina, en gran parte de la Argentina, ¿no? Nublado, con lluvia, frío, en pleno octubre, claro. Imagínate. Pero bueno, cuando se venga el calorcito, agárrate, Catalina, ¿eh? Bueno, nos vamos. Gracias, Totales País. Esto fue y será siempre Festival de Éxitos, aquí en La Campeona del Dial. Hasta mañana, feliz jueves para todos. Gracias. Chau, chau, chau, chau.

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0: bueno, bueno, y bueno, bueno, bueno. Hola, hola, hola, hola, hola, hola, hola, hola. Muy, pero muy buenas tardes, amigas y amigos del país, bienvenidos. Aquí estamos arrancando, aquí estamos poniéndonos en marcha, comenzando a disfrutar y a vivir, a compartir la radio con todos ustedes. Esta es la tarde del siestero por la campeona del dial.
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0: Todo el mundo cantando, bailando, saltando, divirtiéndose, porque aquí hemos llegado nosotros, los locos de la radio.

0: qué placer gigante saludarnos desde Las Higueras, aquí pegadito a la ciudad de Río Cuarto, desde este hermoso lugar, desde los estudios de FM Alegría 92.5, la radio que eligió la gente, la radio que llegó para quedarse, la radio que está en el corazón de cada uno de los habitantes del país. Y desde aquí arrancamos, ¿eh? Porque hoy tenemos una linda movida, un lindo evento aquí en la Municipalidad de Río Cuarto. Así que volvemos a estar aquí en la zona. Ayer hicimos el programa desde Las Vertientes. Hoy desde acá, desde Río Cuarto, de Las Higueras. De acá nos vamos a Río Cuarto. Así que métala uno más, con todas las ganas, con todo el furor, con todo el entusiasmo. Así que vamos a empezar a pasar una tarde espectacular. Lo tengo a mi amigo, mi hermano, el señor Cristian, el Pipi Rocha, que nos acompaña en esta bonita tarde, Pipi.
1: Hola, hola, ¿qué tal? ¿Cómo andamos, Chuli, querido? ¿Todo bien?
0: Espectacular, por suerte, acá disfrutando una jornada fresquita para mi gusto, para la época del año que estamos, pero bueno, no quedamos.
2: Cierto, ¿no? ¿Dónde estará mi primavera? Dijo Marco Antonio Salud.
0: Claro.
2: No, no aparece nunca.
0: No, cierto, se demora, ¿eh?
2: Se demora la primavera.
0: Todo el niño y la niña, sí, y no, sí, sé qué otra.
2: Puede ser que se mezclen los dos y saquen algún chico, ¿viste? Que te podés, pues parece uno, después parece el otro.
0: ¿No? Claro, es cierto, ¿no?
1: Bueno, ¿cómo están ustedes? Bienvenidos al Siestero. Acá estamos para acompañarlo a mi amigo Chubo y mi hermano, que siempre es un gusto y un placer que lo esté visitando por estos lados. Y como bien decía, aprovechamos y mandamos un enorme saludo para la gente de Vertiente, que quedó con esas ganas de disfrutarlo un poco más. Pero bueno, a través de la radio uno tiene esa esperanza y esa gana de sentir que el Chuni está cerca. Y así se vive, Chuni, ¿o no?
0: Qué bonito momento, la verdad que compartimos con el amigo Arsenio, con toda la familia ahí del amigo Arnold también, por supuesto. Su papá, su mamá, los hermanos, unos capos, Emma y los otros hermanos ahí. Repiola, la verdad que fue una jornada espectacular. Compartiendo radio, proyectando cosas lindas. Se viene algo, se lo voy a comentar ahora en privado.
2: Viste que la radio como que te enciende.
0: Sí, ahora cuando pongamos el bloque de música, te voy a comentar en privado una buena que se viene.
2: ¿Es buena?
0: Sí.
2: ¿El público todavía no la puede saber?
0: Todavía no, porque hay que organizar unas cositas,
2: cierto,
0: de tiempo.
2: ¿Viste? Por hay que guardarlo y después explotar cuando salga ya toda la luz, ahí
0: claro,
2: lo dice. Porque si no queda con mucha música.
0: Claro, es verdad.
1: Bueno, habilitamos, señores, el WhatsAppero del Siestero. Ya en un ratito vamos a habilitar el más popular y el más conocido por ustedes, el de la campeona del dial. Pero antes con el del tío Juni, para que se puedan conectar, disfrutar. Y por supuesto, desandar en esta tarde espectacular llovizna aquí en el sur de Córdoba. Pero en un ratito vamos a saber cómo está todo el territorio nacional de la mano de ustedes, que son los que nos acompañan, los viajeros, los camioneros, los remiseros, los colectiveros, aquellos que andan deambulando y otros, ¿por qué no?, paseando y organizando el fin de semana. ¿Por qué no?
0: Bien, bien, buenísimo, espectacular, me gusta eso, ¿eh? Habilitamos el 3517-641274, 3517-641274, y en un ratito cuando ya pueda tener los WhatsApp, habilitamos el de la cadena también para que el Pipi los lea, ¿eh? Le mando saludos ahí para Karina Eugenia, que nos está escuchando esta hora en la tarde de la radio. Bienvenida, Karina Eugenia, qué bueno que estés allí del otro lado en sintonía de la 94.1, haciéndonos el aguante por aquel lugar. Así que buenísimo que estés del otro lado. A ver qué tengo por acá, tengo un audio que llega tempranito a la radio, che.
3: ¿Cómo estamos hoy, Está especial para un... para una buena gallinita hoy, ¿Cómo está el tiempo? Un buen estofado de gallina,
0: Mirá, ahí está,
2: conocida, hablando de hermano.
0: Sí,
2: ¿vio? De saltar, de saltar, no te pongas celoso. Siempre empezar igual.

0: pasé puchero. Porque...
1: Y después a la noche queda la sopita, ¿vio?
0: Oh,
1: es rica la sopa de puchero, ¿no?
0: Pero hace rato.
1: ¿Sí?
0: Sí, hace rato
1: que
0: la
1: tengo. No, mire usted, ya no vamos como un puchero. Señoras y señores, tengo más.

papá, cara, al lado. Están, uy, mamá, se fue. Vaya, tremendo. A ver, ¿qué más tenemos por acá? Más amigos del país que empiezan a participar con nosotros en la tarde. Elsa dice por acá lo siguiente. Hola, hola tío, acá escuchando. En Río Tercero, soy Elsa, genial tal. Le mandamos un saludo enorme. Lo tenemos por acá. Otro mensajito que va llegando a la cadena de

0: grande. Abrazo, Jorgito, el mecánico de la suerte. Ahí en las vertientes, maestro, Jorgito fue quien nos trajo con el arsenio.
1: Ah, se levantó tarde el mecánico a la hora de cita. ¿Cómo es? ¿Horario corrido? Claro, ¿no? Mecánico está ahora.
0: Horario corrido, creo ahí. ¿Eh?
1: Sí,
0: me parece que
1: levantó tarde.
0: No sé, no sé a qué hora habrán vuelto, ¿no? Siempre, qué pregunta.
1: Claro.
0: No sé si me había ocurrido esa.
1: Ajá,
0: ¿a qué hora habrán vuelto? A nosotros nos dejaron acá a las 7 de la tarde, por las dudas, ¿eh?
1: ¿Cómo a las 7 de la tarde?
0: Ah,
1: por favor. No,
0: sí. No. Estaba peor, los amigos, ¿eh?
1: Sí. Abrazo para Jorge.
0: Si el lunes escuchamos que en la radio de las vertientes empieza a salir el Colorado Yanola, es porque...
1: Metimos la pata.
0: No era la...
1: El acelerador.

Fenómeno, la gente de Real del Padre, y estamos en la provincia de Mendoza, sonando con la radio. Tenemos más saludos que llegan, más amigos del país. 351-764-1274. Reitero que hoy vamos.

0: de esto, que lo puedan invitar para disertar, para dar charlas, para incentivar y mejorar la situación de vida de cada uno de aquellos que amamos la radio. Y bueno, y ser parte de esta linda historia que se vive y te toca hoy de cerca, es algo muy lindo para todos, porque somos todos parte de lo que venís logrando vos día a día, y verte en esos lugares donde va a haber mucha gente y sobre todo las cosas muchos jóvenes que van a estar presentes para disfrutarte un rato, para ponerse a escuchar de lo que vos venís generando, es algo muy lindo. Así que para vos debe ser un orgullo enorme, Maquito.
1: Sí, es por el trabajo que uno hace, la perseverancia, no la floja. Seguimos en esos tiempos muy difíciles. Hoy veníamos con el ánimo bastante complicado porque tuvimos que cerrar una de nuestras radios temporalmente. Yo digo que es temporal, en algún momento se va a volver a encender, pero bueno, anoche se apagó el transmisor y no hay cosa tan triste para uno que hace radio que tener que estar ahí encargado y escuchar el momento cuando se apaga el transmisor y se apaga la esperanza, se apaga un montón de cosas que generan tristeza en estos tiempos. Tener que apagar una radio es muy, pero muy triste para quienes vivimos y amamos esto. Pero bueno, sabemos que será por unos días, ojalá que sea por un tiempito cortito. Pero bueno, hemos tenido que apagar uno de nuestros transmisores por la situación, la crisis que se complica y todo. No estamos en una nube de pedo. Vivimos la misma realidad que vivís vos, comerciante, vos kiosquero, vos tachero, vos remisero, vos persona que andás en el camión, todo, cualquier persona que está hoy por hoy pasando por la situación del país. Y bueno, no estamos exentos, no somos una burbujita de cristal, somos también personas comunes y corrientes, si bien tratamos de sacar una sonrisa. Y bueno, hoy cuando a nosotros nos cuesta quizá hoy día tener esa sonrisa, tratamos de que en el aire de la radio la podamos dibujar en el resto de la gente que está escuchando.
0: Tal cual, es así, no solamente que pensemos nosotros al salir del aire de un lugar muy popular, muy lindo, donde llegaba un bien con la cadena Alegría, sino que también perjudica a muchos de nuestros oyentes, que por ahí se preguntarán, che, yo saludaba a mi tía que estaba en tal lado, y hoy no la conozco. Bueno, son cuestiones que no solamente nos interesan a nosotros, sino que también a todo el público que estaba en esa linda sintonía, porque seguramente, porque no vamos a poder volver.
1: Así es, vamos a volver con más ganas, con más fuerza todavía para poder estar en el aire del Valle de Punilla lo más pronto posible otra vez. Sí. Ahí está. Tengo una pregunta. Dame el número de tu hermano. Señores, me voy a la música. Dale, Kelly.
2: Me encanta el programa. Lo escucho. La verdad que muy, muy bueno, varias veces lo puedo escuchar. Soy de La Rioja, quiero mandar un saludo aquí a Gales y agradecerle al maestro Salomón por todo lo que ha hecho por mí, mi familia siempre, que está ahí. La verdad que no sé qué haría si no él no me hubiera ayudado en cosas importantes mías y de mi familia. Así que le mando un saludo a loco.
1: Bien. Bueno, un saludo ahí entonces para la gente de La Rioja, que nos saluda al maestro Salomón, que te espera en el 3516-219706. 3516-219706. Ahí estamos con todo y vamos con mensaje. 3516-219706, el número del maestro Salomón. A ver qué más tenemos. Ana María de Puerto Deseado me dice lo siguiente. Hola, buenas tardes, Chuni. Al Pipi que te hace compañía sintonizando temprano. Si alcanzás, complacerme con el tema de la paisanita. Bueno, vamos, la gente de Puerto Deseado, prendidos por FM Gustavo 104.5. Ahí vamos, Claro, FM Gustavo. Sí, 104.5, ahí.
0: Sí, como te habito al pie de cañón, siempre con la campeona de allá, bien arriba. Muchísimos oyentes de Puerto Deseado. Siempre lo decimos, a veces que uno no es profeta de su tierra, pero con Gustavo totalmente diferente, como pasa con Marcelo Luis.
1: Claro, ¿viste? Es verdad. Sí, a Marcelo Luis, ahí estamos, es verdad, es cierto. Bueno, ahí a mí me pasa, yo en este momento tengo mensajes de un montón de ciudades, provincias, pero en Córdoba capital me debe estar escuchando Karina Eugenia, el amigo César en el remix, a ver quién más, los chicos de ahí de la obra Manantial y nada más, en Córdoba, en capital.
0: Ojo, por ahí haciendo hincapié en esto, por ahí alguno no sabe, a lo mejor el proyecto dice, no, che, yo le voy a mandar un mensaje a Chile, estoy escuchando en Córdoba.
1: Claro.
0: Él me dice que no. Bueno, a lo mejor está, hay
1: sí,
0: gente,
1: ¿verdad? A mí uno no es profeta en su propia tierra, pero en otros lugares, en el país, nos están haciendo el aguante.
0: Lo decía mucho Rodrigo, ¿no?
1: Claro.
0: Siempre recuerdo.
1: Y sí, fíjate dónde lo conocieron después a Rodrigo. Tuvo el éxito, lamentablemente, una vez que él ya no estaba en este plano. Aquí en la ciudad de Córdoba.
0: Y sí, así fue. Después todos cantaron sus canciones, bailaron, pero bueno, en su momento le costó muchísimo y tuvo que salir a Buenos Aires para explayar su música y encontrarla. Pero nunca, nunca desde Córdoba al país. Siempre salió de Buenos Aires, en realidad.
1: Claro. Sí, sí, saludos para mi amiga Angie, che, de la 103.9, dice, para mi amiga, ¿cómo anda? Angie de la 103.9 de Salta Capital, ahí están, Radio Ciudad, escuchándonos a esta hora, haciéndonos el aguante, así que un saludo para ellos.
2: Lionel Funi, qué gusto escucharlos juntos. Bueno, acá está feo, pero bueno, compañera de la radio, escuchando la gran cadena Alegría, así que bueno, chicos, pasaba a saludarlo, que tengan un lindo jueves, y bueno, saludos para todos, saludos para los oyentes también, gracias por la compañía, chau. No importa, Chuni, te escuchamos lo del interior de Córdoba, del sur, yo soy del sur, así que te escucho de ahí, todo lo que te escuchamos acá. Tienes muchos oyentes, que tienes un montón. Así que bueno, Chuni, vos por eso no te das problemas. Tenés una audiencia espectacular, aparte los chicos que hacen radio, todos, las chicas, los chicos, así que espectacular.
1: Gracias, genia, Graciela de Jovita, genia total, que nos acompaña todos los días en la radio.
0: Qué grande la Grey, besito Grey, buena jornada para vos y para toda tu familia. Dale, que seguimos transitando el siestero, ¿eh? Ya nos venimos con un poquito de música, vamos a dejar todo en condiciones para que ustedes puedan seguir disfrutando de una tarde espectacular. ¿Lindo día para qué? ¿Lindo día para qué hoy, Arnaudo?

0: con el pescador en las mañanas, los sábados. Pescado limpio, pescado filé. Pescado limpio, pescado filé.
1: Ese era el tono, ¿viste?
0: Te claro, ahí. Sí.
1: Fíjate que yo te digo, sonaba así.
2: Atención que llegó por un técnico de la Catería Dorado, de la ciudad de Rosario.
0: A la vuelta. Ah, su mirá, el recuerdo del pipi de chico en Firmán, ¿eh? Bien. Ahí está, la emoción de acordarse de su lugar, de su pueblo querido, que es ya ciudad.
1: Sí, ciudad, sí, ya se va el baño de ciudad. Bien. No me acuerdo cuántos años tiene Firmar, pero bueno, ahí ya vamos a ver.
0: Bien. Y usted el día que se mudó le dijo a la gente que se mudó a las 2 de la mañana, porque no tenía deuda, todo, ¿no?
1: Por las dudas no.
0: Ah, bien, bueno.
1: ¿Y usted por qué dispara tanto?
0: Hola, buenas tardes, Juli. ¿Podrías pasar una payadita para mi familia de San Rafael, la Nora? Gracias. Bueno, te escuchan siempre, dale, Pedrito. Un abrazo al amigo Pedro de Pico, que está en sintonía de la radio, che. Hola, buenas, buenas. Hola, Chulito, dice por acá la Berito de Salta. Hola, Berito, ¿cómo andás? Genia, bienvenida, La Berito de Salta, capital. Aguante a lo loco, 103.9. Estamos con todo en Salta, capital, La radio explota. Así que, lástima que el único programa que toman es este, Tenemos que gestionar ahí para que también bajen cuando termina la programación local. Quiero que vuelva a conectar a la noche la 103.9 y quede conectada, Que quede conectada la 103.9 la noche, la cadena Alegría, y en todo momento que no haya programa local, Quiero gestionar ahí, ayúdenme, vos, Angie, Berito, ustedes que son las dueñas de la radio ahí, las jefas del director, díganle al director de la radio, buena onda ahí, que no solamente tome este programa, que en cada momento que no haya programa local, se le haga ya la costumbre de conectar cadena Alegría, claro.
1: No llamamos a nadie ahora, director.
0: Que suene, claro, porque a las 4:30 termina y Angie arranca a las 5.
1: Sí.
0: Pero esa media hora ponen música. No, dejen a Marito que salga media horita hasta que arranque la amiga Angie a las 5 con ese programón que hace, que es hermoso, ahí en Salta. Pero deje, claro, no, dejen la cadena en todo momento que no haya nada. Que quede la cadena Alegría, chicos. Ah, bien, justo lo que bien oportuno yo para darle pie a usted. Justo.
1: Lo es re justo.
0: Muy oportuno.
1: Bueno, un saludo para Claudio. Gran abrazo, chicos. Espectacular el programa.
0: Messi le tira el pase y después le pega como igual.
1: No, bueno, puede pasar. Soy ser humano, no soy un robot. ¿Qué está haciendo el programa con la hija?
0: Así el Messi.
1: Qué bárbaro, Messi, por favor. Fíjate que allá dice Santo Seguro. Qué bárbaro. Bueno, señores, saludos para Walter, gran abrazo, chicos, espectacular el programa. Hola, Pipi, hola, Juni. Hola, ¿cómo andamos? ¿Todo bien? Día lindo por acá por San Pacho, lindo día para, bueno, no lo podemos decir a la torta frita, seguramente, también.
0: Hola, Juni.

0: Marco.
1: Corazoncito de alambre, cada vez que te veo.
0: Ajá. Bien, lindo, vamos. Me gusta el nombre del programa ese, A lo Loco.
1: A lo Loco.
0: Está bueno el nombre del programa, ¿eh? De Salta Capital.
1: Mira, Salta.
0: Ahí va. Eso.
1: De Salta, bien arriba, está bueno ese nombre, ¿eh?
0: Sí, me gusta. A lo Loco. Suena, ¿eh? Es la campeona del dial.

0: Miguelito de San Pacho, che, tremendo, Miguelito, le mandamos un abrazo enorme, Pipi.
1: Grande, Miguelito. Hablando de Firmao, yo preguntaba recién cuántos años cumplía la ciudad de Firmao, cuánto está por cumplir, porque es muy pronto. Se fundó en el año 1888. Pipi tiene 138 años y por acá nos deja un audio, chano.

0: Puede pasar, puede pasar. Son cosas que pasan.
1: Claro.
0: Se equivocó Susana Jiménez, no nos vamos a equivocar nosotros.
1: Es verdad. ¿Vivo? Dijo Susana.
0: Sí.
1: Ahí va. Hola, tío. Buenas tardes. Que tengas excelente día. Miguel, el Betún de Río Tercero, dice. Dale, Betún, un abrazo.
0: Agradecerle a Ingrid por los espectaculares videos que nos hizo, ¿no?
1: Muy bueno.
0: Pero va a ser globo, no más.
1: Sí, muy bueno.

0: Saludos para Marco. Hola, querido. ¿Cómo andan los chicos? Buenas, buenas, buenas. Saludos, Vamos, hermano, a meterle con todo, a no quedarse pintando por acá. Pipi, saludos para el Chuni. Todo lo mejor para hoy en su... ¿Qué tiene que hacer, dice, por acá?
1: Hay un diálogo, una charla, digamos, una conferencia. Tenemos que hablar de lo que es el trabajo, la superación, las ganas de positivismo. Sí, obvio. Vivo del trabajo.
2: Hola, ¿cómo estás? Por amante de 10, quiero que me ponga un tema de Duralira. Soy de Colonia Santa Rosa Salta.
1: Colonia Santa Rosa Salta, piden algo de la liga. Los chicos, les mando un abrazo gigante.
0: ¿Qué más tenemos, Chuni? Dale, que seguimos, Vamos a través del Cientero. Ya en un ratito habilitamos el consamino de la campeona del día.
1: Bueno, ahora escuchamos a la Mari de Victorica con su audio que deja la firma.
3: Qué lindo escucharte, Pipi. Bueno, espero que se encuentren bien, que estén bien. Bueno, acá les voy a escuchar y les voy a...

0: último.
1: Un abrazo por los dos. Y bueno, lo estamos extrañando un montón el tío Chuni. Pipi, un abrazo pero gigante. Sos un ejemplo para cuando uno arranca haciendo radio o está haciendo radio. Y bueno, para mí son todos unos capos de lo que hacen Cadena Alegre.
2: ¿Qué?
1: Sí. Pipi, un abrazo pero gigante desde Las Banquias.
2: ¿Sabes lo que te dice la gente, Pepe?
3: Oh,
2: ¿y vos que te echaste menos?
3: Me quedé ahí así como, ¿viste? Cuando te quedan cric, cric, cric, cric, cric.
2: Claro.
3: Que era, gracias, señor. Más. Esas son esas cositas que vos siempre decís, inyecciones al alma, que nos hacen bien. O uno con esto se divierte, juega, y recibir esas palabras del otro lado, la verdad que nos levanta mucho el ánimo. Así que gracias, Arsenio, querido, gran abrazo. Y no va a faltar oportunidad, estamos muy cerca de poder hacer radio juntos en algún momento.
2: Claro, y un tema que...

0: Acá no paran de entrar mensajes nuevos.
1: Hablábamos de caldo, imagínate si se está una de res,
0: no, qué lindo, y la gente la está dando, qué lindo, El Nono Carlos.
1: Sí.
0: ¿Te acuerdas el Nono Carlos?
1: Sí.
0: Qué lindo, el Nono Carlos.
2: Cerramos como hormiguero pateado para decirle entusiasmado este verso bien campero, que la décima Menevo nos saluda en camionero. Buenas tardes, Juni, audiencia, equipo de Cadena Alegría, la radio activa, que desintegra la mala onda y te recarga energía. Buenas tardes, Juni, tarde hermosa acá por los pagos de Lisa. Estoy pegando la vuelta como los pimpineras de los pagos de bandera, Santiago del Estero. Por eso decir yo quiero, pintando así un pentagrama, no me pierdo ni un programa de la Cadena Alegría. El 22.5 desde Humboldt, Jardín de la Provincia, José Carlos. ¡Abrazo, Juni!
0: Maestro, la gente de Humboldt allí, en la provincia de Santa Fe, un poquito de música, dale.

Muchas gracias. Dios lo bendiga. Así pasó, amigos, esta noche.

0: bonito, qué bonito, lindo. La cantidad de mensajes de amigos que hay de todo el país participando a esta hora en la tarde. Le mandamos saludos para Mariana, que está en sintonía de la radio, para la gente de Brasil también, que se prenden a través de la página internet de la campeona del dial. Ahí estamos con todo, sigue la fiesta, sigue el ritmo y el entusiasmo. A ver qué nos han enviado por acá, una información. Ah, de una banda musical, ¿sí? Bienvenidos, los amigos que están invitados a formar parte de la radio Bandas Musicales de Colombia. Bueno, ahí estamos, muchachos, sí, los votamos, pero hagan la publi, ¿eh? Bien, ahí estamos con todo. A ver qué dice. Saludos para el amigo Franco, la gente de la municipalidad ahí, que están organizando todo para lo de esta tarde, Pipi.
1: Qué lindo que va a estar esta tarde. Bueno, prepararse todos al Salón Blanco, vamos a tener una linda charla, Juni. Así que bueno, agradecerle a la gente de la municipalidad por tenernos en cuenta, en este caso a su persona, para disfrutar de una charla espectacular. Seguimos saludando al país. Hola, Micaela, ¿cómo andamos? ¿Todo bien? Bienvenida a la radio, corazón. A través de la aplicación lo estoy escuchando, chicos. Espectacular el programa. Gran abrazo para Juni, todo lo mejor para esta tarde. Toma.
0: Gracias, Mica, gracias. 3517-6412-74 habilitado, 3517-6412-74. Me voy con más, tengo por acá y ya se viene la tanda, Ya se nos viene la tanda de las 3 de la tarde. Se viene el micro de Jacinto y todo lo bonito que hay para compartir en esta gran tarde, La tarde de radio que no se detiene. Y yo acá leo este mensaje que llega a la radio en este preciso momento. Dice: hola, Chuni, que tengas un lindo miércoles. Soy Ariel de Salta Capital. Saludos a todos los del grupo A lo Loco. Bueno, vamos, un abrazo para el amigo Ariel, entonces, de Salta Capital, los amigos del grupo A lo Loco. Me voy con otro mensajito del amigo Franco, le mando un audio. ¿Qué dice, Franquito? ¿Qué dice?
2: Todo bien. Están los changos de fútbol de A lo Loco, a la Chacá, a la Perito, que está re buena. Acá en Salta, un día medio nublado, parece que va a llover.
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0: 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Le mandamos un saludo enorme a la hermana Cintia, que nos está esperando allí en el sur. Estamos acá con el Pipi.
1: ¿Cómo va? ¿Todo bien? Hola, Cintia, querida. Acá me enganchó justo comiendo. He hecho una torta frita espectacular.
0: Nos trajeron unas tortas fritas. Acá sí que le estamos pasando de día, hermanita.
1: Bajaste justo, ¿eh?
0: Sí, lindo. Muy bueno, ¿eh? Muy bueno, muy bueno, muy bueno. Tremendo, ¿eh? A ver qué tengo por acá. Bueno, Defensoría del Pueblo de la Provincia de Córdoba. Bueno, pagá si querés que te lea los mensajes. Dale, nada, pautan en otra radio y acá te mandan el mensaje grande. Bueno, listo. A ver qué más tenemos. Sigo actualizando el 3517-642-74, ¿eh? Totalmente habilitado.
1: ¿Quería algo para bajar la torta o no? Se nota como que está...
0: Y la verdad es que sería bueno, ¿no?
1: Sí, ahí
0: se trae. Bien, bueno, traiga. Traiga que ahí estamos coordinando con la gente del sonido. Estamos coordinando ahí con Franquito, así que estamos coordinando la parte técnica, donde me piden que, claro, ahí le vamos a explicar. Bueno, maestro, mire, nosotros tenemos un cablecito acá, un pinfino, que es en la entrada de línea, ¿eh? No tengo cable, así que va a tener que conseguir un adaptador ahí del pinfino, que es la salida de auricular de la máquina, a la entrada del plug de allí que van a utilizar. Tenemos que conseguir un cablecito porque cable no tengo ni uno. Así que bueno, ahí estamos preparando todo para estar a las 6 de la tarde allí en el Salón Blanco, en el Salón Blanco de la Municipalidad de Río Cuarto, coordinando con los sonidistas, dejando todo listo para pasar una jornada espectacular, ¿eh? A ver qué dice el negro de Vertis. Me voy a escuchar a mi amigo el Coco Basile, ¿eh? A ver qué dice mi amigo el Coco Basile.

0: ¿Cómo andás? ¿Todo bien? Acá no ha parado de llover nada. Día horrible hoy. Si tenés algunos enganchaditos, Sebastián, dale amigo, o mandate una de las tuyas, una payada.
1: ¡Ah! Una payada me está pidiendo el Coco. De aquí le mando un abrazo al Coco, que aunque yo sé que está loco, yo siempre me está escuchando. Y aquí le vi improvisando este verso en la tardecita, mientras caen unas gotas y me morfo unas tortas fritas. ¡Ay! Ahí va, ¿eh? Bueno, tremendo, a ver qué más tenemos por acá. Hola Churis, el mensaje que llega a la radio. Buena. Buen programa, amigo. Soy Mandrake de Orán, Salta. Hola Mandrake, ¿cómo andás, Mandrake de Orán? Un abrazo gigante. Aguante a los amigos de Orán presentes, ¿eh? Estoy lavando y después a cocinar, dice. Bueno, listo. Un abrazo a Mandrake de allí, de Orán. La tenemos a la Mica también, vamos a escucharla, a la Mica Micaela, a ver qué dice la Mica Micaela a esta hora de la tarde. Le damos play a la Mica.
2: Choni, ¿cómo estás? Buenas tardes, te habla Mica, paso a dejarle mi saludito a Dylan, decirle que lo estamos esperando, y bueno, dejarle muchos besos y decirle como todos los días que lo amamos muchísimo. Un beso, Choni, muchas gracias y buenas tardes.
1: Buenas tardes, amiga. Ahí está mi amiga Micaela, así que le manda saludos a Dylan, como siempre, junto a Feli, le hacen recordar que lo están esperando. ¡Qué grande! Un saludo enorme para ellos, sí, gracias por acompañarnos. Otro más que tenemos por acá, qué manera de ver amigos del país participando, ¿eh? Otro audio que llega y dice lo siguiente, vamos, vamos con todo. Sigue la fiesta, sigue el siestero, sigue los audios.
3: Bendecido jueves para todos ustedes y para toda la audiencia. Te hablo acá de Venado Tuerto, mi nombre es Gustavo. Quisiera que me pases un tema, Herido, de Germain, por favor. Mil gracias.
1: Herido, bueno, temazo. Anoche lo hicimos contigo por TikTok. Me quedó la garganta en Jamaica, más o menos, ¿eh? Qué cansancio que tenía. Y encima tocar esos temas agudos. Mamá, cómo nos quedó el garguero, ¿eh?
4: Quedó a mí, Chuli.
1: Sí, es que tenía cansancio, me había levantado muy temprano, la radio, el viaje, explotó el cuerpo, ¿eh?
4: Como trabajo,
1: una locura. Bueno, a ver qué más tenemos. Le mando un abrazo a los chicos de la banda del Gato, ¿eh? Están escuchándonos, ¿eh? Los chicos a esta hora están acompañándonos, así que le mandamos un abrazo a los muchachos ahí, a la banda del Gato, que están por Catamarca Capital, escuchándonos y haciéndonos el aguante, ¿eh? Así que se van a disfrutar de la tarde los chicos que están en Catamarca Capital hoy laburando a full, ¿eh? Bueno, ¿tiene por ahí o seguimos avanzando?
4: Seguimos avanzando, ya se va conectando. Yo en un ratito vamos habilitando el WhatsAppero de la cadena Alegría, ¿eh?
1: Bueno, hola, buenas tardes. Desde el sur, en unos minutos me tengo que ir. Podría pasar unos temas de la sesión 34, bandidos, gracias. Bueno, un saludo ahí para Maribel.

0: de pie.
1: Eso, ¿vio? Tema de Gary. Bueno, saludos ahí para Maribel de Gallegos, que nos está escuchando allí en la 106.
2: Maribel, mira.
1: La 106.1, ¿ah?
2: Sí, tengo conocida una chica ahí, Maribel de Río Gallegos, ¿eh?
1: ¿Ah, sí?
2: Familiar de mi hijo Facu.
1: Ah.
2: Por ahí. ¿Quién es?
1: Bueno.
2: Mandamos saludos a Maribel.
1: Ahí estamos, ¿eh? 3-5-1-7-64-12-74, ¿eh? 3-5-1-7-64-12-74. Habilitadísimo para que ustedes participen con nosotros en la tarde del siestero, ¿eh? La canción de alegría, sí.
2: Sí, me está peinando Muñoz, vamos a ver si hacemos TikTok acá por el 30 y pico, ¿verdad?
1: ¿Ah, sí?
2: Y claro, vamos a implementar esta nueva faceta.
1: Claro. Bueno, así podemos hacer publicidad de la radio tranquilo y no se enoja nadie, ¿no?
2: ¿Ah?
1: No se va a enojar usted, ¿no?
2: No, por favor, faltaba menos.
1: Ah, bueno, le pego.
2: No, ya me está pegando.
1: Tonto.
2: Qué barba.
1: Bien, bueno, reviente el WhatsApp, explota el país del otro lado participando en 3517.

0: Acompañándonos como siempre, no se pierde el programa La Mili de allí de Bariloche.
1: Bueno, más amigos, más mensajes, saludos para Claudia, un abrazo grande, chicos, espectacular el programa, qué lindo que está para una buena torta frita. Ya le digo a mi mami que me haga un par, toma, qué lindo pedirlo así,
0: Sí, a la mamá, ¿sabes qué, no? Hola, Chuni, te estoy escuchando, dice por acá, quiero un tema del mejor cantante, el tema La Chica del Uber, dice, bueno, pero ese no lo canta el mejor cantante, lo canta
1: el
0: Caladura. ¿Cómo que no?
1: Si ella lo pide el mejor cantante, cada uno tiene una elección, Chuni, por favor, déjela que desplaza.
0: Bueno.
1: No va a cortar así.
0: Hola, Chuni, dice por acá, un beso grande, el bolsón para el Patachueca de Pérez y al nariz de Morrón, dice, te quiero, gracias, genia, un beso, Belu, aguante la Belu del bolsón, ahí está, sintonizando.

0: escuchar el siestero. ¿Todo bien, tío Chuni? ¿Por dónde andás trabajando en este momento? Te compadezco, cumpita, aguantalo al tío Chuni, no te queda otra, cumpita.
1: No, lo conoces.
0: Después por bajo la mesa pasale la boleta.
2: No, bueno.
0: La verdad, tío Chuni, que tiene razón el señor de ahí.
1: Gracias,
0: por entre, entre el Chuni y el Pipi y el Chuni son los más capos, los más capitos.
2: No.
0: Los más capitos los dos, Pero... Felicitaciones al señor que dijo eso. Inspiración total, los más capítulos.
2: Mira vos,
1: Hay gente para todos los gustos, O hay gente que te está pasando algo y tiene ganas de renovar su vida.
2: Un saludo ahí al Buche de Roca, que
1: ¿qué hace el Buche?
2: Era de Caucete y se fue a Roca porque se mudó a las 3 de la mañana.
1: ¿Por qué se mudó?
2: Le debía medio Caucete.
1: ¿Ah, sí? Ay, Buche, Buche, paga lo que debes, Buche.
2: Están reclamando pañales, nietos, todo.
1: Ah, tiene un quilombo bárbaro. ¿Qué va? Hay muchos que se van así, se desaparecen.
2: Por eso está escondido allá en Roca.
1: Ah, en Roca. ¿Tenemos la dirección del Buche, no?
2: A ver, yo la tengo ahí en privado, después se la pongo.
1: Bueno, vamos a mandar al frente, por Bucho.
2: Ahí va.
1: Por algo el Buche. Bueno, señores, 15, 31 minutos en todo el territorio nacional. Seguimos disfrutando de esta tarde espectacular, la tarde del siestero. Linda tarde para amar, me dicen por acá, por este lado. Y el que tiene con qué y puede, bienvenido sea. Pero algunos están solos hasta ahora, ¿viste? Y dicen, no, ¿qué me voy a hacer? Me quedo escuchando al Chuni,
2: ¿y al Pipi?
1: ¿Está rico o no?
2: Al Chuni y al Pipi.
1: ¿Sí? Y al Javi, que no abrió la boca, Javier. Está atentamente mirándolo usted cómo come torta frita y hoy le traigo otra.

0: Ahí va. Ahora sí, ahí está. Ahora sí, volvimos. No me preguntes qué le pasó, pero bueno, volvimos, regresamos, seguimos, Pipi.
1: Claro, Chuni, acá estamos, seguimos disfrutando de la tarde del siestero, activando la tarde de los amigos del país. Ya palpitando el fin de semana, me imagino que sí, en muchos hogares del país, disfrutando de la programación de la radio. Gran abrazo para todo, gran abrazo para todo, mucha vibra. Y arriba la campeona del dial. ¿Qué más, qué más, qué más? Anda buscando el celular usted.
0: Claro.
1: ¿Dónde estará el celu? ¿Dónde lo habrá metido?
0: Acá.
1: ¿Por qué lo tiene en el bolsillo?
0: Ahí está.
1: Ya está grande y somos testigos.
0: ¡Hagamos!
1: Sí.
0: ¿Tiktokemos un toque?
1: ¿Se quiere tiktokear?
0: Sí, hagamos un tiktokito en vivo. Haga un tiktok en vivo. Así saludamos ahí al país y de paso empezamos a invitar a los amigos que se sumen al tiktok de...
1: 30 y pico.
0: 30 y pico. 30.

0: que es 30 y pico.
1: Usted me hace el aguante ahí, ¿eh? A ver si tenemos, si conseguimos seguidores de la mano. Esto es recientemente abierto, Chuchu,
0: hace 15 días. Claro, hace 15 días. 30 y pico en TikTok, chicos. Vamos, el país, vamos. Lo vamos a competir a Pablito Pérez, que se cree que es el único TikToker de la radio, ese guacho.
1: Creo que tiene seguidores, Pablito, ¿eh?
0: Ah, le vamos a...
1: Lo sigue la suegra, el suegro.
0: ¿Eh? No, si tiene...
1: Ay, lo que es,
0: no, che. Tremendo. Un abrazo para Pablito, para Lucas, para toda la familia que están ahí con sus actividades, con el bebé. Así que ojalá que salga todo más que bien. Le mandamos un saludo. Bueno, 30 y pico. Ahí estamos para que los busquen en el TikTok. Vamos a hacer un vivo. Le mando un saludo enorme para la gente de Oliva, que nos está escuchando a esta hora por aquí. Le vamos a mandar el saludo a esta hora para la gente de Oliva, al Johnny, a nuestro amigo el Johnny Jusín. ¿Se acuerda, Pipi, cuando lo conoció al Johnny?
1: Al gran Johnny, sí, qué maestro, Johnny. Gran abrazo para él. Gracias por la buena onda, ¿eh? Saludos, Johnny, querido.
0: Oliva presente esta hora en la tarde de la radio, ¿eh? Búscanos por TikTok, Johnny. Vamos a hacer un TikTok con el Pipi, que tiene su TikTok aquí, se llama 30 y pico, ¿eh?
1: Claro.
0: 30 y pico, así que búscanos, Johnny.
1: Le mandamos saludito al amigo Luis, que está también interactuando a través del TikTok, a full, en el TikTok de 30 y pico. ¿Cómo está la gente, eh? ¡Qué bárbaro, qué bárbaro!
0: Ah, ¿ya está en vivo ya?
1: Ya estamos en vivo, lo estoy enfocando.
0: Muy bien, bienvenidos a los amigos de 30 y pico en el TikTok. Somos Cadena Alegría, estamos haciendo radio en vivo a través de la campeona del dial. Estamos acompañándonos con el programa El Siestero, como todas las tardes. Hoy con el gran Pipi, desde aquí, desde Las Higueras y para toda la Argentina.
1: Mirá lo que nos dice Luisito por acá. ¡Qué carita, muchacha! Luis, que empezó a seguirnos. Gran abrazo, Luis, querido. Y el Gaby dice, acá está el Gaby, está por acá, Luis. ¿Qué más?
0: Sí. Atento, atento a los seguidores, reitero, los amigos que están escuchándonos por la radio, pongan el TikTok, busquen 30 y pico, búsquenlo así, ¿eh?
1: 30 y pico.
0: Ahí está. Todo minúscula, 30 y pico, 30 con número, búsquenos en el TikTok y los esperamos. Estamos haciendo un vivo, vamos a hacer un ratito de vivo, así que pueden escribirnos por el TikTok para que los saludemos justamente en vivo.
1: Bueno, yo voy saludando a quien va interactuando por acá. Saludos para Elsa, full escuchando el programa. Vamos, Elsita querida, buenas tardes para vos. ¿Qué más? Hola, Jorge, ¿cómo andamos? ¿Todo bien? Bienvenido, hincha de Boca, Jorgito, y se ve la camiseta. Mira, ¿cómo va? Mucho hincha de Boca ahora, ¿eh? ¿Qué anda bien?
0: Mucho, sí, está en un buen momento, así que ahí están los seis, con todo, ¿eh? Bueno, a ver qué dice Miriam por acá, yo voy whatsappeando y usted tiktokea. Hola, Churi, dice, no tenés únicamente la chica del Uber, hay otros temas más que son muy bonitos también y los he escuchado. Pasate, dice Miriam, bueno, genial, dale. Hola, Churi, buenas tardes, del 10 el programa te escucho desde Salta Capital, soy Ramiro. Pasame un tema de Gary y haceme el coyuyo, dice el amigo Ramiro.
1: ¿Cómo el coyuyo?
0: ¿Quiere escuchar el coyuyo?
1: Hablando del Maitén del sur del país, Silvi por acá dice, genio, Churi. Mirá, la gente del Maitén, qué lindo.
0: ¿Cómo
1: qué lindo
0: está
1: la gente del Maitén,
0: Extrañamos, para que podamos volver.
1: Claro.
0: ¿Quién dice, Pipi, que este 2027 tengamos la suerte de volver?
1: ¿Y quién dice? Bueno, ojalá que así sea.
0: ¡Ay!
1: Saludos para Silvia. Más amigos que se van sumando al 30 y pico bailable. Bienvenidos a todos. Hacemos el 30 y pico a través del TikTok y el 7-0 del Chuni para ir sumando más adeptos a esta nueva... Esta nueva aplicación que estamos usando,
0: claro.
1: Nosotros nunca lo habíamos usado.
0: No, nosotros no, el tiktokero es el Pablito Pérez, que la rompe al mediodía.
1: ¿Ah, sí?
0: Sí, el TikTok del Pepe de la Campeona siempre está muy activo en el TikTok. Para mira, nosotros es nuevo.
1: Mira, voy a hacer un programa de radio, entonces llame 30 y pico, mira cómo está esto, está full.
0: Hola, Juni, Dios te bendiga, dice por acá. Buenísima la radio, Julio, Maxi, Nacho de Rosario. Qué grande, los chicos de Rosario sintonizando la radio por la 97.5 Cadena Alegría Rosario.
1: Vamos nomás, más mensajes que van llegando a TikTok. Y dice, me sorprende esto. Santi Araya dice, hola, Juni, pasate algo de desacatados. Dale,
0: Vamos, Santi, un abrazo a los amigos que están pidiendo. Hola, ¿cómo estás? Dice el mensaje que llega a la radio. Es un audio, a ver, lo compartimos.
1: Sí, dale nomás.
0: Después venimos con más TikTok, dale, vamos a escuchar este audio que llega, le vamos a dar play cuando el teléfono guacho este se digna a hablarle a la gente.
1: El vocabulario.
0: No, el guacho, no es mala palabra.
2: Bueno, amigo, hoy te voy a saludar y te voy a hacer recordar con este verso que pongo mi emero. Me gusta la cinta verde porque es color esperanza, pero más me gusta la torta frita porque me llena la panza. Mi nombre es Claudio, estoy escuchando de acá a la zona de Colonia Angeloni con mi señora Antonella Quiroga.
0: Vaya el abrazo a Claudio y a la Antonella Quiroga, que para él es una droga porque siempre la necesita y le da su amor entrevista porque el amigo la ama. De aquí le mando un abrazo, gracias por escuchar el programa.
1: Tengan cuidado, no sigan payando que van a ir los dos en cana. Saludos para Silvio, dice, los esperamos en el Maitén para la fiesta del tren. Bien lo decía Churi, más mensajes, los amigos de La Varilla disfrutando hasta ahora. Saludos para Silvia desde La Varilla, nos está escuchando. Hola chicos, acá desde Mendoza, nos dice el amigo Eduardo. Bien arriba, bien, esa gente que va compartiendo el TikTok del 30 y pico desde Río Seco, Tucumán. ¿Cómo nos buscan en el 30 y pico, Chuni?
0: Así lo buscan en el TikTok, chicos, 30 con número y pico, Y pico, ahí está.
1: No me den, no me hagan pico, no estamos filmando.
0: Ahí está, no, no, y estamos en Argentina, chicos, así que no nos bloquees TikTok porque no estamos en Chile, ¿eh?
1: Claro.
0: Claro, no nos vaya a bloquear porque decimos pico, no, es otra cosa.
1: Mirá cómo vamos conociendo lugares de Río Seco, Tucumán, nos dicen por acá, qué grande.
0: Esos son oyentes porque ahí salimos por radio, claro.
1: Ah, sí. ¿Tenemos
0: claro,
1: la sintonía ahí, no?
0: Sí, por supuesto, ahí estamos a través de la 106.7 de Villa Quintero. Si mal no recuerdo, nos escuchan allí, ¿eh?
1: Mirá qué grave. Bueno,
0: un
1: sí,
0: audio.
1: Vamos con usted por acá.
0: Vamos.
3: Querido, mándame un saludo para mi jefe, Augusto. Decirle que estamos en Neuquén, que lo estamos extrañando.
0: ¡Epa! ¿Eh? ¿Al jefe?
1: ¿Al jefe está extrañando?
0: Mirá,
1: cosa rara, ¿eh?
0: Está bueno extrañar al jefe.
1: O no está pagando el jefe o algo pasa.
0: Y sí, puede ser, ¿eh? ¡Guarda!
1: Claro. Más saludos que van llegando, carpintero, ¿sí? ¿Ahí? Buenas tardes, los escucho siempre desde la carpintería de Quemú, Quemú. ¡Qué lindo, la gente de Quemú, Quemú!
0: Ahí estamos en la 92.5. Somos Radio Quemú, Quemú 92.5, che.
1: Más amigos, más oyentes, deslizá a la derecha para ver los comentarios. A ver, vamos chuna, a ver si
0: está. Deslizá a la derecha.
1: A ver cómo es. Ah, mirá cómo es esto, che, qué grande.
0: ¿Viste? Esto es Aprendiendo en Vivo.
1: Sí, Aprendiendo en Vivo. La gente me está escuchando y dice, ¿qué hacen estos dos payasos? No, bueno, estamos aprendiendo. ¿O no?
0: Claro.
1: Saludos, Tibis, genios, Tuni, espectacular. Luisito dice, pásenme algo de desacatado. Bueno, muchos mensajes que van interactuando a través del 30 y pico y los esperamos a todos por este lado,
0: Bien, bien, bien, bien. Hola, buenas tardes, capos. Los escucho de Colonia. Ahora, para que se me fue el mensajito.
1: ¿A dónde se te fue?
0: Porque entra uno nuevo. Desde Orán, Salta. Nos está escuchando la gente ahí de Orán. Qué copado, che, buenísimo. La gente de Orán dice, mi nombre es Claudio González. Mientras arreglo celulares, disfruta la buena onda de la radio. Ponemos un tema de la Eugen Quevedo, gracias. Me dice, dale, mi hermano, te mando un abrazo. Y ya estaremos colocando algo de la muelita.
1: ¿Se te ocurre alguna payada en apellido González, no?
0: ¿Eh?
1: ¿Se te ocurre alguna payada con apellidos González?
0: Ellos sé que son muchos, son los amigos González, que llega el fin de y se sale para poder disfrutar. Y aquí les voy a payar con este verso campero para todos los González. Vaya mi abrazo sincero.
1: ¡Ah, qué grande! Saludos para Marianela, gran abrazo para Willy. Bueno, mucha gente de todo el país que va sintonizando a través del 30 y pico bailable que hacemos junto al siestero. Más mensajes. Hola Charlie, querido, buenas tardes.
0: Saludos a la gente de la 90.7, allí Radio Antena Chumbicha, y también en el 102.3, allí en La Soledad, en Río Hondo, Santiago del Estero. Un abrazo gigante para ellos. Hola, Chuli, desde la Merced, Catamarca, full con la cuchara y la hormigonera. Carlos y Ariel, suena espectacular la radio, me dicen los chicos de la Merced, de Catamarca, por la 97.
1: Saludos para Gustavo Rodolfo, gran abrazo, hermano. Qué payador es Chuli, dicen por acá. Hola, Nico García, que se une al live en vivo del TikTok. Saludos de Trelew, Chubut. Hola, Willy.
0: Vamos, Trelew, viejo, nomás.
1: Ve todo el país, es impresionante.
0: Hola, saludos desde Comodoro Rivadavia, te estoy escuchando. Muy bueno el programa, dice Jorge. Hola, Jorgito, qué grande, maestro. Un abrazo a la gente de Comodoro por acá también. Gracias por estar, 88.1. Estamos en vivo en Comodoro Rivadavia.
1: Más saludos, más amigos, más mensajes. Hola, Ariel, querido. Buenas tardes, chicos. Espectacular el programa. Vamos, que vamos sumando más adentro a este 30 y pico bailable, el TikTok de la campeona mundial. Saludos para Juli. Hola, saludos desde el Maitén, barrio Buenos Aires, chicos. Saludos, dice.
0: Sí, Buenos Aires, chicos, qué lindo recuerdo tengo allí, sí, de ese bonito lugar, de ir por ese camino espectacular y llegar a Buenos Aires, chicos, y disfrutar de un cafecito y de unas tortafitas recién preparadas. Así que aguante, aguante la gente de Buenos Aires, chicos. Me voy con un audio, dale.
1: Dale, métele, métele vos por ahí.

0: Sí. Ay, se fue.
1: ¿Quién lo mandó?
0: Ahí vamos.
1: Arpilla lo mandó.
0: A buscar Antrax. Una carta con Antrax.
1: Ah, no. Hola, soy Nicolás de Trenquelauque, provincia de Buenos Aires. Ando viajando por San Luis. 104.9, ponete ahí, ¿eh? 104.9 en San Luis, Unión, Villa Mercedes, 107. Por todos lados, chau.
0: Por todos lados, ¿eh? Buena Esperanza, Nueva Galia, 103.3. Por todos lados, por todo San Luis. A ver, ahora creo que llegó el mensaje del amigo.
1: ¿Llegó?
0: Ya lo voy a...

0: amigo Edgardo la saluda y nosotros obviamente que nos acoplamos al saludo.
1: Claro que sí, más mensajes, saludos para el amigo Alejandro, dice buena, saludo desde Andalgalá, que a mí me cuesta mucho. Sí.
0: Bien, aguante los amigos de Andalgalá, ahora sí, llegó el mensaje de mi amigo acá, que pedía.
1: Dale.

0: Sí, sí. ¿Milonga la una? ¿Milonga la dos? ¿Qué dijiste, muchacho?
1: Nada. Ah, bueno, dale. Un beso, amigo.
0: Bueno, dice, aquí estoy escuchándolo con mi viejo, Antalgará. Gran abrazo, ¿eh? Me lengua la traba, Antalgará.
1: Es psicológico.
0: Es psicológico, tiene razón.
1: A ver qué dice Sandra por acá. Hola, para que se me escapó. Acá está el mensaje.

0: estamos en el 102.1 en La Baula. Mira, hay gente de Río Gallegos también por este lado, por Bagual San Luis, más mensajes. Bueno, acá nos preguntaba el amigo Nicolás García, que va escuchando la radio, por Bagual San Luis, en qué emisora nos puede escuchar.
1: Creo que ahí llegamos por la 99.1 de Buena Esperanza, me parece, ¿eh?
0: Ajá.
1: Creo que sí. O por la 107 de Mercedes.
0: Mirá, Nicolás nos pide, pasame Uriel Lozano, me enamoré de mi amante. Toma, hay que enamorarse el amante, ¿eh?
1: Tío, te esperamos por General Roca, avisá cuando estés viniendo y cuando vayas a estar en Heredia, Ruta Chica, así te vamos a saludar, me dice por acá el amigo Buches. Dale, mi hermano, te voy a estar avisando.
0: Saludos de Trelew, Andrés Cárdenas. Gran abrazo, amigo, gracias por estar ahí. Gracias a la gente que va compartiendo el TikTok del 30 y pico a full en el siestero con el Chuni.
1: Hola, Chuni, qué lindo el programa, hermoso dúo con el Pipi, pasame el tema que vos quieras. Valle desde Catamarca Capital, bienvenida, Valle Reynoso, ahí está la Valle desde Catamarca.
0: ¿Hay más torta frita, Muñoz? No.
1: No. ¡Epa!
0: ¡Qué bárbaro, en vivo!
1: ¡Volto!
0: Por eso enfoco para arriba, ¿yo viste que tiro la cámara para arriba? Cosa que no
1: ponga filtro, haga cosas,
0: Mira, Nico García se nos va escuchando a esta hora por la 103.3.
1: Ah, la radio de Nueva Galia.
0: Ah, ¿viste?
1: Bien.
0: Estamos cerquita, hay que grabar.
1: 103.3, ahí Nueva Galia, espectacular, che.
0: Mucha gente de San Luis, Usted que se quería pasar. Pásenlo a buscar.
1: ¿Sí?
0: ¿Cómo es?
1: www.cadenaalegria.com.

0: de Freire.
1: Más amigos, más mensajes, qué bárbaro esto, ¿eh? Hola, maestro, saludos desde Río Gallego, nos dice por acá Juli. Hola, Juli, ¿cómo andamos? ¿Cómo está el sur a esta hora? Me fresco.
0: Me imagino, a la gente que nos escucha también reitero que estamos en el WhatsAppero del tío Chuli. Estamos en el WhatsAppero 3517-641274. Nos pueden agendar, lo agendan como Chuli Radio 3517-641274. Ya igual lo voy a reiterar en un ratito antes de ir a la tanda, ¿eh?
1: Creo que acá puedo escribirle, Chuli, así que a la gente le voy a poner el número del siestero también.
0: Buena idea, dale.
1: Claro, no. No, más vale. Tres. ¿Usted me da una mano? A mí, yo le doy una mano a usted.
0: Ahí va, dale. 3-517-641274 para que lo vayan agendando, ¿eh?
1: Bueno, saludos para el perre que está full escuchando. Con calor por Río Gallegos, me sorprendieron. Hermoso y soleado. ¿No te lo puedo creer?
0: Tomamos, ¿eh? Bueno, calor debe hacer 15 grados, ¿eh?
1: Claro. Sí, capaz, ¿eh? Sí, uno nunca sabe. Con 15 grados en el sur es bastante caluroso.

0: descargando la radio en la página.
1: Bueno, ya vamos a ver si podemos pasar el numerito a la gente por este lado, a ver si podemos escribir. Bueno, ya vamos a buscarle la vuelta.
0: Ah, ¿le da miedo mandarse un moco y sacar todo?
1: No, voy tocando, Chuni, meto mano, si total para...
0: Ahí tiene. Me voy a poner un poco más lejos por las dudas, entonces.
1: Título del live, vamos a poner ahí. A ver.
0: Siestero.
1: Ponemos el siestero, la gente me va viendo ahí, en vivo,
0: Mientras tanto, yo pongo un audio acá.
1: Dele.
2: Contento y con y tomo conocimiento, estoy escuchando el programa que se llama El Siestero. Por eso estoy compañero, yo lo escucho con esmero y le digo este recitado. No canto canciones escritas ni canto con karaoke. Yo canto canciones propias que nacen del corazón. Soy un amigo de ustedes, soy Rubito el Vizcachón. Cuando suene una guitarra y también un acordeón, seguro la gente aplaude y me lleno de emoción. Así le canto a mi tierra, le canto de corazón. Y este abrazo sincero de Rubito el Vizcachón. Así le canto a mi tierra, le canto de corazón. Y va mi saludo sincero de Rubito el Vizcachón. Aguante ese programa, muchacho, muy linda música. Justo hoy lo empecé a sintonizar, estoy contento de poder escucharlo.
0: Mira, pero qué grande, qué audiencia espectacular, campera, talentosa. Qué maestro, abrazo para el Vizcachón y de todo corazón. Yo le mando este verso lindo, yo le mando y le improvisa. Yo sé que le causa risa, pero este verso acompaña en la cadena Alegría, en la radio que te extraña.
1: Qué grande, qué grande. Saludos para Nicolás Azul. Hola Martina, ¿cómo andamos? Buenas tardes para los amigos del país. Desde Córdoba los estoy escuchando. Espectacular el programa. Gran abrazo para el Chuni, el fanático de Talleres. Pregúntale cómo le fue con Belgrano. Partidos son partidos.
0: Eso es fútbol, son clásicos, un partidito distinto. Talleres jugó mejor, llegó como 6 veces, no metió un, Belgrano llegó 2, metió 1, listo, va a llorar al campito.

0: los amigos de Comodoro 88.1. Somos en Comodoro.
1: Le pido un tema de la banda El Rojo Vivo para mi señora, que la reamo, 24 años de casado. Abrazo.
0: Que aguante esa señora.
2: ¿Por qué? Bueno, el amor es así.
0: 24 años.
2: ¿Cómo hace para aguantar 24 años?
0: Ah, no, por eso digo.
2: Que hay mucho amor.
0: Sí, ¿sabés qué, no? Bueno, un abrazo, Jorgito, para vos y para la señora. Genios totales ahí. ¡Viva, vive el amor, che!
2: Dale, que vengo con más mensajes, ¿eh? Saludos para Walter Apur, escuchándolos, chicos. Entre Leu, qué sintonía.
0: 100.3, chicos, ¿eh? 100.3. Radio Impacto Trelew, ahí estamos sonando todos los días con la cadena Alegría, así que ahí nos pueden sintonizar por la 100.3 desde el barrio Amaya para todo Trelew.
2: Barrio Amaya, mirá qué lindo barrio Amaya.
0: ¿Te acuerdas? ¿Te conocí el estudio de Vicente?
2: Sí, sí, sí, Vicente.
0: Cuando fuimos aquella mañana de domingo.
2: Sí, nos pasamos espectaculares.
0: Mientras el amigo Diego preparaba la comida y tiraba espadazos. Hola, Juni, acá con mi amigo Diego desde la estancia Alfa Alegre, dice por aquí. Bueno, aguante la estancia Alfa Alegre, entonces le mandamos el abrazo enorme.
2: Es impresionante la comunicación con el país, de todos lados. Gracias a la gente que va compartiendo. Nosotros vamos dejando este medio del TikTok, porque ya en un ratito nos vamos a la pausa, buscando la última del siestero.
0: Ah, yo pensé que justamente mientras está la tanda iba un ratito con los amigos del TikTok exclusivo, saludándonos, dialogando con
2: él. Es su programa, así que hoy lo manejo.
0: 30 y pico nos buscan, es 30 con número Y pico. Así le encuentran al 30 y pico y se encuentran con nosotros en el TikTok.
3: El 20 de junio, sí. Acá trabajando más en el cadete 194. Y bueno, un saludo para todos los chicos de acá de la radio Lo Loco.
0: Bien.
3: Del fútbol, que también hacemos fútbol también. Y bueno, la mejor música de Córdoba.
0: Abrazo, abrazo a los amigos de Salta Capital, bienvenidos. Gracias por estar con nosotros. Y si en tu ciudad todavía no sale la radio,

0: que se ignora, decirles que acá se van a sentir parte, que esta radio no está identificada con una ciudad, sino con un país. Acá no hablamos solamente para las ciudades donde es la radio, como hacen otras. Lo nuestro es totalmente genérico, por eso se siente parte el que está en Salta, el que está en Mendoza, el que está en Catamarca, en Jujuy, La Rioja, Río Gallegos, Neuquén o... Chimbas, ¿eh? Quiere decir que esta radio es neutra, es genérica, no es identificada con una ciudad. Por eso, si tenés una radio, deja de bajar radios que te ignoran. 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
1: Señores, vamos a la pausa y enseguida volvemos con más.

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Bueno, ahí estamos en la parte final, señoras y señores. Parte final del siestero. Parte final del programa que de a poquito va buscando, va llegando a su fin, justamente. Bueno, bienvenidos a todos, a todos quienes se van acoplando, quienes se van sumando a esta bonita jornada de radio, ¿sí? En la parte final del siestero. Me voy con los últimos mensajes que me van quedando por aquí, que nos han quedado, que hemos quedado leyendo, así que ahí me voy con eso, ¿eh? Ahí me voy con eso, con los últimos mensajes que ustedes han ido enviando, a través del 351.

0: Cecheroni, lindo recuerdo esto, ¿eh? Con los chicos de Los del Fuego en este bonito día. Reitero, ya en un ratito nos vamos para el Salón Blanco de la Municipalidad de Río Cuarto, ¿eh? Vamos a estar allí en el Salón Blanco de la Municipalidad de la Ciudad de Río Cuarto, así que a la hora 18 estaremos en ese bonito evento y estaremos disertando allí con los amigos, ¿eh? Bueno, ahí estamos, saludos para Paola también, que está en sintonía de la radio. A ver, ¿a quién más tengo por acá? El Tony de Viedma. ¿Qué dice el Tony? ¿Cómo andan los amigos de Viedma en la parte final de este siestero que se va yendo? A ver, ¿qué dice el Tony? ¿Qué dice mi amigo Tony, la gente de Viedma?
1: Bueno, justo estoy llegando a trabajar yo. Acá en Viedma, nubladísimo, el día de lluvia. Así que bueno, amigo, gracias por estar ahí, por poner linda música, por poner tanta alegría, amigo. Te mando un abrazo, si alcanzás a leer el mensaje, por lo menos, bueno. Un abrazo, amigo Churi.
0: Dale, Tony.
1: El coyuyo mojado.
0: El coyuyo mojado. Bueno, ahí vamos a hacer en un ratito algún coyuyito mojado. Te mando un abrazo, Tony. A mi amigo también ahí de Bariloche, que siempre escribe, el amigo Chatrán, que a veces no le alcanzamos a leer el saludo porque manda el otro número, manda el de la cadena, y yo tengo el del siestero a esta hora. Por eso a veces me quedo sin leer el mensaje del amigo Chatrán, a quien le mando un abrazo.
2: Nosotros, los pañales, la no, vacinación, no, todo. No. Voy al otro carador, tío Chuni también.
3: No, no. También no conocía al tío Chuni.
0: No, chicos, bueno. Ay, ay, ay, ¿qué es eso? Ya parecemos el buche, están debiendo pañales por todos lados estos tipos. No, no, no, no, no. A ver qué dice la tía a esta hora de la tarde, dale.
4: Tarde, acá le estoy escuchando, está haciendo el programa con el sobrino Pipi. Bueno, acá le estoy escuchando a ustedes dos y muy lindo el programa, como siempre, cuando ustedes dos lo hacen muy bien. Bueno, acá les saludo a los dos, que termine bien el programa, decir que como siempre cuando están lo hacen muy bien ustedes. Un abrazo y saludo para todas sus familias.
0: Gracias, tía genia. Ahí está la tía en sintonía de la radio, acompañando a la campeona del dial. Dale, abrazo para el Manolo, che, mi amigo Manolo de Villa María presente. Manolito, querido, un abrazo, amigo. Gracias por estar siempre acompañando, Para Alicia de Ojo de Agua también. Al amigo César de Tucumán, que dice César, me manda un audio la gente de Tucumán. La amiga Ali me mandó un audio también. Ya voy con todo, Dale.
5: Un saludo para la gente del siestero, papá. Acá el camionero de Tucumán pasando por Recreo rumbo a Tuculandia. Saludos, gente de Churi. Vamos a la radio número uno con el 97 acá a full.
0: ¡Qué grande con la 97, la potente onda de Radio Antenas cruzándose toda la provincia de punta a punta! Bien, maestro, le mando el abrazo gigante, gracias por acompañarnos, César. Maestro, abrazo, abrazo. A ver qué más me dice la Patri por acá. La Patri me está escuchando en Salta y me dice lo siguiente. ¿Para qué se me fue? Acá está. Hola, pasate una payadita o un recitado para nosotros los salteños en el día de nuestra bandera salteña, me dice la Patri. Bueno, mirá vos, che. Vaya el abrazo grande con cariño y con empeño a los hermanos salteños. Yo los voy a saludar y así los voy a abrazar en la tarde de este día. Aguante la ciudad de Salta, aguante Salta la linda. ¡Ay, qué linda provincia! La de Salta, sí señor. Por eso este payador, un verso aquí yo le dejo. En la tierra y en el cerro, en el río, en las calles, nunca olvido ese detalle de esa plaza principal, allí con su capital, con el Cerro San Bernardo. Le dejo este verso campero y yo le estoy improvisando. Y también quiero dejarle allí un abrazo sincero de parte del tío Chuni para el Cerro 20 de Febrero. ¡Ahí va! ¡Qué lindo! Claro, están los dos cerritos hermosos pegados ahí. Se habré andado por allí el Cerro de las Antenas. Yo siempre decía, algún día voy a tener mi antena ahí. Bueno, no me pude quedar a vivir en Salta, pero sí me quedó el recuerdo y yo no pudimos poner nuestra radio allí, pero bueno, tenemos las radios que nos toman. Hola, buen programa desde Rufino. Los amigos del DEF, vamos, los chicos del DEF, vamos, aguante mis amigos de allí del Club Defensor, donde tuvimos la suerte de estar en ese bonito lugar cantando. Qué lindo recuerdo, vamos, Rufino. Abrazo a mi amigo Gastón ahí también, Hola, Chuni Pipi de San Jorge, Santa Fe. Vamos. Qué grande la gente de San Jorge. Vaya el abrazo grande a todos los amigos de San Jorge presentes, ¿eh? Hola, Chuni Pipi, presente a full el taller de pintura. Eso, pero qué grande, aguante la gente del taller de pintura allí en San Jorge, sintonizando la campeona del dial. Pedro de General Pico dice, hola Chuni, te estoy esperando la payadita de la familia. Vamos, Pedro querido de Bombal y Tabanera, aquí le dejo este verso, aquí le dejo esta onda campera. De aquí vamos improvisada con cariño y con amor, de parte del tío Chuni, de parte del payador. Bueno, ahí estamos con todo presente. Dale, dale, que sigue la fiesta, dale. Hola Chuni, otra vez, Mandrake te pido. Bueno, Mandrake y Orán, listo, perfecto, hermano mío. Un abrazo, en la parte final nosotros nos vamos. A ver qué dice el Charlie de Miramar, dale, quiero tratar de leer antes de irme. Antes de irme, quiero tratar de leer los mensajes, dale.
6: A ver, la provincia de General Alvarado y todo el país. Qué tiempito, Charlie de Miramar te habla. Saludo grande, amigazo querido, y aguante Talleres, papá.
0: Bueno, bueno, aguante la tetera, papá, qué maestro. Vamos, Charlie, querido, vamos la T, loco. Vamos la T, que están allí escuchando la radio hasta ahora. Bueno, saludos por aquí, a ver qué me quedó. Lo tenemos al amigo Serafín, vamos a escucharlo, dale. Dale, dale, dale, dale.
7: Hola, Chuni. ¿Qué haces, Pago? ¿Eh? ¿A dónde estás hoy? ¿Seguro que estás robando choclo por allá arriba?
0: No.
7: Acá escuchándote, Marilla, acá no se corta la radio, ¿eh? Acá no se corta. No, acá no lo quiere nadie, Marito. Está medio cero, media onda, mala onda, me parece que puso. No lo quiere nadie acá.
0: No, tira.
7: Che, Chuni, ¿qué te iba a decir? ¿Te di cuenta o está lloviendo? Sigue lloviendo. Así que está especial para hacer, viste, el horno, viste, las papitas. Hoy hice unas papitas, boludo, con uno pasé todo al horno acá, viste, con unos bifecitos ahí, todo con las papitas, todo, viste, a las brasas. Así que imagínate cómo salió. Así que siempre te vamos a esperar, Chuni, Pagá lo que no andes robando. Pagá, por favor, pagá lo que comas,
0: Devolvé el gallo. Devolvé ese gallo que está cantando ahí. ¿A quién le choreaste el gallo, Serafín? ¿A quién le choreaste el gallo? Nos vamos, señores. Se quedan con Mario. Se quedan con Ritmo Popular. Gracias por habernos acompañado. A todos los amigos. Abrazo al Claudio, los amigos de la 95.7 allá va.

0: Hola, ¿qué tal? Buenas tardes. ¿Qué tenemos para grabar hoy? ¿Ritmo popular? ¿Mario Boneto? ¿Otra vez ese pibe? Bueno, vamos. Bienvenidos a las tardes más populares del país. Bienvenidos al programa con más años de permanencia en la radio argentina. 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
1: ¡Ay, mi madre!
0: Bueno, quedó bien, ¿no? Mándenselo al muchacho para que se quede tranquilo.

Hola, hola, hola, hola, hola, ¿qué tal? ¿Cómo andan todos? ¿Cómo les va? Muy, pero muy buenas tardes. Bienvenidos, bienvenidos a este ritmo popular de este día jueves, previernes, viernes. Hoy estamos ahí, ya estamos ahí. Ya la semana ya está perdida. No hay vuelta atrás, ya queda menos por delante de lo que ya quedó atrás. Acá estamos para vivir con ustedes una tarde más de buena música, pasarla lindo, pasarla lindo. Esa es la única alternativa. Si prendes la radio, si estás en Radio Cadena Alegría, no la vas a pasar mal. Y ese es nuestro objetivo de acá hasta las 18:30, que ustedes la pasen bien. Y riéndose un poco con nosotros acá, disfrutando de la buena música y conectándonos con todo el país, siendo ustedes los protagonistas siempre esenciales para que esto salga lindo. Así que ya nomás los estamos invitando para que se sumen aquí a nuestro WhatsAppero. Número de teléfono de la cadena es el 35 13 49 23 67. Es el WhatsAppero que tenemos aquí en Radio Cadena Alegría. Te lo vuelvo a decir, pa' que lo anotes. En la próxima hora te lo voy a decir de a un número, te lo voy a dictar. Si no lo podés agendar ahora, si no lo podés anotar ahora, en la próxima hora te lo voy a decir de a un número. Te lo vuelvo a decir, 35, 13, 49, 23, 67, el WhatsAppero que tenemos aquí en la radio, en este ritmo popular, habilitadísimo de este jueves para que ustedes se sumen aquí a hacer conmigo el programa de hoy. Voy a ir con el número de teléfono del programa exclusivo de Ritmo Popular, que está habilitadísimo ya. Y ustedes ahí nos han dejado mensaje, veo desde las 2 de la tarde, 2 y 25, el primer mensaje que hemos recibido. Bien ahí. Número de teléfono del programa, 35 64 62 94 19. Te lo vuelvo a decir, 35 64 62 94 19, nuestro WhatsAppero que ya está habilitadísimo, explotadísimo ya de mensajes por acá. Gracias a todos, gracias a todas y a todos.

Así arrancamos como siempre, bailando, cantando, disfrutando de una tarde más. ¡Qué lindo! Espero que les guste. ¡Qué lindo volver a encontrarnos! Corazón de Cristo.

0: por acá, mensajes escritos. Hola, Marito, soy Elsa de Río Tercero. Un tema de Dale Que Va, Vivir Sin Aire, me pide Elsa. Muy bien, ahí tomamos nota y ya lo vamos a estar escuchando ahí en los rompehielos. Gracias, Elcita, por estar. Elsa de Río Tercero nos ha dejado aquí su mensaje. La tengo a Elba, la tía Elba. ¿Cómo anda, olé?
1: Mario. Bueno, acá te estoy escuchando, tu programa, amigo, que estoy esperando a la nuera también, que se fue a Mortero. Me dijo que a las 4:30, 5 llegaba, así que le estoy esperando para tomar un rico mate. A ellos les encanta andar en moto. Así que de acá, de Monseville hasta Mortero se fue en moto. Como yo te estoy contando, le encanta andar en moto. Una, quisiera que me pase algún tema de Los Palmeras. ¿Por qué tema? Si hay tiempo, si no está todo bien, Marito.
0: Bueno, dale, programa, Mario. Algo de Los Palmeras, ahí se viene. Entonces tenemos Dale Que Va y Los Palmeras van a romper el hielo hoy, musicalmente hablando. Con los rompehielos de este día.

0: Sigo con mensajes, tengo audio, dale.
1: Hola Marito, buenas tardes.
0: Buenas, buenas.
1: Acá medio feo el tiempo, pero bueno, acá estamos esperando que empiece el programa, estamos escuchando el Churi. Quiero escuchar el tema de Sabroso, Loco, Gran Amor, ¿puede ser? Gracias Marito, que tengas lindo jueves, lindo programa. Saludos para vos y los oyentes.
0: Chau, dale, genia, un abrazo, ahí estaba Graciela de Jovita, dejándome su mensaje, gracias querida Gray, gracias, gracias.

0: Más mensajes, hola, buen jueves, Mario, algo de Jean Carlos, me pide Nicolás de San Francisco, hola Nico querido, ahí tomamos nota también, algo de Jean Carlos, y ahí vamos armando la lista de canciones que van a sonar en esta tarde, gracias. Hola Mario, ¿todo bien? Tarde gris, pero hermosa, escuchándote. Lindo jueves, besos. Ahí está mi amiga Anto, dejando el mensaje. Hola Anto, querida, gracias por estar, genia. Gracias, gracias. Gracias por estar siempre. Sigo con audio. Hola.
1: Hola, hola, buenas tardes.
0: Buenas tardes.
1: Te habla Ángel, de Puerto Santa Fe. Y voy a pedir ahí cualquier temita en programación. Y te estoy escuchando otra vez de la 94.3 FM Alegría.
0: Bien ahí.
1: Así que bueno, saluditos. Gracias. Chau, chau.
0: Gracias a vos, papá. Un abrazo grande, hermano. Que sigas bien. Hola, buenas tardes. Y hay audios. Hola, hola.
2: Hola, ¿me podrías pasar el tema de Ulises? Bueno, dale, vieja. Bueno, para mis hijos. Bueno, quiero saludar al amor de mi vida, a mi hijito Iván, que se acordó que tiene mamá. Vamos, bien ahí, me vino a visitar.
0: Bien ahí, viene ahí, viene ahí, viene. Muy bien, ahí estaba María Rosa dejándonos su mensaje, una genia total. Bueno chicos, vamos a ir a los rompehielos.
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0: Bueno, no puedo conectarme con el número de teléfono de Radio Cadena Alegría. Así que andamos con ese problemita, no vamos, creo. Bueno, no sé qué aparece por acá, bueno, pero conexión finalizada. Dice, y no nos podemos conectar. Bueno, qué pena. Así que chicos, me parece que vamos a tener un solo número, una sola opción, una sola vía de comunicación disponible, que es el 35-64-62-94-19. Ya te lo voy a decir ahí, después de los rompehielos, te lo voy a decir de un número para que lo...

Ahí estaba la música con Dale Que Va. Seguimos con los rompehielos. Ahora llega el turno de los Palmeras haciendo Ahora Quién.

0: Olga, pásame un tema de Germain. Estamos trabajando en el taller de Hugo Badine con Emi y Gustavo de La Boulange. Saludos, chicos. Un abrazo grande, gracias por estar. Hola, Marito, muy buenas tardes. ¿Serías tan amable de pasar un tema de Germain Herido? Marta de Comodoro. Deja por acá el mensaje, nos deja un corazoncito. Gracias. Gracias, genia. Ahí estaba Marta dejándonos su mensaje. ¿Qué más tenemos por acá? Dice, hola, buenas tardes. ¿Me podrías dar una manito para la gente de San Jorge? El que desee colaborar, nuestra hija Guadalupe se los agradece muchísimo. Soy Melina de FM Familiar 95.7 San Jorge. Bueno, a ver si tengo tiempo. Venta de pollo para el día 11 del 10 de 2026 a beneficio de Cisterna Guadalupe. Se toman los pedidos hasta el 8 del 10 de 2026 para una mejor organización. Venta de pollos asados con ensalada chimichurri o limón a 25 mil pesos. Reservar a los siguientes números. Melina al 3406-417380.
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0: Muy bien, ahí estaba la música de Jean Carlos para el Nico que lo había programado. Ahí está, Nikito, para vos. Ahí hemos cumplido con Jean Carlos. Bien, voy a ir con mensajes de audio que me dejan por aquí. ¡Olé!
1: Hola, ¿me puedes pasar un tema de Paulo Londra? Soy Nico de Rafaela.
0: Muy bien, ahí está Nico de Rafaela dejándonos su audio. Voy a ir con dos mensajes más. Ahí les digo el número de teléfono del programa, de a un número para que ustedes lo puedan agendar. Porque hoy solamente estamos con esta vía de comunicación. No podemos ingresar al WhatsAppero de Cadena Alegría. Tengo audio. Hola.
2: Hola, Marito. Buenas tardes. ¿Cómo estás? Acá estamos. Soy Emiliano de Anagalá. Acá estamos trabajando en el taxi. Escuchándote como todos los días. Muy lindo programa. Siga así, mi hermano querido. Pasando un temite de sabroso a elección. Gracias.
0: Dale un abrazo, papá. Gracias por estar, querido Emilio. Voy con uno más. A ver, pulgar para arriba. Me deja Víctor Checa. Hola, Víctor. Ahí está Víctor también activando el WhatsApp, pero en esta tarde. Bueno, tomen nota. Este es el WhatsApp, pero exclusivo del programa. Para que estemos conectados. Pasa algo como hoy, que yo no me puedo conectar, no podemos no estar comunicados. Así que acá tenés la otra opción, para que lo anoten los fanáticos, ahí los seguidores del programa. Número de teléfono de radio Cadena Alegría, no lo tengo activado hoy, así que vamos solamente con el número del programa, y es este. Tenés que tenerlo. Te lo voy a decir de un número, te lo dicto. El número de teléfono del programa es el 3 5 6 4 6 2 9 4 1 9. Te lo vuelvo a decir, si no lo pudiste agendar, me agarraste ahí ya diciéndolo, pero que sea ahora, agéndalo ahora. Número de teléfono exclusivo del programa es el 3 5 6 4 6 2 9 4 1.
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0: 9. ¿Listo? ¿Lo tenés? Bueno, dale, sumate que acá ya te estamos esperando. Voy con algún mensaje más. Hola, Mario, soy Lili. Hola, Lili. Ahí está mi amiga Lili de Colón, dejando por acá su mensaje. ¿Qué más tenemos? No borró. Un mensaje nos borró, otro mensaje. Gracielita y Rafaela, pero acá me dejó un audio.
4: Hola, ex amigo. Perdón, hola, hola. Borré los mensajes porque me voy de compras. Me voy al centro a gastar algo de dinero.
0: Bien. Yeah.
4: Mañana
0: te pudiera.
4: Escucho prometido, pero ahora no puedo. Ya dale. Me vienen a buscar mis amigos, así que hasta mañana. Un beso, saludos a López, a toda la audiencia y abrazo.
0: Chao, genia. Chao, ahí está Gracielita de Rafaela dejándonos el mensaje. Se fue de compra. ¿Quién pudiera? ¿Quién pudiera? Saludos para mi amor en secreto, que él sabe quién es. No digas mi nombre. Pásale un tema a tu elección. Elegime bien el tema, please. Perdón. No, es... Perdón, no es secreto. Es imposible. Oh, bueno, bien. Ahí estamos con otro de los mensajes que nos dejan por aquí. en esta tarde de la radio. ¡Ay, viva el amor! ¡Que viva el amor! Con audio, hola.
5: Cache Marito, ¿cómo andás?
0: ¿Cómo le va, Cacholín?
5: ¿Cómo andás vos? Acá estamos con la vieja. Estamos con la vieja acá. Dame una vuelta en el auto. Ah, vos tenés nada. ¿Qué te hace, Mario? Pasamos un tema a la Mona. Te habla el Cachulín.
6: Dale.
5: De San Francisco Corda.
6: Gracias por estar.
5: El barrio más popular, la 800. Amigo. Sos mi gran amigo.
0: Sigo con mensaje. Aguante el negro JC. Dice por acá Verónica. Bien, Vero. Ahí disfrutando la música de San Carlos. ¡Apa! Mira quién apareció por acá. Qué grande. Ya lo vamos a escuchar al Edu. ¿Qué más? ¡Hola!
7: ¡Hola, Marito querido! ¿Cómo estás?
0: ¿La banda del gato?
7: Hermano del alma. ¿Qué contás de bueno, Marito? ¡Qué locutor! ¡El mejor locutor! ¡La mejor radio del mundo!
0: ¡Qué grande, Augusto! ¡Un abrazo!
7: ¡Un saludo para la banda del...
0: ¿Y la banda del gato?
7: ¿No sabés si ya se puso el traje, el Chuli?
0: ¿Traje de qué?
7: ¿Qué trajecito se tiene que poner el Chuli hoy día, no? Bueno, Marito querido, te mando un abrazo y dedicar un tema de elección para la banda del...
0: Ahí va.
7: Ayer no te pude escuchar, Marito, porque estábamos reocupados, mi hermano querido.
0: Qué grande, no hay drama, pero estás hoy, así que de 10. ¿Qué más tenemos por acá? ¿Qué más lo tengo, Eduardo?
8: Hola, ex amigo. ¿Cómo anda, amigo? ¿Todo bien? Te mando un abrazo. ¿Qué música está pasando, papá? Por eso sos el one de la cadena.
0: Muy bien, otro ex amigo. Qué manera tener ex amigos.

Que agendó el número exclusivo del programa. Bien ahí. Bien ahí. Ya me vengo con música. Hola, Marito, soy Lautaro, de 28 de noviembre, provincia de Santa Cruz. Saludos a mi mujer Silvana, que todas las tardes te escucha. Saludos. Muy bien, bueno, gracias Lautaro y gracias Silvana por estar escuchándonos. Un abrazo enorme, gigante para los dos. Tenemos un solo número de teléfono hoy, el 35-64-62-94-19. Es la única vía de comunicación que tenemos. Si quieres comunicarte con nosotros, no hay otra opción. Vas a tener que agendarlo, vas a tener que escribirnos acá a este número que te acabo de decir, pero que, bueno, en un rato te lo repito. Ahora vamos a escuchar música.

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0: temas, buenos recuerdazos.
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0: Bueno, por acá este ya lo había leído, no sé si lo volvieron a enviar. Lo voy a reiterar por las dudas, por ahí no lo escucharon. Bueno, hola Marito, soy Lautaro, de 28 de noviembre, provincia de Santa Cruz. Saluda a mi mujer Silvana, que te escucha todas las tardes. Saludos. Bien, así que bueno, saludo ahí para los dos. Muchas gracias por estar escuchando la radio. Voy con audio. Hola.
2: Hola, Marito. El jueves pasado no pude escucharte, Marito. Hoy estamos a full. ¿Qué pasó, Marito? Aguante Boca. ¿Todo bien? Lindo programa, Mario. Lindo programa.
0: Gracias.
2: ¿Sí? Marito, mañana jugamos. Mañana jugamos 7:30. Che, Marito, vos que estás más en la pomada. Juega bien esta semana, porque del 19 de septiembre que no juegan. Sí, che, ¿juegan o no? ¿O van a esperar un tiempo más?
0: Están de vacaciones.
2: Se han desaparecido. Está como cuando se fueron a la B, ¿no? Están sin jugar en primera.
0: Seas malo, Pedro.
2: Se fueron a la B, lo decís, ¿verdad? Pobrecito. No parece ninguno, che, ni para el remedio una gallina, ¿eh? Marito, buen programa. De acá, de General Real Mendoza, te estamos escuchando, Marito.
0: Un abrazo.
2: Por la 91.5, la mejor radio de la provincia de Mendoza.
0: Gracias, gracias, querido Pedrito. Bueno, River juega el sábado a las 21:30 con Estudiantes de Río Cuarto, ya descendido. El miércoles 14 a las 7 de la tarde, Sarmiento River, partido pospuesto. Y después enfrentará el domingo 18 al campeón del fútbol argentino. Visitará Belgrano en Córdoba. Son los partidos de River que se le vienen ahí.

0: Voy a seguir con algún mensaje más. Y bueno, saludos y gracias a Pedro por estar acá. Pedrito, un abrazo grande, mi loco. Gracias por estar escuchándonos. Hola, muy buenas tardes, Marito. Bendecido jueves. Te escuchamos en el trabajo. Está genial el programa. Hoy estamos tristes, ya que el próximo mes nos separan del trabajo. ¡Epa! Te saluda Marianela, María Laura y bueno, María Paz. Abrazo, genio, saludos. Marianela nos escribe, nos deja por acá matecito. ¿Qué la separan a este trío? ¿A las trillizas de oro? No, no puede ser, fíjense, revean eso, por favor, se los pido.
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0: Sigo con más mensajes.
2: Gracias, Marito, gracias por el tema, lo estoy escuchando.
0: A full Graciela ahí, escuchando la radio, viene ahí.

0: Buenas tardes. ¿Podrías mandar un saludo para mi hija Valentina Córdoba? Que la amo mucho de parte de su mamá y papá. Un tema lindo de Valentina Márquez. Nos pedía. Bueno. Gracias, gracias, chicas. Hora 17:46 en la República Argentina. Estamos haciendo este ritmo popular acá por Radio Cadena Alegría, acá para todo el país, disfrutando de una tarde espectacular. Les comento para los que se suman, qué sé yo, recién al programa, que solamente tenemos esta vía de comunicación. Hoy no hay otra, que es el 35 64 62 94 19. Única vía de comunicación que tenemos disponible para ustedes. ¿Qué más tenemos por aquí? ¿Qué más?
1: Che, Marito, no me digas, no le pusieron ninguna de primera. ¿Cómo? Estudiante de Río Cuarto descendido. Y el miércoles juega con Sarmiento, que también es de la B. No, pero tírenle algo. No, claro, juegan en la misma categoría. ¿Y quién juega el sábado? El sábado juega, claro. Y están acostumbrados a jugar los sábados, ¿eh? Aguante Sabalero.
0: Bueno, ¿no? bueno. Está terrible, Pedrito. ¿Qué más tengo por acá? Mario Radio, lo tengo al chango, muy bien. También dejándome audio por acá el chango. El chango del gallinero, ¿cómo se hace llamar?
2: ¿Qué tal? Buenas tardes, amigo, ¿todo bien? ¿Todo tranquilo?
0: Todo bien.
2: Qué buen programa, Mario.
0: La bueno, gracias.
2: Un programa excepcional. Para el amigo ahí, y Chagoca, te mando un abrazo a los gente que llamó recién, Pedro se llama, ¿no?
0: Sí, sí.
2: Viste que yo tengo un par de amigos, Pedro, acá en Del Guapi, que son en Chagoca y somos amigos. Soy el chango, yo. Si yo hubiese mandado al frente al chino, el chino hubiese tenido hasta la DGI encima.
0: ¿Qué pasó?
2: Hasta la secreta encima.
0: ¿Qué pasó?
2: ¿Viste? Yo nunca señalé al chino, porque yo no traiciono.
0: Ajá.
2: A mí sí, me traicionaron y yo vivo dentro de una cárcel.
0: Ajá.
2: Soy el chango, yo. Jugamos el domingo con la gente de Junín. Jugamos después con el Pirata. Y después el primero se lo viene el mejor superclásico del mundo. Porque el mejor superclásico del mundo lo vivimos todos los argentinos. En ninguna parte del mundo se vive un River Boca como se vive en Argentina. Un Boca River. Un River Boca. En la única parte del mundo somos una potencia mundial que se vive un superclásico donde tiembla el hormigón, donde tiembla el antisísmico, donde tiembla el encícople.
0: ¡Qué poeta!
2: Soy Antonio Casún, soy el chango, soy el albañil, soy el chango el gallinero. Jamás en la vida me peleo por una camiseta. Abrazo, Mario.
0: Dale. Un abrazo, éxito. Un abrazo. Y sí, no hay que pelear. Esto es fútbol. Es de un deporte y es un sentimiento nuestro. Pero bueno, hay que pelear. Hay que cagarse de risa. Esa es la historia. Bueno, bien. 17:49 en la República Argentina. Me voy a buscar música. Vamos a seguir disfrutando de canciones por acá, de música que ustedes nos van proponiendo y que nosotros vamos complaciendo en este día jueves. Vamos a la música. Lo tiene Germaín por ahí para que suene otro de los pedidos que tenemos aquí en esta tarde de hoy. Aquí está Germaín haciendo Herido.

0: estaba otro de los solicitados que sonaba por aquí en este ritmo popular del jueves. Este jueves 8 de octubre, aquí estamos en vivo y estaremos en vivo hasta la hora 18:30. Seremos tu compañía y están todos invitados a sumarse. Hoy solamente tenemos una vía de comunicación, que es el 35 64 62 94 19, para que lo puedan agendar, para que nos puedan escribir. 35 64 62 94 19. Sigo con más mensajes.
1: Hola, Marito. Para el bostero ese que habló recién, que no aparecen las gallinas, decirle que Boca murió en Madrid. Allá está muerto Boquita. Que hablen cuando traten de ganar una copa. Mientras tanto, no, que no hable.
0: Bueno, bien, bien, bien. Bueno. Ahí estaba mi amigo Pablo enojado. Sigo con más mensajes. Hola, Marito, hermoso programa. Te escucho todos los días. Quiero saludar a mi hijo Eric Oviedo. Saluda a Silvina Oviedo. Somos de San Pacho. Y un tema de Ulises Bueno. Besos, muy bien, saludos, amigos. Gracias por estar escuchándonos. Gracias, gracias. Buenas cumbias, buenas cumbias. Vamos a ir cerrando ya a esta hora. Y los invito para que se queden, para que nos volvamos a encontrar después de la tanda. Nos podrán seguir escribiendo, pueden ustedes seguir participando.

Bueno, chicos, los dejo por un ratito. Ahí vengo después de la tanda para que la sigamos pasando lindo. Así que no te vayas, no toque botón, no cambie de radio, que ahí después de la tanda venimos para hacer el final.

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0: es la mejor. Recién sonaba Jorge el Toro Quevedo para ponerle música a esta última parte de nuestro programa, para abrir este bloque final de nuestro programa de hoy. Voy a ir con audio, pasame el audio por favor, Mario. Ahí lo pasamos, dale.
1: ¿Todo bien, Mario?
0: Sí, sí, bárbaro.
1: Quiero enviar un saludo a mi hijo, a Diego Remigio Cayún, que está cumpliendo año hoy.
0: Bueno, feliz cumpleaños.
1: 8 de octubre.
0: Exactamente.
1: Desearle todas las bendiciones del mundo y que siga triunfando en la vida.
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1: Abrazo, mi gocho. Abrazo, Diego.
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1: Soy tu viejo. Soy el chango. Abrazo, Dieguito. Feliz cumpleaños, loco.
0: Muy bien, ahí está el chango para su hijo Diego. Está cumpliendo años en el día de hoy. Muy bien, bueno. ¿Qué le pasa a María Rosa por acá? Paloma así con la cabeza cabizbaja, vamos, genia. Un abrazo enorme, genia, que ande bien. Y levante, levante, levante.
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0: ¡Apa! Mirá, creía que nos había abandonado hoy. No, no, acá está, mi amiga Marielita,
4: hola. Hola, Marito, hola, hola, hola, hola, hola. Mejor tarde que nunca.
0: Sí, sí, verdad que sí.
4: ¿Cómo va? Bueno, Marito, te digo hasta mañana. Que tengas un bonito día mañana. Acá estuvo lloviendo ayer, hoy también está feo. Ahora se ha puesto como para llover de nuevo. Así que, bueno, Rufino está en estos días, ayer y hoy está, hemos tenido agua, así que no mucha, pero ha llovido. Uh-huh. Así que, bueno, Marito, te dejo hasta mañana, te digo, y para López también, para Captus. Un beso grande de mi parte para los dos, cuídense, los quiero mucho, y sigan adelante con el programa, que lo estoy escuchando. Por la radio. ¿Ya están por terminar ya?
0: Sí, ya nos vamos.
4: Escuchen.
0: ¿Qué? A full.
4: ¿Vieron que estoy escuchando?
0: Viene ahí, viene ahí, viene ahí, viene. Viene ahí, viene ahí.
4: Escucho. Voy a poner más fuerte porque escuche mejor.
0: Al palo, al palo.
4: Bien, que lo estoy escuchando, estaba tomando mate, andaba ocupado, el chico estaba lavando, lavando ropa, lavando, lavando. Ahora, bueno, ahora me puse a tomar unos mates y dije, bueno, que sea el último pedazo.
0: Bien, bien, bien, bien.
4: Bueno, chicos,
0: listo.
4: Suerte, hasta mañana.
0: Gracias, Mariela, por fin se puso a laburar, dice el hombre.
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0: Trabaja siempre, mi amiga, por favor. Vamos con los últimos mensajes hasta mañana, Marito. Marianela se despide, bendiciones, chao, Marianela. Gracias por haber estado, genia. ¿Qué más tengo por acá, mi amigo Eduardo?
6: Nos vamos, amigo, vamos que nos vamos. Un abrazo, amigo, hasta mañana, hasta mañana.
0: Hasta mañana. Qué grande, no hace más fácil el laburo, Eduardo. Ahora ya no hay, tenemos que andar pasando de un teléfono al otro. Viene Edu, grande el loco. Hola, buenas tardes, Mario, soy Rosa de Villa María. Pásame un tema de Leo Mattioli a tu elección. Gracias. Rosa, no voy a llegar, Rosita, te lo debo.
7: Dejémoslo así.
0: Gente querida, nos vamos, nos vamos, nos vamos. Gracias a todos. Gracias, gracias.
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0: Los espero mañana.
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0: Mañana por acá estaremos otra vez para hacer otro ritmo popular más. Así que acá los estaremos esperando. No se olviden, 4:30 de la tarde, después del Chuni, se viene este clásico de todas las tardes aquí por Radio Cadena Alegría, que es el ritmo popular. Gracias, gente. Nos fuimos. Chau. Valentina Márquez en el final. mejor que vos.

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0: El abrazo grande para Ángela.
1: Gracias, Luna Park. Gracias. Aguante el cuarteto.
0: Gracias.
1: Aguante, qué locura. Gracias, Chino.
0: Gracias, gracias de corazón. Gracias por el amor.
1: Gracias. Chao.
0: Que Dios te bendiga. Gracias,
1: gracias, mi amor. Gonza, gracias. Chao, chicos, gracias.
0: Oye, nos vamos.

arriba, arriba esas palmitas. Buenas tardes, gente linda. ¿Cómo están por ahí? ¿Cómo está la gente linda del país? Todos prendidos, todos enganchados a la señal de la campeona del dial. Prendidísimos en la tarde, en este jueves, che, 42 minutos de la hora 18. Acompañados de programas en vivo a través de la radio. Hasta recién nomás, el gran Mario Bonito con Ritmo Popular. Quien les habla, Josilo, nos va a estar acompañando. Vamos a estar acá nomás hasta la hora 20 por Cadena Alegría, che. Te invitamos a subirte, a aprenderte, a engancharte con la radio. Con unos problemitas ahí con el WhatsAppero de la campeona, pero tenemos para tirarte una alternativa o cualquier cosita, ¿eh? Vamos. Amigos y amigas de distintos lugares del país se van prendiendo, se van enganchando con la radio. Nos van diciendo que se escucha la campeona en todo el país. Ya acá en el alternativo la tengo a Mari de Victorica La Pampa y la amiga Mari prendido a la campeona del dial. Facturita de por medio, el mate preparado, compartiendo esta euforia en la cadena. Los amigos de Cinco Saltos ahí, hola, ¿cómo están? Escribiendo acá el alternativo de la campeona del dial, ¿eh? Amigos por Adelia María Córdoba, hola. Te invitamos a vos también a subirte, a engancharte, a aprenderte con la cadena Alegría, a darle volumen a la radio. Que no pare, Tilín, vamos.

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1: Estamos acá hasta la hora 20 por la campeona del dial, recorriendo la Argentina de una punta a la otra con las mejores canciones, con amigos, amigas en distintos lugares que se van

0: dándole volumen a la radio, dándole volumen a la campeona del dial, música programada, pedida, que va llegando a la radio, amigos que se van comunicando, amigas, la hora del mate por ahí, hola, hola, ¿quién está por acá? A ver, me sale bajito, la amiga Mari ahí por Victorica.
1: Siempre estamos como cada tarde, buenas tardes, Joselo, ¿cómo andamos, amigo? ¿Todo bien, Mari? Espero que estés bien. Bueno, acá como siempre ya estamos como cada tarde acompañándote en Euforia la Cadena.
0: Qué grande, amiga,
1: yo me estoy tomando unos matecitos, como verás.
0: Terrible.
1: Y vamos a disfrutar de la grata compañía y de la buena música. Si podés, me pasas el tema de Uriel Lozano y la Euge Quevedo. Si puede ser, amigo. Y quiero saludar a Martita de Selva, a Martita de Rancul, a Adelita, a Betita de Corriente, al Doc, a Samuel de Carmenza, a las Tres María, al Paisa, a Serafín de Bariloche, a Eduardo Ariel Honorato, al Gus de Puerto Deseado, Gustavito Igor y familia, Marcelo, Patri y Coco de 9010, Johnny de Buchardo, Marcito de Río Tercero. Te sigo escuchando. Besos y abrazos.
0: Otro para vos, amiga. Otro
1: Mari
0: para vos.
1: De Victorica, presente.
0: Joselo. Mari. Prendida en Victorica la Pampa, Mari, prendida la campeona del dial, sí. Escuchando la radio a través de FM Los Caldines, allá por Victorica la Pampa. Hola, hola, hola.
2: Hola, Joselito.
0: Mariela.
2: ¿Cómo andás? ¿Cómo estás?
0: ¿Cómo estás,
2: amiga? ¿Todo bien?
0: Ayer no te escuché.
2: Acá
0: ayer...
2: estamos, che, tarde, pero seguro, con Marito. Lo agarré casi al último.
0: Estuve escuchando ahí en los otros programas.
2: Ay, no, se me pasaba mal ahora.
0: Llegamos.
2: Bueno, al menos vos te agarré temprano. ¿Cómo andás? Espero que bien, Joselito,
0: bien, amiga,
2: que te haya
0: bien.
2: Ido bien, lo que hayas tenido que hacer los días que no estuviste. Anoche no sé quién estuvo, porque la verdad que no escuché la radio, te soy sincera. Porque
0: ya
2: estuve reocupada. Así que bueno, te cuento que acá llovió ayer, después lloviznó. Hoy está con muchas ganas de llover, ahora en estos momentos, no sé después, pero bueno, no sé si escuchará de fondo la radio.
0: Se escucha, sí.
2: También está la radio prendida. Bueno, Joselito, quería decirte que tengas una bonita tarde, no sé cómo estará por allá. Y bueno, un beso grande para vos, para López, y sigan así, que está muy linda la radio, ¿sí?
0: Grande,
2: un beso
0: María,
2: grandote para los dos, los quiero mucho, saludos a toda la gente, mi gente de Rufino, para todos en general, un beso grande,
0: otro
2: besito.
0: Para vos. Otro para vos, amiga, la amiga Mariela es de Rufino, Santa Fe, prendida ahí a la campeona del dial, che. Enganchadísima la radio. ¿Cómo está la gente de San Juan, la gente de La Rioja? Prendidos a la campeona del dial. En Anchorena, San Luis. Prendidos a la señal de la campeona. Escuchando la radio. Compartiendo con nosotros esta hermosa tarde de radio, Jim. Y ya restablecido el WhatsAppero. Terrible el equipo técnico de la radio, terrible. 351-349-2367. Es el numerito de la campeona del dial. Es el número que tenemos para compartir con vos. El WhatsAppero más popular del país, che. Anotalo, agendalo, dale guardar. 351-349-2367. Con ese numerito te comunicas con la radio de línea, te comunicas con Cadena Alegría, te comunicas con todo un país ahí del otro lado.
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0: A ver qué tenemos por acá, a ver en un cachito vamos. En un cachito vamos con más, Más audios, sí. Hay más audios para compartir. Tenemos en el WhatsAppero. Compartir con los amigos de la Argentina, che.
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0: Saludamos a cada comercio. A esta hora enganchados a la señal de la campeona del dial. Saluda ahí al amigo taxista. El amigo taxista está escuchando la radio, Un abrazo grande.

12 grados, actual temperatura acá por La Pampa. Linda tarde para compartirla con la radio. Tortas fritas de por medio, veo por acá. Matecito ahí, escuchando la campeona del dial, che. Ahí acomodando el WhatsAppero, pero estamos... No, se cerró. Se nos volvió a cerrar el WhatsAppero más popular del país. No quiere andar hoy, ¿eh? No quiere andar. ¿Será la humedad? ¿Será? Sí, debe ser.

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